0: 19 de mayo. Día del Mercadólogo. 1767. Nace en Tepecuacuilco, Guerrero, Valerio Trujano, arriero mexicano que se unió a las tropas insurgentes de la Guerra de Independencia de México en 1811, tomando parte en la segunda etapa de la guerra comandada por José María Morelos. 1822. El Congreso Constituyente ratifica a Agustín de Iturbide como emperador de México. 1889. Muere Francisco Díaz Covarrubias, destacado ingeniero y geógrafo mexicano. Fue quien levantó la carta geográfica del Valle de México y rectificó la posición geográfica del país. 1932. Nace Elena Poniatowska, escritora, activista y periodista mexicana, cuya obra literaria ha sido distinguida con numerosos premios, entre ellos el Premio Cervantes 2013.
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0: protagonistas de la comedia en la época dorada del cine mexicano.
1: Adalberto Martínez, Resortes. Nació en la Ciudad de México el 25 de enero de 1916. Sus inicios fueron en las carpas y era un visitante continuo de salones de baile. El sobrenombre de Resortes le fue puesto por su hermano Carlos, debido a su peculiar estilo de caminar y bailar. Obtuvo gran fama como bailarín y cómico, lo que estableció en el cine mexicano. Algunas de las cintas que protagonizó fueron Yo dormí con un fantasma, El nieto del zorro, Confidencias de un ruletero, El beisbolista fenómeno y El rey de México. Murió el 4 de abril del 2003.
2: Palabra de 5 letras que empiece con L.
3: Elefante.
2: No seas bárbaro, no cabe.
3: Bueno, entonces pon pulga, es más chiquita.
0: Íconos de la comedia del cine de oro en México.
1: Mantenerte bien hidratado es fundamental para tu salud en esta temporada de calor. Un consejo del nutriólogo Juan Mondoza.
4: El metabolismo también necesita agua. El agua participa en procesos digestivos, absorción de nutrientes, transporte de oxígeno y regulación de temperatura. Un cuerpo deshidratado trabaja con menor eficiencia. Incluso la sensación de hambre puede confundirse con sed. Mantener una hidratación adecuada apoya estrategias de control de peso, mejora de digestión y favorece el funcionamiento renal. No se trata de solo de tomar agua, sino de entender que cada célula depende de ella para funcionar correctamente.
1: No te derritas. Un consejo del nutriólogo Juan Montoya en esta temporada de calor.
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0: ¿cuánto pagarías por matar a un borrego cimarrón?
1: $100,000 pesos.
0: Cada año, miles de personas pagan eso y más por viajar a lugares remotos con un solo propósito: cazar animales silvestres por diversión. No por hambre, no por supervivencia, solo por placer. ¿Es ético?
1: ¿Es conservación?
0: ¿O es simplemente un deporte de ricos? Se llama turismo cinegético, viajar para cazar, y surgió hace siglos entre la aristocracia europea como símbolo de prestigio. Con el tiempo, se extendió a África, Asia y América, donde abunda la fauna silvestre. Hoy, en México, se practica principalmente en unidades de manejo ambiental que permiten la cacería controlada en ciertas zonas. Existen dos modalidades: espacios abiertos, donde los animales viven en libertad, y predios cerrados, donde venados son criados en ranchos cinegéticos. Aunque menos costosa, esta práctica tiene impactos ecológicos. Las cercas impiden el movimiento natural de otras especies. Aquí está el problema de fondo. Cazar un animal puede costar más de $100,000 pesos, una cantidad que pocos pueden pagar. Y aunque las comunidades donde se practica el turismo cinegético no suelen ver cambio significativo en su economía, los recursos se concentran en unos cuantos. Las ganancias no compensan el daño ambiental. Desde la mirada geográfica, todo territorio está formado por elementos interconectados: tierra, vida y comunidad. Cuando alteras uno de estos elementos, afectas el equilibrio completo. Cada animal es un hilo en la red de la vida. Algunos defensores del turismo cinegético afirman que permitir la caza legal ayuda a conservar especies y supuestamente evita la caza furtiva. Sin embargo, no existen pruebas científicas que demuestren que funciona. Por el contrario, en muchas zonas, las poblaciones animales siguen disminuyendo. Pero existen alternativas responsables: safaris fotográficos, turismo de observación,
1: educación ambiental.
0: Estas prácticas fortalecen la conexión entre las personas y los ecosistemas, sin causar daño a los seres que los habitan. Educar para la empatía y la conservación es el primer paso hacia una cultura donde viajar significa aprender, cuidar y convivir,
1: no cazar.
0: Comprender que los animales son seres sintientes, capaces de experimentar miedo, placer o sufrimiento, transforma nuestra manera de relacionarnos con ellos. Así que la próxima vez que escuches sobre turismo cinegético, pregúntate: ¿es conservación o es solo un eufemismo elegante para matar por placer? Porque en un mundo donde tantas especies están al borde de la extinción, cada vida cuenta. Y ningún trofeo vale más que un animal libre bajo el cielo de México. Con información del doctor Álvaro López, del Instituto de Geografía de la UNAM. Un guión de Leonardo Santiago, con información del portal Ciencia UNAM. Les saluda Mónica Genis.
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0: 6 de la tarde con 19 minutos a través de Radio y Televisión de Guerrero. Qué bueno que nos acompañan y disfruta de la música, la cual estamos compartiendo a través del 1310 AM. Yo soy David Morales, esto es Vinilo, sean bienvenidos.
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Ok, son las 6 de la tarde con 23 minutos en RTG Taxco. Continuamos con más música. Nos dejamos ahora con Piano Man, a cargo de Billy Joel.

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0: ya son las 6:33 PM, momento de hacer una breve pausa, no le cambie, regresamos con más en vinilo.
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3: 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Palabras o expresiones que son características de nuestro vocabulario.

0: pequeños ilustres en los siglos XVIII y XIX. Juan Alonso Ruiz de la Mota. De él se conserva un retrato en la sala capitular de la parroquia de Santa Prisca y no se sabe más que la inscripción que dice: el licenciado don Juan Alonso Ruiz de la Mota, natural de este Real de Minas, provisor, vicario general y ordinario de fe del obispado de Cebú, empleos que tuvo antes de los 40 años. Cebú es una de las islas filipinas con obispado, presidido de españoles, convento de San Agustín y colegio de la Compañía de Jesús. Tasqueños destacados, célebres e importantes en los siglos XVIII y XIX.
1: Protagonistas de la comedia en la época dorada del cine mexicano.
2: José Antonio Espino Mora, Clavillazo. Nació en Puebla el 13 de agosto de 1910. Su carrera como actor cómico comenzó en 1943 cuando se mudó a la Ciudad de México. Uno de sus primeros trabajos fue en el Teatro de Carpa. Con el cariño que recibió, decidió más tarde abrir su propio espectáculo itinerante llamado Tezihuatlán, en honor a su ciudad natal en México. Su primer papel protagónico fue en la película Monte de Piedad de 1950. Murió el 24 de noviembre de 1993.
3: Óigame, señor licenciado, usted que es tan leído y tan escribido, ¿podría usted decirme qué es lo que le puede pasar a un hombre que anda con un hijo que no es su hijo?
1: Íconos de la comedia del cine de oro en México. 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
4: Los programas chuscos del Día del Júmil. Así como se ha perdido la saludable costumbre de subir a pie al Cerro del Huixteco, también se perdió la de hacer invitaciones impresas con los programas artísticos, en los que había una gran dosis de fino humor y sátira. Se cantaba y bailaba con la música de viento del barrio de Guadalupe. Se bebían los curados de fruta, que se preparaban con la fórmula de Chimiro Pineda y Juventino Sánchez. Y se daba lectura al programa, que pregoneros oficiosos elaboraban y repartían religiosamente el Día de Muertos en el Panteón, cuya esencia era la sátira hacia personajes de la localidad. Estos programas dejaron de circular en 1965, aun cuando en un desafortunado intento pretendieron reaparecer en 1986.
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Ya son las 6:46 a través del 1310 AM. Vamos a continuar con más música. Se llama Angel and the Morning aquí en el 1310. Es a cargo de Olivia Juice Newton.

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1: Solamente 10 minutos antes de las 7 aquí en RTG Taxco. Vamos a continuar con a más temas. Los dejamos ahora con esto que se llama África, a cargo de Toto.

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2: Estas son
1: las celebraciones y los eventos históricos registrados en un día como hoy.
3: 19 de mayo, Día del Mercadólogo. 1767, nace en Tepecuacuilco, Guerrero, Valerio Trujano, arriero mexicano que se unió a las tropas insurgentes de la Guerra de Independencia de México en 1811, tomando parte en la segunda etapa de la guerra comandada por José María Morelos. 1822, el Congreso Constituyente ratifica a Agustín de Iturbide como emperador de México. 1889, muere Francisco Díaz Covarrubias, destacado ingeniero y geógrafo mexicano. Fue quien levantó la carta geográfica del Valle de México y rectificó la posición geográfica del país. 1932, nace Elena Poniatowska, escritora, activista y periodista mexicana, cuya obra literaria ha sido distinguida con numerosos premios, entre ellos el Premio Cervantes 2013.
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5: 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Palabras o expresiones que son características de nuestro vocabulario.
6: Atrabancado. Significa que una persona actúa con precipitación y torpeza, sin reflexionar, y puede referirse a alguien que es torpe o que no domina un asunto. También se usa de forma coloquial para describir a alguien impulsivo, incauto o que no considera las consecuencias de sus actos.
5: Modismos del Estado.

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0: protagonistas de la comedia de la época dorada del cine mexicano.
1: Germán Valdés Tintán. Nació el 19 de septiembre de 1915. Fue criticado por adoptar el estereotipo del pachuco, mientras que otros aplaudieron la modernidad de su comedia. Tintán no era un gran humorista en cuanto al discurso verbal, pero sabía cómo imitar con afinidad y caricatura. Su personaje siempre se mostró con una predisposición al caos y una falta de respeto tanto por las autoridades como las formalidades. Con la popularidad de sus películas se desarrolló el término pachuquismo. Murió el 29 de junio de 1973.
2: ¿Puedo ligarle un tema rara, güey? Por ejemplo, mire, yo soy un chavalo que tiene 28 años. En el barrio me dicen las muchachas el griego, por el perfil. Uso muy buena garra. Los muchachos a mí me dicen Tintán, porque en mí todo es música.
0: Íconos de la comedia del cine de oro en México.
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4: Tasqueños ilustres en los siglos 18 y 19.
1: Luis Becerra Tanco. Notable lingüista que nació en 1602. Es universalmente conocido por dos folletos que escribió acerca de la aparición de la Virgen de Guadalupe. Fue cura de Ixtapalapa, Xaltocan y otros pueblos, donde se perfeccionó en la lengua mexicana y el otomí, además de dominar el griego, hebreo, latín, italiano y francés. Murió el 1 de junio de 1672.
4: Tasqueños destacados, célebres e importantes en los siglos XVIII y XIX.
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las 7:19, parece que va a llover, el cielo ya está bien nublado, ¿verdad? Estamos acompañándoles en esta tarde a través de Radio y Televisión de Guerrero. Maneje con mucha precaución, vaya despacito, si va en el coche, si va de manera peatonal, pues también hay que tener las medidas precautorias. Ya está tronando un poquito, ya está relampagueando, así que bueno, mientras que nos deje estar al aire, yo creo que sí, ya que ya le dieron mantenimiento, yo creo que aquí seguimos con ustedes. 7:19 en RTG Taxco.

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3: 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Palabras o expresiones que son características de nuestro vocabulario.
4: Chirundo. Su significado es desnudo y es una palabra que forma parte de un vocabulario específico utilizado por las comunidades afromexicanas que se ha hecho visible a través de diversas expresiones culturales.

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1: Las mañanitas de octubre. Desde el primero en la época de los 40s y 50s, jóvenes y adultos taxqueños emprendían el camino hacia el norte, a Tehuilotepec, a Acamixla o el Azul, o bien Arroyo, Cerro Gordo y Taxco el Viejo hacia el sur, procurando llevar solamente limón, sal y cerillos para asegurar un suculento desayuno a base de elote tierno que se recolectaba en los grandes sembradíos de maíz. Tan grandes eran y pocos los paseantes que los dueños no echaban de menos los elotes cortados, de tal manera que la gran mayoría de propietarios llegaron a contemplar con gusto esta costumbre y en muchas ocasiones participaban en ella, ya que con el tiempo muchas familias se organizaban de tal forma que el paseo resultaba todo un desayuno campestre, acompañado con música de tríos y cantantes locales.
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Ya faltan 14 minutos antes de las 8 de la noche en este día donde ya se viene el agüita. Esperemos que sí, que no se la lleve el aire, que refresque un poquito después pues de estos días de severo calor, pues sí se antoja una buena lluvia. Pero maneje con mucha precaución y por supuesto sigue disfrutando de la música del 1310 AM. Vámonos con más, saludos para el taller de la granja. Me piden este tema, que es el cuarteto de Liverpool de Beatles. Se llama Kern, aquí en el 1310 AM.

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2: Ya nos tenemos que despedir, vamos a enlazarnos hasta el puerto de Acapulco para escuchar el informativo nocturno con Manuel Díaz Valderas. Pues ya se soltó la lluvia, disfruten de esta feliz velada con excelente clima, manejar con mucha precaución, caminen también con mucha precaución, luego tiende pues a hacerse diferentes riachuelos en las calles empedradas de nuestro Taxco de Alarcón. Así que les deseo una excelente noche, pásenla muy bien, cuídense mucho. Yo soy David Morales, nos escuchamos el día de mañana en punto de las 6.

Y así, poco a poco, el vinilo deja de girar. Gracias por acompañarnos en este viaje por el tiempo, donde la aguja y el alma se encuentran. Esto fue Vinilo. Te deseamos una noche tranquila y llena de recuerdos. Nos escuchamos en la próxima emisión, porque la buena música no tiene fecha de caducidad. Esto fue Vinilo.

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3: Estas son las celebraciones y los eventos históricos registrados en un día como hoy.
4: 19 de mayo. Día del Mercadólogo. 1767. Nace en Tepecuacuilco, Guerrero, Valerio Trujano, arriero mexicano que se unió a las tropas insurgentes de la Guerra de Independencia de México en 1811, tomando parte en la segunda etapa de la guerra comandada por José María Morelos. 1822. El Congreso Constituyente ratifica a Agustín de Iturbide como emperador de México. 1889. Muere Francisco Díaz Covarrubias, destacado ingeniero y geógrafo mexicano. Fue quien levantó la carta geográfica del Valle de México y rectificó la posición geográfica del país. 1932. Nace Elena Poniatowska, escritora, activista y periodista mexicana, cuya obra literaria ha sido distinguida con numerosos premios, entre ellos el Premio Cervantes 2013.
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5: Protagonistas de la comedia de la época dorada del cine mexicano.
6: Adalberto Martínez Resortes. Nació en la Ciudad de México el 25 de enero de 1916. Sus inicios fueron en las carpas y era un visitante continuo de salones de baile. El sobrenombre de Resortes le fue puesto por su hermano Carlos, debido a su peculiar estilo de caminar y bailar. Obtuvo gran fama como bailarín y cómico, lo que estableció en el cine mexicano. Algunas de las cintas que protagonizó fueron Yo dormí con un fantasma, El nieto del zorro, Confidencias de un ruletero, El beisbolista fenómeno y El rey de México. Murió el 4 de abril del 2003.
7: Palabra de cinco letras que empiece con L.
8: Elefante.
7: No seas bárbaro, no cabe.
8: Bueno, entonces pon pulga, es más chiquita.
5: Íconos de la comedia del cine de

0: Iniciamos con la información de la gobernadora Evelyn Salgado Pineda, quien da a conocer los resultados en materia turística. Dice que las estadísticas indican que el sector turismo va a la alza.
1: Durante el primer cuatrimestre de 2026, los resultados en el sector turístico de Guerrero muestran un repunte histórico en arribo de visitantes, ocupación hotelera, derrama económica, incremento de vuelos y llegada de cruceros, factores que han permitido que los destinos del Hogar del Sol, diversificados en todo el estado, generen bienestar y transformación para esta industria. Durante una transmisión vía redes sociales, la gobernadora Evelyn Salgado Pineda, junto al secretario de Turismo Simón Quiñones Orozco, destacó los logros históricos en el sector, mismos que permiten que el estado y sus destinos turísticos estén de pie y brillando.
2: Hoy Guerrero está de pie, está fuerte, está brillando, creciendo nuevamente ante México y el mundo. Y efectivamente queremos que el turismo, vamos a seguir trabajando muy fuerte como lo hacemos todos los días, para que el turismo siga siendo ese motor de bienestar, ese motor de desarrollo, de orgullo y sobre todo de esperanza para este pueblo maravilloso que es Guerrero.
1: El secretario de Turismo de Guerrero, Simón Quiñones Orozco, señaló que en los primeros cuatro meses de 2026 se tiene un incremento del 15.48% en arribo de turistas y un 38.8% en derrama económica.
3: Para todo el estado de Guerrero, la ocupación promedio es del 58.8%. Más de 3.866.000 turistas han arribado a los destinos turísticos de Guerrero, un aumento del 15.4% en comparación con el 2025 y una derrama económica de 31.923 millones de pesos, un aumento del 38.8% para todo el estado de Guerrero, solamente en el primer cuatrimestre, enero-abril 2026.
1: La mandataria estatal confía que el estado de Guerrero lleva ruta y rumbo en el sector turístico y se encuentra a la vanguardia a nivel nacional e internacional. RTG Noticias, Mar Horacio Ramos.
0: En otras noticias, el secretario de Salud Federal, David Kershenovich, alertó a la población de los golpes de calor que se están presentando ante las altas temperaturas que se registran en nuestro país, sobre todo para aquellas personas que son consideradas como de mayor riesgo. Estamos hablando de personas adultas mayores, personas con discapacidad, la propia niñez, en fin, ¿no? Hasta el momento indicó se han registrado 264 casos de golpes de calor en nuestro país. Vamos a escucharlo.
4: Se puede prevenir manteniéndose hidratado, evitando la exposición al sol entre las 11 de la mañana y las 4 de la tarde, permanecer en un lugar fresco y de que exista usar ropa ligera. La parte también muy importante es la población que está en riesgo, y eso incluye fundamentalmente a personas que trabajan en el sol, a personas de edad avanzada o personas que están recluidas en sus casas por discapacidad, mujeres embarazadas y niños.
0: Bueno, desde la conferencia matutina expuso los signos de alarma y cómo prevenirlos cuando la temperatura corporal llega hasta los 40 grados centígrados. Hay que tener mucho cuidado porque las altas temperaturas van a continuar. Escuche bien.
4: Tiene una serie de daños muy rápidos que son que los vasos sanguíneos se dilatan y por eso uno se pone de color rojizo cuando se expone al calor. Las señales de alarma son precisamente la piel enrojecida, caliente y seca. Empieza el pulso a ser un poco más rápido, aparece náusea, vómito y aparece dolor de cabeza. Lo que sucede con el calor es que todas las células que tienen proteínas se dañan e inmediatamente ocurre un colapso que se manifiesta con sensación de desmayo y de convulsiones. Es importante reconocerlo porque es muy brusco.
0: Así que cuando salga usted a la calle, bueno, primero, si no tiene nada que hacer en la calle, entre las 11 de la mañana y las 4 de la tarde no salga, ¿no? Pero si tiene que salir, pues póngase una gorra, un sombrero, una sombrilla, lo que no le dé vergüenza. La verdad es que el sol está espantoso, ¿no? Y no solamente aquí en la costa, sino en muchas partes del país. Y por supuesto ponerse su crema corporal para evitar los rayos del sol, los que tienen protector, claro. Hay que preguntar en las farmacias, tomar mucha agua o electrolitos para que de esta manera no se deshidrate. Vamos ahora con el tema de los incendios forestales. Aseguran que los casos en este año van a la baja, al menos en el municipio de Acapulco.
5: En los últimos días, los incendios forestales y urbanos han venido a la baja en Acapulco, según informó el coordinador de Protección Civil y Bomberos, Raúl Noyola Rocha. Explicó que se habían registrado 5 o 6 siniestros por día, pero ahora esa cifra registra una reducción a 2 diarios. De enero a la fecha, se han contabilizado 390 incendios.
6: Un poquito más alto porque el año pasado fueron 390, pero tuvimos hectáreas el año pasado, llevaremos una cosa.
5: La reducción significativa de los incendios urbanos y forestales se debe en gran medida a que los ciudadanos han dejado de quemar basura en calles o lotes baldíos. Les ha informado Hugo Sandoval Alcaraz para RTG Noticias.
0: Bueno, vamos ahora con las comunidades indígenas, las cuales también pues han hecho una tarea importante en el combate de incendios forestales. Vamos hasta la región de la montaña.
7: Incendios forestales continúan afectando severamente a distintos municipios de la región de la montaña, donde comunidades indígenas completas se han unido en una intensa lucha para proteger sus bosques, su territorio y medio ambiente. Localidades como Cerro Guayabo, proveniente del municipio de Manilatepec, la comunidad Huanacatlán, municipio de Metlatono, y Oxruapa, en el municipio de Atlixtac, pobladores conjunto a elementos de protección civil municipal han subido durante horas a los cerros para combatir las intensas llamas que amenazan con extenderse hasta al menos 400 hectáreas de bosque encino que han sido afectados en este siniestro, en donde el calor extremo dificulta las labores para sofocar las llamas. A pesar de las difíciles condiciones de las comunidades, continúan trabajando unidades como esperanza para salvar el bosque y evitar la tragedia mayor, porque además de ser una amenaza para el medio ambiente, también afecta a las comunidades indígenas que dependen directamente de la naturaleza y los recursos forestales para su vida diaria. Virgilio Gil, RTG Noticias.
0: Bueno, y el incendio que se registró en un basurero en la ciudad de Chilpancingo ha sido sofocado en un 50%. Aquí los detalles con Felipe Zurita.
8: El presidente municipal de Chilpancingo, Gustavo Alarcón Herrera, informó que el incendio registrado en el basurero municipal se encuentra sofocado al 50% y aseguró que la prioridad del ayuntamiento es sofocarlo completamente.
9: Mira, estamos en el 50%, está encapsulado y obviamente la tendencia es hacia mejorar.
8: El alcalde destacó que las brigadas de reacción inmediata y personal de servicios públicos han trabajado de manera permanente para contener el fuego. Precisó que tan solo en las últimas 24 horas se utilizaron aproximadamente 200,000 litros de agua para combatir el incendio. RTG Noticias, Felipe Zurita.
0: Bueno, así las cosas, les recordamos que nos pueden seguir por rtg.com.mx, nuestra página oficial en internet. También a través de nuestras redes sociales en Facebook y en YouTube nos encuentran como RTG Noticias o RTG Radio y Televisión de Guerrero. Hacemos una breve pausa y volvemos.
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0: Gracias por acompañarnos. Seguimos con más información para usted. Pues buscan abatir su registro de personas sin actas de nacimiento, este en el municipio de Acapulco.
1: Reducir el subregistro de personas que no cuentan con un acta de nacimiento es el objetivo del programa de fortalecimiento de registro de identidad de la población guerrerense, que puso en marcha el registro civil estatal este martes en Acapulco. El supervisor de registro civil estatal región Acapulco, Ángel Alexis Nava, dijo que tienen datos que muchas personas, niños, jóvenes y adultos, no cuentan con un acta de nacimiento y esto les impide poder acceder a los programas sociales.
2: Hay muchos adultos mayores que quieren obtener algún beneficio por parte del gobierno federal, el gobierno estatal o gobierno municipal y no están registrados. Y en este caso, pues, como lo ha dicho nuestra gobernadora, la maestra Evelyn Cecia, es importante que las personas estén registradas para que de esa manera puedan acudir pues, a estudiar o a recibir algún tipo de apoyo por parte del gobierno.
1: Los registros de nacimiento extemporáneos son gratuitos. Los trámites administrativos como las correcciones, aclaraciones y las nulidades de doble registro sí tienen un costo. Este miércoles el programa estará en Llano Largo y el jueves en el Parque Papagayo. Edwin Zárate en la lente les ha informado Hugo Sandoval Alcaraz para RTG Noticias.
0: Bueno, otros temas, vamos hasta Chilpancingo, donde allá padres y madres de familia de una institución educativa tomaron las oficinas de finanzas.
3: Padres de familia y maestros de la escuela primaria Rafael Ramírez Castañeda protestaron este martes y tomaron las oficinas de la Subsecretaría de Finanzas y Administración del Gobierno del Estado en el edificio Juan N. Álvarez de Chilpancingo para exigir al Instituto Guerrerense de la Infraestructura Física Educativa IGIFE la conclusión inmediata del nuevo plantel, obra que permanece inconclusa después de 27 meses de haber iniciado. Los inconformes denunciaron que la construcción apenas registra un avance cercano al 50%. El director Miguel Ángel Ventura Ramos, integrante de la comisión negociadora, explicó que las 7 aulas entregadas no cuentan con servicios básicos como agua potable, drenaje ni energía eléctrica, por lo que alumnos y maestros trabajan en aulas provisionales.
4: 7 aulas escolares que entregaron, pero no tienen luz eléctrica, no hay drenaje y no hay agua potable. Las estamos usando de manera provisional, esperando que la autoridad de una vez por todas decida ya hacer entrega total y formal de lo que es nuestro plantel escolar.
3: Acusaron que por ello la matrícula ha disminuido al pasar de más de 350 estudiantes a cerca de 180. La antigua escuela resultó afectada primero por las inundaciones ocasionadas por los fenómenos Ingrid y Manuel en el 2013, posteriormente por los sismos del 2017 y 2019 y finalmente por el movimiento de ladera que afecta a más de 30 colonias en la zona norponiente de la capital. RTG Noticias, Felipe Zurita.
0: Bueno, también en Chilpancingo, trabajadores sindicalizados tomaron las instalaciones de, bueno, ellos son del Colegio de Bachilleres, tomaron las oficinas centrales del subsistema en la ciudad de, en la ciudad capital. Vamos con la información también de Felipe Zurita. Adelante, Felipe.
3: Trabajadores administrativos del Colegio de Bachilleres agremiados a la sección 31 del Sindicato Único de Servidores Públicos del Estado de Guerrero tomaron las oficinas centrales del subsistema en Chilpancingo para exigir atención inmediata al pago de retroactivos de compensaciones garantizada, el cumplimiento del proceso de recategorización 2025 y el respeto al contrato colectivo de trabajo. La dirigente sindical Yadira Orozco Zúñiga denunció que el director general del COBACH, Jesús Villanueva Vega, ha realizado la asignación de plazas y espacios administrativos de manera irregular y unilateral en distintos planteles del Estado, sin tomar en cuenta a la representación sindical, pese a que la sección 31 concentra la mayoría de los trabajadores administrativos del colegio.
5: El retraso en el retroactivo correspondiente a la compensación garantizada, que debió haberse pagado desde enero de este año, entre otras cosas.
3: Los inconformes señalaron que desde hace varios meses han buscado diálogo con autoridades educativas para resolver las demandas de su pliego petitorio, sin obtener respuestas favorables, por lo que advirtieron que las protestas podrán extenderse a otros planteles en Guerrero. RTG Noticias, Felipe Zurita.
0: Bueno, en otras noticias vamos ahora con la gobernadora Evelyn Salgado Pineda, que encabezó el acto oficial que pone en marcha la declaración patrimonial, que esto, bueno, es una obligación que tienen todas y todos los trabajadores que trabajan en el gobierno, que son servidores y servidoras públicas. Vamos a escuchar.
6: En una acción que busca fortalecer los mecanismos éticos de transparencia y rendición de cuentas en el servicio público del estado de Guerrero, la gobernadora Evelyn Salgado Pineda junto al secretario de Contraloría Francisco González Sánchez dieron el arranque oficial del periodo de la Declaración Patrimonial y de Intereses 2026. Ante representantes de los poderes legislativo y judicial y parte del gabinete estatal, la mandataria de Guerrero destacó que de 100.570 trabajadoras y trabajadores estatales, 18.735 han cumplido con este ejercicio de transparencia hasta esta fecha.
7: Porque tiene que quedar muy claro que en este gobierno la transparencia no es algo opcional, es un principio fundamental de esta forma de gobernar que tenemos todas y todos en este gobierno. Por eso es gobierno de la transformación, porque efectivamente rendimos cuentas al pueblo de Guerrero y somos transparentes en todo lo que hacemos. Entonces hay que demostrar que efectivamente somos ese gobierno transparente y de rendición de cuentas. Necesito el apoyo de todas y de todos para que podamos cumplir en tiempo y forma.
6: Este procedimiento no es opcional, ya que está sustentado en el artículo 33 de la ley número 465 de responsabilidades administrativas, que establece la obligación de transparentar el patrimonio de quienes desempeñan un empleo, cargo o comisión en el sector público. La gobernadora apuntó que la declaración es sencilla y se puede realizar de manera práctica en sus dispositivos digitales y computadoras en un breve tiempo en la página www.declararet.guerrero.gob.mx y tienen de plazo hasta el 30 del mes de mayo de este año. RTG Noticias, Mar Horacio Ramos.
0: Así que todos los que trabajan en el gobierno tienen que hacer su declaración patrimonial. Recuerden que tienen hasta el 31 de mayo para llevarlo a cabo. Si lo hacen antes, mejor, porque luego la plataforma se satura, se vuelve lenta o no entra y ya después andan malhumorados. Mejor háganlo de una vez, ¿no? Y seguimos con más información. En la Costa Chica se han instalado trampas para atrapar a un cocodrilo que anda merodeando en una de las playas del municipio de Florencio Villarreal. Esto es en Playa Pico del Monte. Víctor Manzanares nos tiene el reporte.
8: La Secretaría de Medio Ambiente y Recursos Naturales de Guerrero instaló trampas para capturar un cocodrilo detectado en Playa Pico del Monte y Llano de la Barra, en la laguna de Chautengo del municipio de Florencio Villarreal. Se instalaron artes de pesca con malla de 3 pulgadas en una ensenada donde el reptil ha sido visto desplazarse. El delegado regional de la Costa Chica de la Secretaría de Medio Ambiente y Recursos Naturales, Alejandro Palma Pacheco, encabezó el operativo en coordinación con Protección Civil Estatal, prestadores de servicios turísticos y sociedades cooperativas pesqueras. Dijo que estas son acciones de prevención para salvaguardar la integridad de turistas y pescadores y que una vez capturado, el cocodrilo será reubicado en un estero donde no represente riesgo para la población. Asimismo, se notificó a la Profepa sobre las acciones preventivas realizadas. Víctor Manzanares Romualdo, RTG Noticias.
0: Bueno, tenemos esta invitación para todos los las y los colegas periodistas. Está esta convocatoria de este evento para el día de mañana, denominado Primeros Auxilios para Periodistas en Acapulco. Es una convocatoria hecha por la Secretaría General de Gobierno del Gobierno del Estado de Guerrero. Esto es muy sencillo. Mañana 20 de mayo, de 10 de la mañana a 2 de la tarde, se va a llevar a cabo este curso en el auditorio de la, ¿qué es? La biblioteca, ¿verdad? De la biblioteca del Parque Papagayo. Y bueno, pueden registrarse, ahí está el código QR, o bien pues acudir a la biblioteca. Creo que es importante tener conocimientos de los primeros auxilios. Aquí muchos de mis compañeros y compañeras, ¿no?, que conforman la Brigada de Protección Civil van a participar y nos da mucho gusto porque esto de esta manera van también preparándose y van a saber qué hacer ante una situación de emergencia. Mañana 20 de mayo de 10 de la mañana a 2 de la tarde para nuestros amigos periodistas y nuestras amigas periodistas. Vamos ahora con esto que tiene que ver con la semana. Esta semana ha iniciado ya la temporada de ciclones tropicales, hay que estar prevenidos. ¿Cómo se clasifican los ciclones tropicales? Vamos a conocer más acerca de esto.

0: Los ciclones tropicales son fenómenos hidrometeorológicos que pueden llegar a ser devastadores. Algunos pueden provocar daños menores, pero otros, sus fuertes vientos, pueden ser destructivos. De ahí que se clasifiquen de la siguiente manera. Depresión tropical, menor a 63 kilómetros por hora, daños mínimos locales. Tormenta tropical, sus vientos van de los 63 a 118 kilómetros por hora, causando daños mínimos. Huracán categoría 1, los vientos van desde los 118 kilómetros por hora a 152 kilómetros por hora. Huracán categoría 2, los vientos varían desde 153 a 178 kilómetros por hora. Huracán categoría 3, los vientos llegan a ser de entre 179 a 209 kilómetros por hora. Huracán categoría 4, ya es un poderoso ciclón que alcanza el viento de los 210 kilómetros por hora hasta los 250 kilómetros por hora. Huracán categoría 5, es un peligroso ciclón donde los vientos superan los 250 kilómetros por hora y sus consecuencias son devastadoras. De ahí que la población esté informada cuando se presente la formación de cualquiera de estos fenómenos, conocer su evolución, trayectoria e intensidad. RTG Noticias.
1: Y esta información nos tiene que servir precisamente porque ha comenzado ya la temporada de ciclones tropicales. A pesar de que hace mucho calor en gran parte del país porque tenemos un anticiclón, que es esta burbuja, ¿no?, de aire caliente que está sobre nuestro país, eso no quiere decir que no va a llover, claro que sí, pero hay que estar prevenidos porque en cuanto se mueva ese anticiclón van a comenzar las lluvias. Y les recordamos que al terminar este noticiario usted va a poder pues conocer más acerca del comportamiento de la temperatura del mar y cómo influye esta en la formación de ciclones tropicales con expertos en la materia. En esta ocasión, en esta segunda y última parte, estarán con nosotros ambientalistas, investigadores académicos, universitarios, para que no le cambien al terminar este noticiario. En Expediente Huracanes, temporada 2026. Los esperamos al terminar el noticiario. Vamos a hacer una breve pausa y volvemos en unos instantes.

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1: 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Se refiere a un debate agitado, una disputa o un alboroto. También puede significar chismorreo, habladuría o lío de palabras. A menudo se usa para describir una situación ruidosa de mucho escándalo o bullicio.
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0: para hacer conciencia del respeto a los animales y la advertencia que el maltrato animal se castiga con cárcel y multa por ser un delito penal. Las lonas fueron colocadas en este lugar hasta donde acudió personal de la Dirección de Atención y Bienestar Animal para informar sobre la Ley 491 de Bienestar Animal en Guerrero y detener el maltrato animal, así como advertir del delito penal que hay por maltrato animal o matarlos. Además de que localizaron a un canino en mal estado que fue atendido por ser de la calle y luego también en la colonia Luis Quintero, se llevó a cabo la jornada estatal gratuita de esterilización y vacunación, lo que dio como resultado la esterilización con 18 intervenciones quirúrgicas a perros y gatos y 40 aplicaciones de vacunas antirrábicas. RTG Noticias, Raimundo Ruiz.
1: Bueno, y el gobierno de Iguala ofrece garantías de bienestar y protección animal.
0: El titular de la Secretaría de Salud en Iguala, Dorian Emir Ávila, aseguró que fue necesaria la intervención por parte de la Dirección de Atención y Bienestar Animal al refugio de los animales La Esperanza, ocurrido la semana pasada, para garantizar la vida de los animales. Expresó que la atención fue necesaria para que los animales tengan una calidad de vida digna.
2: Además, comentar que la intervención en el portal La Esperanza es una intervención necesaria para garantizar que la atención brindada a las mascotas que ahí se resguardan, sea de calidad y en beneficio de ellas mismas.
0: La semana pasada fueron localizados 11 perros en malas condiciones en este lugar, por lo tanto las autoridades municipales intervinieron a través de un proceso administrativo para ayudar a los caninos. RTG Noticias, Raimundo Ruiz.
1: Bueno, así están las cosas. Vamos ahora con esta información de urge reubicación ante riesgo de deslaves, así lo piden pobladores de Tilapa, esto en el municipio de Malinaltepec. Felipe Zurita nos tiene la información al respecto.
3: Habitantes de la comunidad de Tilapa, municipio de Malinaltepec, urgieron a las autoridades correspondientes la reubicación parcial de la población debido al riesgo que representan los deslaves y movimientos de tierra en la zona. Acusaron también el cumplimiento de acuerdos relacionados con este tema ante el temor de que esta situación se agrave ante la temporada de lluvias. El comisario de Bienes Comunales, Gelacio Jesús Santana, dijo que solicitan la adquisición de 600 hectáreas que son las afectaciones dadas por Protección Civil que emitió dictamen desde el 2013, advirtiendo el peligro que enfrenta la comunidad. Aseguraron que en diversas reuniones con autoridades estatales y federales se firmaron minutas y compromisos que hasta el momento no han sido cumplidas, por ello advirtieron radicalizar su protesta.
4: Lunes 25 de mayo de este mes vamos a estar frente al Palacio de Gobierno.
3: Indicaron que su protesta buscará una solución definitiva para garantizar la seguridad y reubicación de las familias afectadas. RTG Noticias, Felipe Zurita.
1: Bueno, pues ahí está la información. Y vamos ahora hasta la Costa Chica, donde ya también ya se preparan pues para cualquier caso de contingencia que pudiera presentarse ante la temporada de ciclones tropicales. Vamos con Víctor Manzanares.
5: Los municipios de Costa Chica participaron en la reunión de coordinación para la activación de fase de prevención del plan DN3E con el fin de fortalecer la preparación ante posibles contingencias por lluvias y ciclones tropicales. La convocatoria fue sede en el municipio de Florenzo Villarreal, en las instalaciones del 48 Batallón de Infantería, con la presencia de autoridades militares, municipales y estatales. El acto fue presidido por el teniente coronel Carlos Ernesto Gallegos Almaguer, comandante del 48 Batallón de Infantería, quien dio la bienvenida a los asistentes y resaltó la importancia de mantener una coordinación estrecha y una preparación constante para hacer frente a posibles emergencias. Durante la reunión se abordaron diversos temas en donde se presentó un panorama meteorológico actualizado por personal militar, el pronóstico para la región Costa Chica, haciendo énfasis en la necesidad de estar en alerta permanente ante cualquier eventualidad. Víctor Manzanares, Romualdo, RTG Noticias.
1: Bueno, también fueron notificadas pues a varias familias, les fueron notificadas, ya les dieron sus avisos de que se encuentran asentadas en zonas de alto riesgo, esto en el municipio de Tecpan de Galeana. Vamos con Francisco Magaña.
6: Como parte de las acciones de prevención ante la temporada de lluvias y huracanes personal de la Dirección Integral de Gestión de Riesgo y Protección Civil Estatal llevan a cabo la notificación de familias.

0: Familias que habitan en zonas de riesgo en el municipio de Tecpan de Galeana. Se instruyó al personal para que de manera preventiva los dueños de viviendas que se encuentran en zona de riesgo sean avisados en tiempo y forma de los posibles daños que puedan registrarse ante la creciente de ríos y arroyos en la cabecera municipal. Los vecinos fueron notificados por el personal de la Dirección Gestión Integral de Riesgo y Protección Civil, que entregó los documentos a los habitantes de las calles Reforma, Apolonio Castillo, Lagunilla, Puente Roto, entre otras zonas, que se han inundado en ciclos pasados. Así también exhortaron a las familias que viven junto a las barrancas, canales fluviales, laderas o zonas propensas a deslaves e inundaciones, estar atentos a la información oficial para disminuir riesgos. Desde Tecpan de Galeana, para RTG Noticias, Francisco Magaña.
1: Y siguiendo en la región de la Costa Grande, presentaron el libro sobre la guerrilla en la Sierra de Guerrero. Vamos hasta Atoyac de Álvarez.
0: El escritor atoyaquense Felipe Fierro Santiago presentó su nueva edición literaria, en la cual rinde homenaje a la labor docente por vocación, espíritu de lucha y superación en zonas marginadas. La nueva novela, titulada De las aulas a la montaña, plasma la represión e intimidación en retenes militares con problemas caciquiles, enmarcado en un ambiente con paisajes serranos. Los personajes son una pareja de maestro, hombre y mujer, señala cómo fueron acosados por caciques por promover la liberación de los explotados a través de la enseñanza. De la aula a la montaña entrelaza la lucha social, la guerrilla y el legado familiar en la Sierra de Guerrero, siguiendo la transformación de un maestro rural. La obra explora el sacrificio personal y la clandestinidad, contrastando la vida de quienes empuñan las armas con la resistencia silenciosa de las mujeres que se quedan a sostener a la comunidad. A través de la prosa se dignifica la figura de docente que cambió el aula por las montañas en busca de justicia social. Desde Atoyac de Álvarez, para RTG Noticias, Francisco Magaña.
1: Muy bien, así las cosas. Vamos a hacer rápidamente una breve pausa y volvemos.
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4: Tasqueños ilustres en los siglos 18 y 19. Luis Becerra Tanco, notable lingüista que nació en 1602, es universalmente conocido por dos folletos que escribió acerca de la aparición de la Virgen de Guadalupe. Fue cura de Ixtapalapa, Xaltocan y otros pueblos, donde se perfeccionó en la lengua mexicana y el otomí, además de dominar el griego, hebreo, latín, italiano y francés. Murió el 1 de junio de 1672.
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8: El pozole de tía Calla. Doña Amancia Ríos Orozco nació el 8 de abril de 1926 en Cuautepec, Guerrero. Heredó los secretos gastronómicos de su suegra, doña Ricarda Garzón, pero sobre todo el sobrenombre Doña Calla, quien junto a su familia iniciaron una leyenda dentro de la gastronomía de esta entidad suriana. La primera pozolería la abrieron en 1950 en la calle de San Nicolás y se recuerda que servían tacos dorados para llevar en una hoja de col. El pozole de tía Calla es, en esencia, la representación de la cocina local de Taxco, combinando tradición, sabor y la autenticidad del pozole de Guerrero.
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13: de la Secretaría de Cultura del Estado de Guerrero, Aída Melina Martínez Rebolledo. En tanto, la homenajeada se pronunció por seguir fortaleciendo las jornadas alarconeanas y el teatro.
14: Como actriz, quiero enseñar todas las emociones que se pueden dar en el teatro: felicidad, tristeza, mentira, odio, alegría, engaño. El diablo, lo acabamos de ver. Bueno, es un honor para mí estar aquí con esta expuesta tan hermosa en escena. Y bueno, pues el teatro, y lo voy a apoyar toda la vida, porque es la gran escuela, es la respuesta de ustedes, de ahí, directo.
13: Agradeció el reconocimiento y también las muestras que le brindaron por este homenaje en el Festival Alarconiano de Taxco. RTG Noticias, Raimundo Ruiz.
1: Bueno, también se llevó a cabo un homenaje póstumo a la trayectoria de Raúl René Soto en las jornadas alarconianas. Vamos nuevamente hasta Taxco de Alarcón.
13: Con el homenaje póstumo al guerrerense René Soto por su actividad en el Teatro Estatal, se realizó un día dedicado a las infancias dentro de la edición 39 de las jornadas alarconianas en Taxco. Los menores de edad acudieron tanto a la Plaza Borda en el centro de la ciudad de Taxco como al Parque de la Veracruz para ver la puesta de las obras que tuvieron y hacer la interacción con los participantes. En la Veracruz estuvo primero Viborita de Mar de la compañía Axelófono y Jessie, donde niños y niñas disfrutaron de esta presentación. Luego se presentó Monoambiente, el extraordinario cotidiano de la compañía Qué Risa Tu Risa, en la que los niños aprendieron con este trabajo mímico y didáctico. Mientras que en la Plaza Borda se desarrolló el Circo de Bolsillo, un espectáculo de circo y payasos de la compañía Circo de Bolsillo, ahí las infancias gozaron de esta presentación de payasos y arte circense. RTG Noticias, Raimundo Ruiz.
1: Bueno, así las cosas allá en las jornadas alarconianas en Taxco. Vamos ahora a la Costa Chica. donde se llevó a cabo la tradicional pozolada en honor a San Isidro Labrador. Ay, a San Isidro Labrador, le hacen pozoladas y se lo van a comer allá la gente, los fieles, ¿no? Y lo peor es que nos invitan otra vez allá. ¿Cuántas veces hemos dicho que nos invitan a San Luis Acatlán? No nos invitan. Bueno, vamos con Víctor, adelante. Víctor sí sabe haber comido un buen, ¿eh? Vamos para allá.
15: Como cada año, en el barrio de San Isidro Labrador, en el municipio de San Luis Acatlán, celebraron al Santo Patrón con el recibimiento de estandartes de cada colonia y localidades, y la tradicional pozolada, en donde los presentes degustaron de este platillo guerrerense, acompañado con carne de puerco, pollo, chicharrón, aguacate, queso, entre otros ingredientes. Feligreses indicaron que este festejo es tradicional como agradecimiento de los hombres y mujeres del campo por las cosechas recibidas y las que esperan en esta temporada.
16: Año con año se celebra esto, son tradiciones y costumbres de los pueblos y de las colonias, que aquí en San Luis Acatlán se festeja el santo de cada colonia, y así es como acuden con los estandartes, reciben a la gente y con el tradicional pozole en la noche.
15: Posteriormente se llevó a cabo el tradicional quema de castillo y toritos, acompañado de fuegos pirotécnicos, además de un programa artístico con la presentación de Jorge Coque Muñiz, Chogo Prudente, el comediante JJ, entre otros.
17: Y aquí es muy tradicional también dar el pozole, el café, agua fresca, mezcal, igual en los diferentes barrios como San Miguel, Playa Larga, La Villa.
15: La celebración a San Isidro Labrador también llevó una función de lucha libre en la cancha de usos múltiples, en donde los niños, jóvenes y adultos se divirtieron con los espectaculares lances e interacción con el público. Víctor Manzanares, Romualdo, RTG Noticias.
1: A ver, les dije, vale, que nos invitaron al pozole, mala onda, allá en San Luis Acatlán. Vamos ahora hasta Tixla, donde celebraron el concurso de danza folclórica. Hugo Sandoval nos informa.
18: Guerrero es uno de los estados con mayor riqueza dancística y musical de nuestro país. Sus tradiciones reúnen expresiones indígenas, mestizas y afromexicanas, que han dado vida a danzas comunitarias, fiestas patronales y representaciones escénicas de gran fuerza cultural. Con el objetivo de preservar y difundir las diversas danzas y bailes regionales, se realizó el concurso de danza folclórica en el corazón de Guerrero, en el municipio de Tixla.
19: Para nuestras generaciones nuevas, que no se pierda el folclore, sobre todo, ¿por qué? Porque se va perdiendo la identidad mexicana. Y sobre todo Tixla, que está lleno de folclore, esperemos seguir creciendo, esperemos que niños, jóvenes, adultos y adolescentes participen.
18: En este evento participaron 10 grupos de danzas y bailes regionales provenientes de diversos municipios de la entidad. El concurso busca impulsar la creación escénica folclórica desde una base de investigación, reconociendo a las agrupaciones que trabajan por conservar, interpretar y difundir las danzas tradicionales de México. Les ha informado Hugo Sandoval Alcaraz para RTG Noticias.
1: Bonito, ¿no? Muy bonito todo allá en Tixla. Bueno, vamos ahora con Saulen y la sección de RTG por el planeta.

0: ¿Cómo están, familia? Bienvenidos a una edición más de RTG por el Planeta. Soy tu amigo Saulen y como siempre, familia, es un placer estar con todos ustedes. Oigan, familia, qué hermoso es el mes de mayo, el mes de junio. ¿Qué decir del mes de julio, cuando el cielo se empieza a tornar con esas nubes hermosas que nos están indicando que ya viene la lluvia? Por cierto, familia, ¿ustedes se han preguntado cuál es la importancia de la lluvia? Si no saben, no se preocupen, aquí se los cuento. Para muchos, un día nublado es sinónimo de tráfico o un plan cancelado. Pero la realidad es que cada gota que cae del cielo, literalmente, es el motor que mantiene vivo a nuestro planeta. Hoy, dejemos de ver el agua como un contratiempo y la reconocemos como lo que realmente es, el milagro de la temporada de lluvias. Tras meses de calor intenso y sequías que castigan a nuestra tierra, la llegada de la lluvia no solo es un alivio climático, es un proceso de resucitación. Es el momento exacto en que los bosques respiran, los acuíferos subterráneos se recargan y la biodiversidad recupera su equilibrio. Sin esa temporada, la agricultura se detiene y nuestras mesas quedan vacías. Pero el agua de lluvia hace algo más que reverdecer el paisaje. Limpia nuestro aire y, por ejemplo, en las grandes ciudades actúa como un filtro natural que arrastra la contaminación, devolviéndonos cielos limpios. Sin embargo, este ciclo que es tan importante hoy está en peligro. El cambio climático está provocando que las lluvias sean cada vez más impredecibles o tardan demasiado tiempo en llegar o caen con una furia destructiva. Por eso, ver llover ya no puede ser un acto pasivo, nos obliga a cambiar la mentalidad. Captar el agua de lluvia, proteger las zonas de recarga verde en las ciudades y evitar que la basura tape las alcantarillas son tareas además urgentes para aprovechar cada milímetro que cae. La lluvia no es solo un problema que arruina el día, es la vida misma cayendo del cielo. Cuidar el planeta es garantizar que este ciclo no se detenga.
1: ¡Qué interesante información, familia! Ya sabemos, a partir de este día tenemos que empezar a valorar más a la lluvia. Mi nombre es Saulen y esto es RTG por el Planeta. Nos vemos en la próxima emisión. Muchas gracias, familia. ¡Hasta la próxima!
2: Gracias, Saulen. Vamos ahora con Manuel Nava y la sección Cuestión de Peso. Adelante, Manuel.
3: ¿Cómo les va? ¿Cómo están ustedes? El mercado laboral envía señales que son una cuestión de peso. Los datos del INEGI plantean que la fortaleza que mostró el mercado laboral del país en años anteriores ha comenzado a quedarse atrás. El mercado de trabajo mexicano ha comenzado a perder el dinamismo que le caracterizó durante los años posteriores a la emergencia sanitaria que marcó la década, tal como lo expone el INEGI. En concreto, la Encuesta Nacional de Ocupación y Empleo, que muestra el comportamiento del mercado laboral mexicano, anotó en su actualización correspondiente a marzo que la tasa de desocupación se ubicó con cifras desestacionalizadas en 2.8%, porcentaje más alto desde julio de 2023. Este deterioro en el mercado laboral al cierre del primer trimestre de 2026 confirma que México sigue atrapado en un círculo de baja eficiencia. Bajo este escenario, la economía continuará requiriendo inversiones de capital cada vez más costosas para generar valor, lo que ocasiona una desaceleración. Cuestión que toma mayor tono de alarma si se considera que en lo que va de este año, la tasa de desocupación ha crecido de forma ininterrumpida. Hay señales de alarma y eso es una cuestión de peso. Por el favor de su atención, muchas gracias.
2: Muchas gracias. gracias por su amable atención. Mañana tenemos más noticias a las 2 de la tarde, 8 de la noche, repetición medianoche. Muchas gracias. Que descansen.

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3: las celebraciones y los eventos históricos registrados en un día como hoy.
5: 19 de mayo, Día del Mercadólogo. 1767, nace en Tepecuacuilco, Guerrero, Valerio Trujano, arriero mexicano que se unió a las tropas insurgentes de la Guerra de Independencia de México en 1811, tomando parte en la segunda etapa de la guerra comandada por José María Morelos. 1822, el Congreso Constituyente ratifica a Agustín de Iturbide como emperador de México. 1889, muere Francisco Díaz Covarrubias, destacado ingeniero y geógrafo mexicano. Fue quien levantó la carta geográfica del Valle de México y rectificó la posición geográfica del país. 1932, nace Elena Poniatowska, escritora, activista y periodista mexicana, cuya obra literaria ha sido distinguida con numerosos premios, entre ellos el Premio Cervantes 2013.
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7: Así hablamos en Guerrero. Palabras o expresiones que son características de nuestro vocabulario.
8: Argüende. Se refiere a un debate agitado, una disputa o un alboroto. También puede significar chismorreo, habladuría o lío de palabras. A menudo se usa para describir una situación ruidosa de mucho escándalo o bullicio.

0: protagonistas de la comedia en la época dorada del cine mexicano. Adalberto Martínez, Resortes. Nació en la Ciudad de México el 25 de enero de 1916. Sus inicios fueron en las carpas y era un visitante continuo de salones de baile. El sobrenombre de Resortes le fue puesto por su hermano Carlos, debido a su peculiar estilo de caminar y bailar. Obtuvo gran fama como bailarín y cómico, lo que estableció en el cine mexicano. Algunas de las cintas que protagonizó fueron Yo dormí con un fantasma, El nieto del zorro, Confidencias de un ruletero, El beisbolista fenómeno y El rey de México. Murió el 4 de abril del 2003.
1: Palabra de cinco letras que empiece con L.
2: Elefante.
1: No seas bárbaro, no caben.
2: Bueno, entonces pon pulga, es más chiquita.
0: Íconos de la comedia del cine de oro en México.
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0: pequeños ilustres en los siglos XVIII y XIX. Luis Becerra Tanco, notable lingüista que nació en 1602, es universalmente conocido por dos folletos que escribió acerca de la aparición de la Virgen de Guadalupe. Fue cura de Ixtapalapa, Xaltocan y otros pueblos, donde se perfeccionó en la lengua mexicana y el otomí, además de dominar el griego, hebreo, latín, italiano y francés. Murió el 1 de junio de 1672. Tasqueños destacados, célebres e importantes en los siglos XVIII y XIX.
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2: Tradición y sabor de la gastronomía de Taxco.
3: El pozole de tía Calla. Doña Amancia Ríos Orozco nació el 8 de abril de 1926 en Cuautepec, Guerrero. Heredó los secretos gastronómicos de su suegra, Doña Ricarda Garzón, pero sobre todo el sobrenombre Doña Calla, quien junto a su familia iniciaron una leyenda dentro de la gastronomía de esta entidad suriana. La primera pozolería la abrieron en 1950 en la calle de San Nicolás y se recuerda que servían tacos dorados para llevar en una hoja de col. El pozole de tía Calla es, en esencia, la representación de la cocina local de Taxco, combinando tradición, sabor y la autenticidad del pozole de Guerrero.
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Escuchamos a Grupo PGDN, la canción se llama El Platero Soldador, en esta noche a través de Radio Guerrero Taxco. Antes escuchamos Historia de un Minuto con la banda de Interpuesto, también escuchamos Al Final Lloré con la banda de Carátula. A través de esta frecuencia en el 1310 estás escuchando el programa que se titula Rock Hecho en México desde la Catedral de Rock Mexicano, Radio Guerrero Taxco. Y vamos a escuchar a la banda de Tres Vallejo. Antolín Torres nos ofrece la siguiente rola que viene en el disco En lo Profundo del Amor. Antolín Torres Martínez nos ofrece esta rola de su propia autoría, una de las bandas importantes del rock mexicano, Tres Vallejo, que pues actualmente también ha buscado lugares importantes para tocar, como es el caso del Lunario, del Auditorio Nacional, y bueno, pues ahí también se ha presentado la banda de Tres Vallejo. Esto se llama El Frío de la Noche. 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

noche a través de Radio Garrotas con la presencia de Tres Vallejo. El Antolín Torre nos ofreció esta rola. Continuamos con la siguiente melodía. Hay una banda que también tiene muy buenas rolas y que también solicitan bastante en este espacio. Y quiero agradecer a quienes del día nos están acompañando, nuestros amigos del barrio de Cantarranas, a ustedes que nos escuchan en Bermeja, para saludar a la familia Estrada. Saludos cordiales también para nuestros amigos en Izotes, todo el Sauce, a nuestros radioescuchas también que nos están acompañando a través de esta frecuencia 1310 en Guadalupe, en Los Adobes, toda la banda también de Agua Blanca. Nos vamos ahora con la siguiente rola. Esto se llama Ella es Tristeza Urbana.

Esto se llama Ya es la presencia de la banda Tristeza Urbana, una de las bandas que también está colocando buenos temas dentro del gusto de los rocanroleros. Saludos cordiales para Mayolo Baena Morales, que nos está acompañando esta noche, aquí cerquita de la Hacienda del Chorrillo. Esto se llama Para Olvidar, es la banda de Destino Perdido, comandada por El Sapo, que es de los últimos que estuvieron en los vagones del metro, ahí interpretando sus rolas. Esto se llama Para Olvidar, Destino Perdido.

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8: La capilla de San Nicolás es una de las más discretas de Taxco y quizá por eso una de las más enigmáticas. Poco se sabe de su origen. Se cree que fue fundada por franciscanos, aunque su santo patrono es San Nicolás Tolentino, un santo agustino. Una rareza que aún hoy despierta preguntas. En los archivos parroquiales de 1644 ya se menciona ahí una hermandad de mulatos encargada del cuidado del templo y del inicio de una tradición que perdura, el reparto de los panes benditos. Tras la puerta, una inscripción recuerda su tragedia. Fue incendiada en 1863 y bendecida en 1887. En su interior permanecen dos imágenes barrocas del siglo XVIII, las cuales pertenecieron a la desaparecida y olvidada Capilla de Santa Ana, silenciosos testigos de la fe y del paso del tiempo.
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11: Lavar la ropa en público. pesar de que en varios periodos de tiempo, Taxco gozó de diversas bonanzas económicas que le proporcionaron sus minas, hasta el siglo XVIII, carecía de agua entubada en cada domicilio. Fueron los prominentes mineros Francisco y José de la Borda en el año 1744 los que vinieron a remediar esta necesidad que era urgente, no solo para satisfacer la vida de sus habitantes, sino para satisfacer la necesidad de limpieza de sus cuerpos y vestimentas. Originalmente se lavaba en los ríos de Cantarranas, La Mulata y Cacalotenango, y el agua se obtenía del manantial de Chacualco. El pueblo de Taxco estaba dividido en cuarteles y era necesario colocar lavaderos y fuentes en lugares estratégicos para que los habitantes se surtieran de agua, por lo que se dispuso dotar de 4 lavaderos en los 4 puntos cardinales para el servicio de la población, una fuente para cada barrio y tanques de agua para que bebieran los caballos y animales de carga.
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15: A través de Radio Guerrero Taxco vamos a continuar con más melodías. Qué bueno que están con nosotros, qué bueno que siguen con esta segunda media hora. Y ahora tenemos la siguiente rola para saludar a nuestros amigos del Taller de la Granja. Esta es su rola y se llama precisamente así, con la banda Isis. Es la versión al español de esa canción de ZZ Top.

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a través de Radio Guerrero Taxco nos ha entregado esta rola. Y bueno, pues quiero platicarles un poco del fútbol, porque el rock y el fútbol sí se llevan, en algunas ocasiones también han armado grupos de rock, han armado cáscaras, han armado equipos de fútbol. Y bueno, platicarles de lo que se viene, que es la final entre Cruz Azul contra los Pumas, que ya hace muchos años que no se daba, los años 70, cuando pues se daban aquellas finales entre el Cruz Azul de el Gato Marín, de incluso hasta de el mismo Horacio López Salgado, también estuvo ahí. Eso fue como en el 78, 79, esa final donde el Cruz Azul se la llevó en aquella ocasión, donde estaba Horacio López Salgado como delantero, y bueno, anotó un gol. Y por el lado de los Pumas, pues estaba Caviño, estaba JJ Muñante, Olaf Heredia. Y bueno, pues ahora se viene esta final. El pronóstico es reservado, porque la verdad está muy parejo. Se van, este primer partido va a ser de pocos goles, incluso hasta de 0-0 puede ser, porque pues estarán cuidando bastante para el partido de vuelta. Aquí ya no cuenta gol de visitante, aquí ya no cuenta si quedó en primer lugar o si quedó en tercer lugar, ya no cuenta nada. Aquí es ganar o ganar. El primer partido, pues les digo, si empata, pues probablemente se defina en el segundo encuentro, próximo día domingo. Pero todo va a ser va a ser muy muy la defensiva, se van a respetar bastante. Y yo creo que si nadie de los dos lo resuelve en el primer partido, va a ser en el segundo que puedan ganar. Lo que sí es que pues un poco los dos llegan iguales, los llegan con méritos propios. La verdad que han jugado muy bien los dos equipos, y bueno, pues el jueves esperemos que nos regalen un bonito encuentro de fútbol el equipo de Cruz Azul y también los Pumas. Nos vamos ahora con la siguiente melodía. Fíjense que de las mujeres que le ha cantado el Iran Roll, Toño Lira, que le ha compuesto, pues les decía que estaba la de María, está la de Dulce Ivonne, la de Josefina, la de La Flaca, y esta que se llama Cristina, es Iran Roll.

Esto se llama Cristina, la presencia de Lean and Roll en esta noche a través de Radio Guerrero Taxco. Nos despedimos con la siguiente melodía. Es el Tri de México y esto se llama Mujer Diabólica. Saludos cordiales para la patrona del taller de la granja. Gracias, hasta la próxima. El micrófono Juan Abor García Fuentes. Sigan con Radio Guerrero Taxco porque tendremos la hora de la música romántica, tríos, boleros y baladas en el bolero.

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4: 19 de mayo, Día del Mercadólogo. 1767, nace en Tepecuacuilco, Guerrero, Valerio Trujano, arriero mexicano que se unió a las tropas insurgentes de la Guerra de Independencia de México en 1811, tomando parte en la segunda etapa de la guerra comandada por José María Morelos. 1822, el Congreso Constituyente ratifica a Agustín de Iturbide como emperador de México. 1889, muere Francisco Díaz Covarrubias, destacado ingeniero y geógrafo mexicano. Fue quien levantó la carta geográfica del Valle de México y rectificó la posición geográfica del país. 1932, nace Elena Poniatowska, escritora, activista y periodista mexicana, cuya obra literaria ha sido distinguida con numerosos premios, entre ellos el Premio Cervantes 2013.
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0: Desbalagado. Se refiere a algo que está disperso, separado o desorganizado y puede usarse para describir cosas y personas. Sus

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6: Buenas noches, bienvenidos a través del 1310 de Radio Guerrero Taxco. Damos inicio a la serenata correspondiente a este día, martes 19 del mes de mayo del año 2026. Al micrófono su amigo servidor Juan Abor García Fuentes. Es la presencia de Víctor Iturbe Pirulí. Esto se llama Amnesia.

interpretación que nos ha entregado un Víctor Iturbe Pirulí. Esto se llama Amnesia. Y ahora tenemos la siguiente melodía y es la presencia del Ruiseñor de América, Julio Jaramillo. Esto se llama Fatalidad.

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0: Escuchamos esta interpretación que esperamos les haya gustado. Se llama Fatalidad, con el Ruiseñor de América, Julio Jaramillo, directamente desde Ecuador. Y ahora tenemos esto que se llama Flor sin retoño. Es Charliza a través de Radio Guerrero Taxco.

Flor sin retoño, a través de Radio Guerrero Taxco, escuchamos la voz de Charliza. Fueron tres voces que les he presentado en esta noche. Primero, la de Víctor Tube Pirulí, tres voces masculinas. Después, Julio Jaramillo, el Ruiseñor de América, y Charliza con Flor sin retoño. Bueno, ahora nos vamos a ir con la siguiente melodía. Fíjense que esta canción, el día de ayer la escuché allá en Cuernavaca, Morelos. Hay un lugar muy muy recomendable. Se llama Iguanas. Iguanas está ahí a un costado del centro de a un costado de la Catedral de Cuernavaca. Ahí cerquita sobre esa misma avenida está Iguanas, que es un restaurante que la verdad cocina muy sabroso, aparte a un muy buen precio. Y pues ahí escuché esta canción con un trío que entró. La verdad que nada, no sabía ni cómo se llamaba. Estuve buscándola por lo que dice la canción. Y pues la encontramos. Y la verdad que nos hizo muy buena esta melodía. Se llama Irresistible, la presencia de los tres haces a través de Radio Guerrero Taxco.

la presencia de los tres ases. El tema se llama Irresistible. Continuamos con la siguiente melodía. Llegan los tres reyes. Fíjense que esta agrupación musical estuvo compuesta por los hermanos Gilberto Puente, segunda voz, Raúl Puente en la tercera voz y guitarra, acompañados en sus últimos 15 años por el cubano Bebo Cárdenas en la primera voz, guitarra y maracas. Pero ellos también pues tuvieron su época muy importante, su época dorada, dijéramos, con la voz de Hernardo Avilés como primera voz, que se integró en octubre de 1958. Para esas fechas, Avilés ya era un consagrado de la música romántica, tras su paso como primera voz del trío Los Panchos, junto a Alfredo Gil y Chucho Navarro. Mientras tanto, pues esta historia fue escribiéndola con los hermanos, Puente, Raúl y Gilberto. Y bueno, pues Avilés también aportaba sus 44 años de edad, una de las voces más bellas para el trío. Aportaba también su madurez y experiencia, sus múltiples contactos con el medio artístico y su gran prestigio a nivel continental. Y bueno, pues los hermanos tenían 22 años, los hermanos Puente tenían 22 años, y bueno, pues ya Avilés tenía 44, y bueno, pues le puso voz a esta agrupación de los Tres Reyes, y de ahí salieron grandes éxitos, como tal es el caso de la siguiente melodía, que se llama Locura. Ellos son los Tres Reyes.

La presencia de los tres reyes, el tema se llama Una locura. Continuamos con la siguiente melodía de los temas importantes de la discografía del trío Los Panchos. Es la siguiente melodía, esto se llama Vencimos. 10 de la noche ya con 28 minutos.

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0: Alfonso Verdugo Aragonés. Bautizado probablemente el 11 de abril de 1709 con el nombre de Ildefonso, que se usaba indiferentemente como Alfonso o Alonso. Formó parte de la numerosísima prole de don Martín Verdugo Aragonés y doña María de Rivera Ulloa y Taboada. Fue colegial seminarista de San Ildefonso de la capital, en el que comenzó y terminó la carrera de sus estudios con plausibles ventajas y grandes créditos de que dio muestra en la Universidad de Salamanca, donde recibió el grado de doctor en leyes con pública y universal aclamación.
1: Tasqueños destacados, célebres e importantes en los siglos XVIII y XIX.
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12: Ya estamos de regreso con ustedes y ahora nos vamos a la época de los años 70 con los grupos que hicieron época durante esa época. Y hay una canción que vamos a escucharlo con esta agrupación argentina de Los Bríos. Fíjense que esta melodía también la interpretó el grupo La Huella de Iguala Guerrero. Y esa canción con La Huella la escuchó Sergio Gómez del grupo Capaz de la Sierra, donde está como vocalista mi amigo Emmanuel Garibo. Y de ahí pues hizo la versión al duranguense de esa melodía, pero que la escuchó con el grupo de La Huella de Iguala. Ellos son Los Bríos, quienes interpretaron esta melodía originalmente, y se llama Silueta de Cristal.

De cristal, la presencia de los bríos en esta noche en Radio Guerrero Atasco. Ya son las 10:39. Saludos cordiales a la señora Silvia Sotelo que nos acompaña en Tehuilotepec. También saludamos a la señora Lulú, que el día de hoy me dio mucho gusto encontrármela en el mercado. La verdad que es un gusto encontrar a la señora Lulú, platicar y sobre todo también pues que anda radiante, anda para arriba y para abajo, y bueno, pues también la encontramos ahí en la Urban, que venía para el Chorrillo, y pues la verdad tiene mucha vitalidad la señora Lulú. Le deseamos que se le esté pasando muy bien, y también saludos cordiales para nuestros amigos que nos están acompañando en esta noche allá en el barrio de Aguacatitlán. Saludos cordiales para nuestros amigos que nos acompañan y también nuestros radioescuchas en el barrio de Los Jales. Gracias por estar con nosotros. Son las 10:40. Saludos cordiales a la señora Romana, también que nos está sintonizando allá en Aguacatitlán. Y nos vamos ahora con la siguiente melodía de los mejores grupos con sus grandes éxitos solo para ti. Vamos a escuchar al grupo Los Bárbaros. Esta canción que nos entregan se llama Pecado Mortal.

Los bárbaros nos han entregado el tema Pecado Mortal. Continuamos ahora con la siguiente melodía y otra de las agrupaciones que también pues tuvo bastante éxito en los años 70 es la siguiente, que nos ofrece el tema Corazón de Roca, que ha tenido innumerables versiones esta melodía, con incluso con la rondalla de Saltillo y algunos otros que también han interpretado esta melodía, esta canción. Y con mucho gusto para todos ustedes a través de esta frecuencia de Radio Guerrero Taxco, vamos a escuchar a Los Fresno, Corazón de Roca.

noche ya con 47 minutos, escuchamos Corazón de Roca, ellos son Los Fresno en esta noche, en esta velada romántica para todos ustedes. La siguiente melodía es un tema que nos interpreta el cantautor brasileño Roberto Carlos, quien coescribió esta melodía junto con su amigo Erasmo Carlos y el músico estadounidense Buddy McClay. Es considerada uno de los temas inolvidables y un clásico del género, destacada por su emotiva explosión, su emotiva exploración de la dependencia emocional y el amor desequilibrado. La letra aborda la paradoja de una relación tóxica entre protagonista, sintiéndose arrastrado y herido por reproches inmerecidos, reconoce que su pareja es un grave problema que no sabe resolver, pero que inevitablemente vuelve a sus brazos cuando es requerida. Esta narrativa de sacrificio y vulnerabilidad ha resonado profundamente con la audiencia, consolidando la canción como una pieza icónica de su extensa carrera de más de 6 décadas. Él es Roberto Carlos, que nos ofrece esta melodía que se llama Desahogo.

noche ya con 52 minutos, escuchamos a Roberto Carlos, el tema Desahogo. La siguiente melodía es de uno de los grandes también de los años 70 de la música romántica, que nos interpreta la siguiente melodía que se llama A pesar de todo. Esta canción revela la lucha interna de un individuo que, a pesar de enfrentarse y enfrentar grandes sufrimientos y tener compromisos con otra persona, no logra olvidar a su antiguo amor. Este tema es universal y atemporal, resonando con aquellos que han experimentado amores complicados y no correspondidos. La repetición de la frase, a pesar de todo, subraya la intensidad de los sentimientos del protagonista, destacando cómo, a pesar de las adversidades y el paso del tiempo, el amor y el recuerdo de la persona amada permanece vivos e inalterables. La canción también toca la dualidad del amor y el dolor, mostrando cómo el amor puede ser fuerte de las experiencias más bellas y al mismo tiempo de profundo sufrimiento, especialmente cuando este amor debe ser ocultado o es socialmente inaceptable. Esto que nos ofrece Nelsonet se llama A pesar de todo. Gracias por acompañarnos. 10 de la noche ya con 53 minutos.

gigante de la canción, Nelson Ed, nos entregó esta melodía que se llama A pesar de todo. Continuamos ahora con la siguiente interpretación. Fíjense que esta canción que nos iba a interpretar Django es una balada romántica que explora la percepción subjetiva del amor y cómo este sentimiento puede transformar la manera en que vemos a la persona amada. En esta canción, Django es conocido por su voz melódica y su habilidad para transmitir emociones a través de la música. Utiliza esta canción para expresar la idea de que el amor puede hacer que pasemos por alto los defectos de la persona amada y la veamos de una manera idealizada. Esta letra, el narrador invita a un oyente, posiblemente un amigo o un rival amoroso, a intentar ver a la mujer amada a través de sus propios ojos. Sugiere

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5: 19 de mayo, Día del Mercadólogo. 1767, nace en Tepecuacuilco, Guerrero, Valerio Trujano, arriero mexicano que se unió a las tropas insurgentes de la Guerra de Independencia de México en 1811, tomando parte en la segunda etapa de la guerra comandada por José María Morelos. 1822, el Congreso Constituyente ratifica a Agustín de Iturbide como emperador de México. 1889, muere Francisco Díaz Covarrubias, destacado ingeniero y geógrafo mexicano. Fue quien levantó la carta geográfica del Valle de México y rectificó la posición geográfica del país. 1932, nace Elena Poniatowska, escritora, activista y periodista mexicana, cuya obra literaria ha sido distinguida con numerosos premios, entre ellos el Premio Cervantes 2013.
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10: Taxco de mis amores. Considerada como el himno de los taxqueños, fue compuesta por el músico y trovador Raful Krayem Sánchez, conocido como el jilguero guerrerense, quien nació el 24 de octubre de 1909 y murió el 24 de mayo de 1939. Cuando tenía 19 años de edad, la presentó en el kiosco de la ciudad, acompañado de sus hermanos, los jumileros, dedicándosela a su novia, Estela Gutiérrez. La canción es un elogio a la belleza colonial de su tierra.

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2: Bueno,
3: Sergio.
2: Hola, mi amor.
3: Oye, te llamo para decirte que no voy a poder ir a la cena de tu cumpleaños, porque sabes que acaba de llegar una amiga de Puebla y me invitó a salir con unas amigas.
2: Pero

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5: Lavar la ropa en público. A pesar de que en varios periodos de tiempo, Taxco gozó de diversas bonanzas económicas que le proporcionaron sus minas, hasta el siglo XVIII, carecía de agua entubada en cada domicilio. Fueron los prominentes mineros Francisco y José de la Borda en el año 1744 los que vinieron a remediar esta necesidad que era urgente, no solo para satisfacer la vida de sus habitantes, sino para satisfacer la necesidad de limpieza de sus cuerpos y vestimentas. Originalmente se lavaba en los ríos de Cantarranas, La Mulata y Cacalotenango, y el agua se obtenía del manantial de Chacualco. El pueblo de Taxco estaba dividido en cuarteles y era necesario colocar lavaderos y fuentes en lugares estratégicos para que los habitantes se surtieran de agua, por lo que se dispuso dotar de 4 lavaderos en los 4 puntos cardinales para el servicio de la población, una fuente para cada barrio y tanques de agua para que bebieran los caballos y animales de carga.
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6: Visible desde casi cualquier punto de Taxco, la Capilla de Guadalupe se alza en lo alto del antiguo barrio de Cacayotla. De su origen, poco se sabe. Su historia se reconstruye gracias al libro de la hermandad que la sostuvo durante siglos. En diciembre de 1735 se inició la mayordomía dedicada a la Virgen de Guadalupe y años después, en 1758, su altar fue reparado por los mismos maestros que trabajaban en los retablos de Santa Prisca. Aunque la hermandad fue extinguida oficialmente en 1778 por falta de licencias canónicas, la devoción persistió, ni las órdenes del arzobispado frenaron la fe de sus fieles. La capilla se enriqueció con lienzos, altares y tomó la forma que hoy le conocemos. El 25 de junio de 1877, cuando quedó concluida, como lo recuerda la inscripción en su fachada.
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1: Buenos días amigos y amigas, qué gusto saludarles a través de RTG 1310, amplitud modulada. Estamos con usted en esta mañana, 20 de mayo del 2026. Hoy es miércoles 20 de mayo del 2026, mitad de semana. Es un gusto saludarle a usted que desde tempranito nos está escuchando, a usted que desde tempranito ya está escuchando la radio. Bienvenidos, bienvenidas amigos y amigas en esta ciudad de Taxco. Saludos allá en las diferentes, en sus barrios y comunidades, allá en el municipio también, en los barrios y colonias de esta ciudad. Ahí les saludamos con gusto, allá en las diferentes comunidades del municipio de Taxco. Estamos con usted, les saludamos con mucho gusto. Para todos nuestros amigos que nos escuchan a través de internet, estamos transmitiendo totalmente en vivo desde la histórica Exhacienda del Chorrillo, Casa Gallo, en Taxco de Alarcón, Guerrero, México. Gracias a Dios Todopoderoso porque nos permite este momento, nos permite la oportunidad de poder saludar a todos ustedes, de poder estar un día más en nuestro lugar de trabajo. Gracias Señor por el regalo de la salud, por el regalo de la vida, por el regalo de tantas cosas que en tu infinita misericordia tienes para todos y cada uno de nosotros. Hay que abrir pues nuestro corazón, hay que echarle ganas para que este 20, miércoles 20 de mayo sea un día maravilloso. De nosotros depende, depende mucho de que nuestro día sea maravilloso, sea bonito. Así que bueno, pues no hay que echar nada más al olvido las palabras, hay que ponerlas en práctica, hay que realizar las cosas con la mejor intención, con bondad, con misericordia y bueno, sobre todo con ese buen ánimo para que este día sea maravilloso. Quédese con nosotros, estamos ya en Buenos días, Taxco. Gracias, Señor.

Buenos días, Taxco. Vámonos con más música. Continuamos con ustedes en esta mañana. Ya son las 6:30, 6:30. Bueno, pues ahí escuchamos un tema ya de hace muchos ayeres. Inicialmente, bueno, pues en aquellos tiempos se escuchaba con Pedro Infante en La Calandria. Ahora con Ramón Ayala y sus Bravos del Norte. Ahí estuvo para usted. Otra grabación que también se hiciera de este tema, bueno, pues la realizó Rigo Tovar y su Costa Azul. También grabó esta canción de La Calandria. Ahora la escuchamos, hoy la escuchamos con Ramón Ayala y sus Bravos del Norte. Vámonos con música, son las 6:31 ya, 6:31. Buenos días, Taxco.

Saludos, saludos para los amigos que nos acompañan en esta mañana. Bueno, pues ahí escuchamos este tema con los Tigres del Norte, cuando se llega a viejo. Ahí escuchamos este tema. Saludos para nuestro auditorio, muy especialmente para el señor Balbino Gómez, allá en la colonia Zapata. Allá en la colonia Zapata nos escucha don Balbino Gómez, le saludamos con mucho gusto. También allá en el Azul Guerrero, allá en la calle del Sopilote, nos están escuchando. Saludos para nuestro auditorio por aquellos lugares, gracias por escucharnos. Saludos también especialmente para Gaudencio Rodríguez y la señora Alejandra. Nos acompañan allá en Minas Viejas. Saludos, saludos allá en Chicago, Illinois. Ángel y Leo allá nos acompañan. Saludos para ustedes. Vámonos rápidamente con más música. Vamos a zapatearle un poquito en esta mañana. Y aquí están estos guapanguitos para usted que nos está escuchando a través de RTG 1310, Experiencia Radiofónica Total. Estamos en Buenos Días, Taxco.

0: Vamos un corte y volvemos con más música mexicana en Buenos Días, Taxco.
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4: ¿Sabías que en México se practican 70 cesáreas por cada 100 nacimientos? La Organización Mundial de la Salud recomienda que sean solo 15. ¿Por qué? ¿Conveniencia médica? ¿Miedo al dolor? ¿O hemos olvidado que el cuerpo femenino está diseñado para dar vida? El parto natural es un proceso fisiológico para el que todas las mujeres están preparadas. Sin embargo, algunos bebés no tienen esa opción y deben nacer por cesárea para evitar riesgos mayores. La clave está en saber cuándo es realmente necesaria. La cesárea es una cirugía que consiste en un corte en el útero para extraer al bebé. Ha salvado muchas vidas de mamás y bebés. Pero si la mujer vuelve a embarazarse poco después, corre el riesgo de que el útero se rompa en el sitio de la incisión previa. Aunque es una complicación rara, puede suceder en menos del 1% de los casos. Pero en México, contra las recomendaciones de la OMS, el número de cesáreas va en aumento. Pero atención, toda mujer tiene derecho a elegir el método de dar a luz. Y también derecho a recibir información científica completa para tomar decisiones informadas, porque una cesárea innecesaria tiene consecuencias reales. Los beneficios del parto natural están en la rápida recuperación de la mamá. En menos de un día ya puede moverse sin dolor intenso, puede cargar a su bebé, amamantar cómodamente y caminar sin ayuda. Además, durante el trabajo de parto, el cuerpo produce oxitocina, conocida como la hormona del amor. Esta molécula se secreta en el cerebro, viaja hasta el útero y desencadena el trabajo de parto, generando contracciones que ayudan al cuello de la matriz a abrirse. Es química natural del nacimiento. No es dolor sin sentido. Cada contracción tiene un propósito. El proceso culmina con el nacimiento natural. Entonces, ¿parto natural o cesárea? La respuesta no es una moda ni una conveniencia. Es una decisión médica basada en evidencias. El parto natural debe ser la primera opción cuando no hay complicaciones. La cesárea debe ser el recurso que salva vidas cuando realmente se necesita. Porque traer vida al mundo no debería ser cirugía de rutina programada a conveniencia. Es el milagro más antiguo de la humanidad. Y el cuerpo femenino, cuando todo está bien, sabe exactamente cómo hacerlo. Respetemos ese saber milenario y usemos la ciencia médica cuando realmente la necesitemos.

0: con información de la doctora Yolitzma Arlet Musino Manjarres, del Hospital de Ginecobstetricia Luis Castelazo Ayala del IMSS y de la Facultad de Medicina de la UNAM. Un guión de Leonardo Santiago con información del portal Ciencia UNAM. Les saluda Mónica Genis.
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12: Tequio. Es una costumbre de origen prehispánico, de trabajo comunitario y solidario, donde las personas colaboran voluntariamente para el beneficio de la comunidad sin recibir pago económico. Esta práctica se enfoca en realizar obras como limpiar y mantener espacios públicos, construir infraestructura y resolver necesidades colectivas, fortaleciendo así el tejido social, la cooperación y el sentido de

0: es fundamental para tu salud en esta temporada de calor. Un consejo del nutriólogo Juan Montoya.
1: En el ejercicio, perder agua es perder el rendimiento. Durante la actividad física se pierde agua principalmente a través del sudor. Una pérdida del 2% del peso corporal puede disminuir la fuerza, la resistencia, la capacidad de concentración. Además, aumenta el riesgo de calambres, golpes de calor y no basta con hidratarse después. Lo ideal es iniciar ejercicios bien hidratados y mantener reposición durante la actividad y pesarse antes y después de entrenar y puede ayudar a estimular cuánto líquido se perdió. La hidratación es parte del entrenamiento, no un detalle secundario.
0: No te derritas. Un consejo del nutriólogo Juan Montoya en esta temporada de calor.
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0: Pedro Ramírez Ocampo. El doctor Osores lo menciona en su obra acerca de los alumnos distinguidos de los colegios de San Pedro, San Pablo y San Ildefonso de México. Dice la nota, Ramírez de Ocampo, don Pedro, originario del Real o Mineral de Taxco en el Arzobispado de México y en esta capital, seminarista del Colegio de San Ildefonso en 1742, fundó dos capellanías en favor de los alumnos del expresado colegio.
2: Tasqueños destacados, célebres e importantes en los siglos XVIII y XIX.
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4: Fernando Soto, Mantequilla. Nació en Puebla de Zaragoza el 15 de abril de 1911. Estuvo al lado de su padre en las carpas, donde adquirió su experiencia como actor cómico. Fue a partir de los años 40 cuando comenzó a aparecer en películas de gran éxito, así como también a alternar y dar gran soporte en los filmes de grandes leyendas del cine de oro mexicano. Actuó en cintas como Yo no me caso, compadre, Esquina Baja, Cartas a Eufemia, Los Tres Huastecos, Los Tres García, Campeón sin Corona, México Lindo, Pepe el Toro, Usted de los Ricos, entre otras. Falleció de un coma diabético la madrugada del 11 de mayo de 1980.
5: ¿De quién es esa trompita tan coloradita?
6: Pues tuya.
5: ¿Y de quién son esos ojitos negros que parecen negras noches de mis noches negras?
6: Pues tuyos.
5: ¿Y de quién van a ser esas manitas que parecen dos sopilotillos volando sobre el cadáver de mi corazón?
6: Pues tuyas, mi pan.
5: ¿De quién van a ser los chimpayatíos que vamos a tener?
6: Pues quién sabe.
5: ¿Cómo? ¿De qué? ¿Quién sabe?
6: Pues quién sabe cuántos iremos a tener.
5: Ah, vaya.
3: Íconos de la comedia del cine de oro en México.
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4: Señora Dama Platera. Compuesta por el músico y folclorista mexicano Guadalupe Trigo, quien nació en Mérida, Yucatán, el 28 de junio de 1941 y falleció en un accidente automovilístico en Acapulco de Juárez el 18 de marzo de 1982. El tema forma parte del álbum Poetas y Lugares, grabado en vivo en recintos como el Poliforum, Teatro Hidalgo y Teatro Degollado. La letra personifica a Taxco como una señora dama platera, resaltando su belleza arquitectónica, sus calles empedradas y su herencia minera y artesanal.

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Bueno, pues ya nos llamaron, de allá de Chicago, Illinois. Saludamos muy especialmente a Leo, que ya va rumbo al trabajo, por ahí nos está escuchando. Y le mandamos muchos, muchos saludos. Y con el tema del tren pasajero, bueno, pues el saludo muy especial para Ángel, el primo Ángel, allá en Chicago. Allá en Chicago, Illinois. Es el dueto Las Palomas, el tren pasajero. Estamos en Buenos Días, Taxco.

0: buenos días.
1: Buenos días, Tasco.
0: Quédese con nosotros, quédese con nosotros. Enseguida tendremos ya el programa para los pequeños guerreros de RTG. A través de RTG, a través del 1310 en amplitud modulada. Enseguida los pequeños guerreros para todos nuestros amiguitos que tempranito ya están por ahí bien apurados preparándose para irse a la escuela. Quédese con nosotros, con este tema finalizamos. Buenos días, Tasco.

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0: 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Nos escuchamos en el siguiente programa de... ¡Buenos!

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4: 20 de mayo. Día del psicólogo. 1506. Muere en Valladolid, España, Cristóbal Colón, famoso por haber realizado el descubrimiento de América. 1520. En el Templo Mayor de Tenochtitlán, los españoles, al mando de Pedro de Alvarado, llevan a cabo la matanza de Toxcal. 1914. La División del Norte, al mando de Francisco Villa, toma sin resistencia la ciudad de Saltillo, Coahuila. 1914. Se inician las conferencias de Niagara Falls para resolver el conflicto entre Estados Unidos y México con motivo de la invasión estadounidense a Veracruz. Y 1979. Muere Juan de Dios Batis, fundador y primer director del Instituto Politécnico Nacional.
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buenos y calurosos días, pequeños guerreros. Se siente mucho calor. A pesar de que llovió el día de ayer, refrescó un poquito, pero ya se comienza a sentir mucho más el calor. Por eso les digo buenos y calurosos días. Espero se la estén pasando de maravilla en esta mañana del miércoles 10 de mayo del año 2026 y con la mejor de las actitudes, con el mejor de los ánimos, prepararnos en casa para salir rumbo a la escuela y emprender un maravilloso viaje al conocimiento. Hoy queremos felicitar y saludar a todos los pequeños guerreros que cumplen años o festejan su santo. De acuerdo al calendario, nos permite hoy poder festejar, celebrar, felicitar, darle un abrazo a quienes llevan por nombre Bernardino, Lidia y Baudilio. Es el santoral en este 20 de mayo y les deseamos que se la pasen increíble en su día. Pero además, si tú festejas algún acontecimiento especial en esta fecha, te deseamos también que sea increíble este aniversario, esta celebración en el 20 de mayo. Es maravilloso poder coincidir con todos ustedes a través de la señal de Radio Guerrero Taxco 1310, amplitud modulada en su radio y nuestra página en internet www.rtg.com.mx. Son las 7 de la mañana con 13 minutos, 7 con 13, vamos a darnos prisa para salir temprano de casa y llegar muy puntuales a la escuela. Son las 7 de la mañana con 13 minutos. Mientras ustedes se preparan para salir rumbo a la escuela, vamos a acompañarles con música y vamos a aprender sobre las abejas. De nueva cuenta vamos a hablar sobre las abejas. Ya abordamos este tema, pero creo importante, hay algunos temas que se deben de estar tocando y abordando constantemente para que no se nos olvide. Por ejemplo, hoy es el Día Mundial de las Abejas y entonces tenemos que hablar sobre estos pequeños animalitos. El Día de las Abejas se celebra cada 20 de mayo y entonces tenemos que destacar su importancia en la vida. Este es un día especial para festejar y recordar que estos pequeños insectos son vitales para la naturaleza, ya que gracias a su trabajo podemos tener deliciosas frutas, verduras y flores en nuestro planeta. ¿Por qué son importantes las abejas? Imagínate que las abejas son como los carteros de las plantas. Cuando vuelan buscando su comida, un líquido dulce llamado néctar, llevan polen de una flor a otra. A este importante trabajo se le llama polinización. Y gracias a la polinización nacen las semillas, crecen plantas, árboles y flores. Además, gracias a esto, comer alimentos como manzanas, fresas, aguacates y jitomates. Casi un tercio de lo que comemos depende de ella. Por eso ahora hay leyes donde incluso no se pueden matar las abejas. 7

15 minutos, le pedimos a Fausto Bautista nos programe la primera canción de esta mañana en el tema del Día Mundial de las Abejas. Y esto que vamos a escuchar en Los Pequeños Guerreros se llama Busy Busy, la polinización y las abejitas.

Es súper divertido aprender con la música. Con esta canción venimos aprendiendo cómo se desarrolla, cómo se lleva a cabo la polinización con las abejitas, lo que les explicaba en un principio de cómo van de flor en flor buscando su comida y van haciendo la polinización, y lo escuchamos preciso con esta canción Busy Busy, la polinización y las abejitas. ¿Cómo se organizan las abejas? Son muchísimas abejas y han visto los panales. Pues bueno, las abejas son súper trabajadoras. De hecho, son de los animalitos, de los insectos más trabajadores, más trabajadoras, las abejas, y viven en equipo dentro de su casa llamada colmena. En una colmena viven tres tipos de abejas. La primera, la abeja reina. Es la mamá de todas las demás abejas y su trabajo es poner huevitos. Las abejas obreras son todas niñas y son las que salen a volar, visitan miles de flores y fabrican la deliciosa miel. Y por último, los zánganos son las abejas macho de la familia, que como su nombre dice, son zánganos. ¿Y tú sabías que para hacer tan solo un frasco de 1 kilo de miel, las abejas tienen que visitar hasta 4 millones de flores? ¿Te imaginas visitar 4 millones de flores para que puedan ellas hacer tan solo 1 litro de miel? Por eso vamos a cuidar las abejitas, a protegerlas y a no matarlas, porque son sumamente importantes en nuestras vidas. 7:21, recomendación del día. No se les olvide limpiar los zapatos, el uniforme bien planchado, la boca lavada, uñas recortadas y bien peinados. Antes de salir de casa, hagamos una pausa antes de cerrar de la puerta y recordemos si llevamos todo lo necesario para este viaje que vamos a emprender al conocimiento. Si llevamos nuestros útiles escolares completos, si llevamos nuestras libretas, si llevamos nuestras plumas, no sé si les pidan juego geométrico, creo que ya no, si van a llevar calculadora, si les dejaron hacer alguna maqueta, si van a hacer alguna lámina, alguna biografía, no se les vaya a olvidar para que podamos hoy tener un maravilloso e increíble día en la escuela. Si nos van a poner también alguna cuestión para el desayuno, no se les vaya a olvidar también para el momento del recreo poder disfrutar un rico desayuno que nos haya preparado mamá. Y pues bueno, entonces vamos a disfrutar intensamente este día en la escuela, respetar a nuestros amigos, respetar a la maestra, respetar nuestro entorno, respetar a papá, a mamá, nosotros mismos, nuestra butaca, el salón, nuestra escuela. Entonces, tenemos este compromiso también como pequeños guerreros disciplinados, también en respetar nuestro entorno. Son las 7:23. Fausto Bautista nos manda a la siguiente canción después de estos breves comentarios y recomendaciones que hacemos para todos ustedes durante en esta mañana. La canción se llama La abejita baila. ¿La conocen? Vamos a disfrutarla para ir con mucho ánimo a la escuela esta mañana en Los Pequeños Guerreros.

0: 7 de la mañana con 27 minutos, 7 con 27, es momento ya de salir de casa para llegar muy puntuales a la escuela. Nosotros también vamos a cerrar el programa del día dando algunos consejos de cómo podemos cuidar a las abejitas en el Día Mundial de las Abejas. Las abejas necesitan ayuda para estar seguras y seguir trabajando y así continuar el ciclo de polinización que nos viene a traer alimentos y también la importancia del 70% de los alimentos depende de esta polinización. Podemos hacer cosas muy sencillas por las abejitas, como por ejemplo plantar flores. A las abejas les encanta visitar los jardines con flores coloridas. No usar químicos, evitar usar aerosoles o líquidos dañinos en las plantas. Hay ocasiones en que están usando insecticidas en las comunidades, en los campos, y esto está provocando que no nada más las abejas, sino muchos animalitos estén muriendo y estén secando la madre tierra. La tierra se está pues muriendo por todos estos pesticidas, por todos estos químicos que están aplicando, y pues bueno, se vienen a morir muchísimas abejitas y muchos animales. Entonces la invitación es a no usar químicos. Hay ocasiones en que se pueden usar algunos elementos para los campos que no son dañinos para nuestro entorno, ni para las abejitas ni los demás animales. Y por último, hay que darles agua a las abejitas. Si ves una abejita cansada, porque las abejitas también se cansan de tanto volar, pues puedes poner un platito un poco profundo, no mucho, con agua y unas piedritas para que ellas puedan pararse y no se ahoguen. Si nosotros podemos ayudarles a las abejitas a hidratarlos, ya ven que está haciendo mucho calor también, y también con tanto trabajo ellas se cansan. Entonces, si podemos poner este platito con agüita y algunas piedritas para que puedan ir tomando agüita y no se ahoguen, sería genial. Y si tenemos plantas en nuestra casa, mucho mejor, nos van a visitar seguido y constante las abejas. 7:29, vámonos rumbo a la escuela, sean felices, aprendan demasiado, muchísimo aprendan y disfruten cada segundo de su vida. Gracias a Fausto Bautista, que hoy nos apoyó en controles técnicos en la consola de Radio Guerrero Taxco. Nos vamos a despedir con esto que se llama Las Abejitas. Soy Rafael Rogel y no me resta más que decirles, perdón, saludos a Silvia Sotelo antes de despedirnos, saludos a la pequeña guerrera Chivis en la comunidad de Tehuilotepec y también para el pequeño guerrero Don Tino, un abrazo enorme en Tehuilotepec. Pásenla increíble y no nos resta más que decirles simple y sencillamente adiós.
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5: Los días de campo en el río de la Mulata y la huerta de las guayabas y granadas. El río de la Mulata fue muy visitado porque ahí se encontraba la famosa Poza del Muerto, un espejo de agua en donde los taxqueños realizaban sus días de campo y aprendían a nadar, utilizando también el antiguo tanque de lavado de metales que muy cerca de este río tenía la hacienda de Cantarranas, pero que debido a su profundidad resultaba peligroso utilizarlo como alberca, razón por la que la Poza del Muerto era la favorita para practicar la natación, ya que además estaba rodeada de una vegetación maravillosa, plena de árboles, flores, arbustos frutales, entre los que destacaba la famosa Huerta de las Guayabas. Ambos atractivos dieron origen a la costumbre de realizar paseos a la Huerta de las Guayabas, días de campo al río de la Mulata y la visita a la ermita de Casamata, convirtiéndose en uno de los atractivos principales para la recreación de las familias tasqueñas, alcanzando su máximo esplendor cuando se creó el famoso Centro Nocturno de Cantarranas.
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6: La capilla de San Nicolás es una de las más discretas de Taxco y quizá por eso una de las más enigmáticas. Poco se sabe de su origen. Se cree que fue fundada por franciscanos, aunque su santo patrono es San Nicolás Tolentino, un santo agustino. Una rareza que aún hoy despierta preguntas. En los archivos parroquiales de 1644 ya se menciona ahí una hermandad de mulatos encargada del cuidado del templo y del inicio de una tradición que perdura, el reparto de los panes benditos. Tras la puerta, una inscripción recuerda su tragedia. Fue incendiada en 1863 y bendecida en 1887. En su interior permanecen dos imágenes barrocas del siglo XVIII, las cuales pertenecieron a la desaparecida y olvidada Capilla de Santa Ana, silenciosos testigos de la fe y del paso del tiempo.
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1: Así hablamos en Guerrero. Palabras o expresiones que son características de nuestro vocabulario.
5: Chocoyote. Del significado náhuatl, hijo menor, chocoyote, escrito con X, se refiere al hijo más pequeño de una familia, un término que también se usa coloquialmente en

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2: Las pipilitas son dulces artesanales icónicos en la celebración del Día de Muertos en Taxco, elaborados tradicionalmente con semilla de calabaza, la cual se deja secar, se lava con ceniza para blanquearla, se muele y se mezcla con azúcar para crear una pasta moldeable y hacer figuras de animales como pípilos, guajolotes, conejos, palomas o canastas adornadas con papel china para dar colorido. Más allá de ser un dulce, representa la memoria y la resistencia cultural, reflejando el aprovechamiento de recursos locales en la cocina de los altares de Taxco Guerrero.
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6: Taxqueños ilustres en los siglos 18 y 19.
7: Doctor José Joaquín Verdugo Rivera Ulloa y Taboada. Hijo de don Martín Verdugo Aragonés y de doña María de Rivera, y por lo tanto, cuñado de los señores Borda, don Francisco y don José, y tío del doctor don Manuel de la Borda. Nació el 6 de marzo de 1708, comenzó sus estudios en 1720 en el Colegio de San Ildefonso, donde cursó por 11 años con gran éxito en gramática latina, filosofía y cánones. Inmediatamente recibió las Sagradas Órdenes en 1731. Fue cura en Taxco, donde desempeñó el curato por su majestad, y fue además juez eclesiástico, visitador de testamentos y obras pías y comisario del Santo Oficio. Murió el 29 de septiembre de 1768.
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3: Junto con Sedatu, con Edna Vega y su equipo, ayudan a abrir los derechos de vía para que pueda avanzarse. Es titular de la Unidad de Vinculación Institucional y Patrimonio de la SICT. Entonces ellos nos van a hablar del avance en los trenes del norte, el avance en el Tren Maya de carga. Primero sería el general Vallejo, después Andrés Layuz y después Néstor Núñez y después Andrés Layuz. Entonces vamos con eso. Después quiero presentarles un documento que salió el día de ayer de indicadores de construcción de la paz en México, con muy buenos datos. Son instituciones independientes que en una publicación dan un resultado muy, muy relevante de cómo hemos avanzado en la construcción de la paz en nuestro país. Y después contestamos preguntas. Y luego, al cierre, el detector de mentiras. Vamos, general Vallejo.
4: Gracias, con su permiso, señora presidenta. Muy buenos días a todas y a todos. En el esfuerzo conjunto para la construcción de líneas férreas hacia el norte del país, Defensa continúa participando coordinadamente en los trabajos de proyecto y construcción de esta nueva infraestructura ferroviaria. Es un trabajo coordinado entre la Secretaría de la Defensa Nacional, la Secretaría de Infraestructura, Comunicaciones y Transportes, a través del Agrupamiento de Ingenieros Felipe Ángeles y de la Agencia de Trenes y Transporte Público Integrado. Ya hemos desarrollado casi 800 kilómetros de ingeniería básica de los primeros 4 tramos que ya están en construcción: Ciudad de México, Pachuca, Ciudad de México, Querétaro, Querétaro, Irapuato y Saltillo, Nuevo Laredo. De estos 4 tramos, Defensa se encuentra construyendo 2 de ellos, Ciudad de México, Pachuca y Ciudad de México, Querétaro. De igual manera, ya están en ejecución los estudios de ingeniería básica de otros 1.326 kilómetros más de vía férrea para los tramos de Irapuato a Guadalajara, de Querétaro a San Luis Potosí, de San Luis Potosí a Saltillo y de Mazatlán a Los Mochis. Simultáneamente, como ya lo hizo referencia la señora presidenta, Defensa continúa edificando infraestructura para el movimiento de carga de la empresa Tren Maya en el sureste del país. Por lo que se refiere a la vía férrea de Ciudad de México a Pachuca, esta vía férrea une 58 kilómetros de territorio con una vía doble electrificada para trenes eléctricos, que por construcción de las nuevas vías férreas de pasajeros, que son 2, más las adecuaciones y rectificaciones que vamos a hacer a la vía de carga para poder acomodarnos dentro del derecho de vía, estamos hablando de un esfuerzo total de 121 kilómetros de nuevas vías férreas que estarán en convivencia. 27 kilómetros, es decir, 27 kilómetros de estas nuevas vías de pasajeros estarán dentro del derecho de vía donde iban las vías de carga. Convivencia no significa que usemos la misma vía, son vías separadas. Carga tiene sus vías, pasajeros tendrán sus vías. Hay un esfuerzo adicional de construir más de 10 kilómetros de viaductos y 47 kilómetros de estructura de vía sobre terraplén. Este tramo ferroviario contará con las estaciones Jaltocan 2, Tizayuca, Temascalapa, Jagüé de Téllez y Pachuca. Y tendremos también otros 4 paraderos en Xoloc, Huitzila, Empalme del Rey y en Zapotlán de Juárez, en la zona conocida como Plata, donde está la zona industrial del estado de Hidalgo. Adicionalmente, vamos a construir ahí mismo una base de mantenimiento en Platas, talleres y cocheras para trenes próximas a la estación Pachuca, subestaciones eléctricas para energizar la catenaria que le da energía eléctrica a los trenes y adicionalmente 22 puentes, 19 vehiculares y 4 peatonales, así como 66 obras de drenaje transversal y 8 pasos ganaderos. Actualmente estamos trabajando en todos los frentes de construcción. Tenemos 10 frentes de trabajo organizados. 5 son de obra civil, todos están actuando. 2 de energización, 1 de catenaria con señalización y control, y 2 de estudios de ejecución para acompañar la construcción de nuestra infraestructura. Se han generado 16.270 empleos directos y la obra avanza sin contratiempos. Ahora vamos a hablar de la vía férrea que va de Ciudad de México a Querétaro. Esta vía férrea une 232 kilómetros de territorio, pero el esfuerzo es mayor por tratarse de 2 vías de pasajeros y considerando que haremos algunas rectificaciones a la vía de carga, les quitaremos algún ladero, moveremos un poco su vía para acomodar nosotros nuestras vías de pasajeros, y el esfuerzo total será de 545 kilómetros de construcción de vías férreas, de las cuales 144 correrán, 144 kilómetros irán sobre derechos de vía ya antiguos, donde iba la vía de carga, pero hay 85 kilómetros de vía nueva sobre nuevos derechos de vía para optimizar el trazo, para que sea mucho más rápido, haya menos curvas, más directo y menos pendientes, para que el pasajero llegue más rápido a su destino. Contamos con un avance físico del 15-16%. Este tramo va a contar con 6 estaciones, la que ya conocen, la central, la estación Buenavista, que será modificada, la estación Huehuetoca, la estación San Juan del Río, la estación Tula, que es una remodelación o reparación de la antigua estación que ya existe, las estaciones El Marqués y La Corregidora en la ciudad de Querétaro. De igual forma, vamos a construir 2 zonas de inspección para el movimiento temprano de trenes próximos a las estaciones, una base de mantenimiento adaptado a la infraestructura ferroviaria, construiremos 363 obras de drenaje transversal, todo esto ya está en construcción, 22 puentes vehiculares, 43 pasos ganaderos y 20 pasos de fauna. Aquí en particular es necesario mencionar que estamos trabajando estrechamente con la agencia de trenes, pero también con los concesionarios de carga, porque ellos son las vías más activas del país que mueven más carga, y tenemos que estar trabajando coordinadamente en todos los trabajos de construcción. Ya lo pueden ver en los videos, toda la gran cantidad de trabajos que se vienen haciendo de todas las fases. Aquí tenemos 14 frentes de construcción trabajando ya todos simultáneamente, de los cuales 12 son de edificación de obra civil y 2 son de estudios de acompañamiento para todos los estudios técnicos que requerimos en el cruce de cursos de agua, construcción de viaductos, etcétera. Tenemos 22.000 empleos directos y la obra avanza también sin contratiempo. Ahora, como mencionamos al principio, también estamos desarrollando la ingeniería básica. Esta es una decisión muy trascendente de la Presidencia de la República, porque al desarrollar el Estado la ingeniería básica entre la Agencia de Trenes, el agrupamiento de ingenieros por parte de Defensa, se está logrando el fin de unificar el trazo ferroviario bajo criterios del Estado mexicano. Y esto va a permitir también unificar proyectos y ejecución de obra de todos los que estemos participando en la construcción de vía férrea. Como ya mencionamos, de manera coordinada entre Agencia de Trenes y nuestro equipo, se están realizando estudios de ingeniería básica de la segunda etapa por más de 1.326 kilómetros. Hoy estamos en todas las áreas del conocimiento realizando estudios terrestres, nivelaciones topográficas, desplantando redes primarias y secundarias topográficas, estudios hidrológicos, hidráulicos, campañas geotécnicas, geofísicas, geológicas, todo para tener la mejor propuesta del trazo más óptimo bajo otras condiciones adicionales. También estamos llevando continuas reuniones de trabajo con la agencia, y no solamente con la agencia de trenes, sino también con demás dependencias por todo lo que se refiere a obras de impacto. Esta segunda etapa de ingeniería básica ya lleva un 25% de avance, y ya desde este 1 de junio vamos a empezar a entregar paquetes de ingeniería a la Secretaría de Infraestructura, al equipo del maestro Layos, para los procesos de licitación. Ahora, por otra parte, como mencionamos, también estamos trabajando en la infraestructura de carga ferroviaria. Por lo que respecta a esta primera etapa de construcción, hoy llevamos un avance ya próximo al 50%. Avanzamos sin contratiempos, tenemos los insumos. Y también me pasó a decirles que en el caso de la próxima vez que vengamos, ya estaremos armando vía plena en los tramos a Pachuca y en los tramos a Querétaro, porque ya nos están llegando nuestros insumos estratégicos. Ahora, regresando al Tren Maya, a la infraestructura de carga, actualmente estamos construyendo 4 grandes complejos ferroviarios de carga, en Palenque, en Pochilá, en Progreso y en Cancún. Todos ya fueron visitados por la Presidenta de la República, para constatar los avances que llevamos. En total, los cuatro complejos suman más de 101 kilómetros de vías interiores en patios de maniobra para las vías de carga. Estamos realizando todo tipo de trabajo, conformando terracerías, colando vialidades, levantando edificaciones, conformando ya plataforma y desplantando vía, construyendo toda la infraestructura adicional, obras de drenaje, bardas perimetrales, etcétera. De igual manera, este esfuerzo de la primera etapa contempla la construcción también de nuevas vías férreas. Una vía férrea que conecta la actual red ferroviaria de Tren Maya a la altura de Mérida, bajito en un pueblo que se llama Pochilá, donde estará un complejo de carga, que durante 48 kilómetros de desplazamiento llegará a Puerto Progreso para dinamizar el movimiento de mercancías y de combustibles, de petrolíferos, desde Puerto Progreso, con toda la península y el resto del país, porque como sabrán ya, ya la red ferroviaria del Tren Maya está conectada en Palenque con la red ferroviaria nacional, es decir, ya forma parte de la red ferroviaria nacional. Pues bien, también estamos construyendo, rehabilitando 18 kilómetros de vía férrea que ya existían antiguamente del FIT, que es una vía férrea que cruza toda la zona industrial de Mérida hasta conectarse en Pochilá con la red ferroviaria del Tren Maya, para poder dinamizar también, volver a dinamizar la salida de mercancías que anteriormente se hacía por ferrocarril de la zona industrial de Mérida. Pues bien, a la fecha aquí se han generado 13.000 empleos directos. Hago un paréntesis. Tanto de los trabajadores que tenemos trabajando en las vías al norte del país, como los que tenemos trabajando en el sureste, ya alcanzamos la cifra esta semana de 31.000 empleos directos pagados semanalmente, de los cuales 6.000 son mujeres. Mujeres operan hoy motoconformadoras, rodillos, manejan trales, camiones de volteo, son ingenieras, arquitectas, tienen frentes de obra, están en los equipos de rescate. Es decir, tenemos el 20% del personal que trabaja hoy es mujer. Y respecto a la construcción de la segunda etapa, tan pronto acabemos esta al finalizar este año para la pronta operación de Tren Maya Carga, que por cierto ya está facturando, los insumos que estamos utilizando para construir, que vienen del centro del país, ya llegan por ferrocarril, ya se mueven por las líneas de Ferrosur, por el interoceánico, y ya el Tren Maya está moviendo durmientes, vamos por balasto, vamos por rieles y demás insumos estratégicos que ya le producen ingresos a la empresa Tren Maya por concepto de carga. Pues bien, el siguiente año estaremos terminando estos complejos por lo que se refiere a dotarlos para almacenamiento y distribución de combustible e iniciaremos el último complejo, el de Chetumal, con cuatro patios de operaciones en ciudades intermedias. Por último, queremos decirles que como compromiso institucional, Defensa continuará participando activamente junto con dependencias del Estado en la consecución de los derechos de vía que permitan la realización de los estudios técnicos y posteriormente meter maquinaria para abrir más frentes de construcción. Estamos trabajando con todos los organismos públicos y privados. Hemos aprendido a trabajar en equipo. Tan solo en nuestras filas tenemos más de cientos, quizás miles de jóvenes profesionistas, hombres y mujeres egresados de las escuelas públicas y privadas, integradas directamente en el agrupamiento, en las fases de planeación, presupuestación, proyecto y control de obra. Trabajamos muy de la mano con el equipo del maestro Layuz, evaluando los nuevos proyectos ferroviarios bajo un estricto seguimiento y también de los trabajos de construcción que están haciendo. Y vamos de la mano en el trabajo y coordinación con los concesionarios porque estamos trabajando en sus vías de carga y eso es una situación muy delicada en la que debemos de trabajar de manera conjunta. No obvio decir, como siempre lo mencionamos al último, que seguimos trabajando con nuestros compañeros de Semarnat y de Lina. Trabajamos preservando y protegiendo nuestro medio ambiente, salvaguardando el patrimonio histórico y cultural y la materialización de estos nuevos proyectos ferroviarios. Estamos instruidos por la Presidenta de la República para impulsar el desarrollo del país y contribuir en el bienestar social y laboral de las poblaciones. Aprovechamos este espacio para agradecer a la gente con la que estamos trabajando su comprensión por estos trabajos que estén realizando y solicitarles nuevamente que nos sigan apoyando porque a todos nos conviene terminar pronto estas vías férreas. Es cuanto por nosotros, señor presidente. Con permiso.
2: Buenos días, con su permiso, presidenta. Hoy vamos a reportar los avances del derecho de vía que, como ustedes saben, coordinamos de manera permanente con el sector agrario, encabezado por la secretaria, la doctora Edna Vega, y de manera muy particular, por supuesto, en el trabajo con el Registro Agrario Nacional y con la Procuraduría Agraria, con la subsecretaria Griselda Martínez, de SEDATU. La que sigue, por favor. Lo que estamos viendo es el dato general de cómo hemos avanzado en el proceso de la liberación del derecho de vía. De la última vez que estuvimos aquí en la mañanera con la presidenta, hemos avanzado 2,342,104 metros cuadrados respecto de la última vez, que fue el 19 de febrero. Estamos trabajando en estos cuatro frentes, que son AIFA Pachuca, México Querétaro, Querétaro Irapuato, Saltillo Nuevo Laredo. También avanzamos en cerca de 547 predios nuevos liberados, entregados en el caso del AIFA Pachuca y del México Querétaro al Agrupamiento de Ingenieros Militares Felipe Ángeles, y en el caso del Saltillo Nuevo Laredo y el Querétaro Irapuato a los consorcios que ganaron las licitaciones y que están trabajando en territorio. La que sigue, por favor. De manera ya más particular, en el caso del AIFA Pachuca podemos ver que tenemos un avance de cerca del 98%. Ya nos hace falta muy poco para terminar la troncal, que es la envolvente por donde pasará el tren, las estaciones y los edificios auxiliares. Seguimos trabajando, que no está contemplado en este porcentaje, todo el derecho de vía transversal que nos solicita la agencia y el agrupamiento para poder hacer las conexiones de comunidades. Ustedes saben que el tren va a ir confinado, es decir, no va a tener cruces a nivel, no se va a poder cruzar por las vías del tren, y entonces se tienen que liberar pues para poder construir puentes o bajo puentes o lo que se decida de acuerdo a la mejor solución que definan los ingenieros. Eso no está contemplado en estos avances, el tema de las transversales. En el caso de la AIFA Pachuca, el derecho de vía histórico ya en este momento representa el 51% de lo liberado, 8% es propiedad social y 41% de propiedad privada. En el caso del México Querétaro, el derecho de vía histórico ya solo representa el 48%, 38% es lo que se ha liberado en propiedad social fundamentalmente y 14% en propiedad privada, y vamos en un avance igual de troncal del 80%. La que sigue, por favor. Para el Querétaro-Irapuato, ahí tuvimos un avance en estos tres meses de cerca de 500,000 metros cuadrados, de 148 predios nuevos liberados. Ahí tenemos todavía un porcentaje muy amplio de lo liberado, que es derecho de vía histórico. Es estos títulos y estas vías del tren por donde circula ya hoy las concesiones de los trenes de carga. En el caso de Saltillo Nuevo Laredo, también todavía el derecho de vía histórico es la parte más contundente de lo liberado, aunque seguimos avanzando en el diálogo permanente con la propiedad privada y con la propiedad social. La que sigue, por favor. En el caso de la propiedad social, importante señalar que estamos trabajando de manera permanente con 123 ejidos, 14 en el AIFA Pachuca, 57 en el México Querétaro, 29 en el Querétaro Irapuato, 23 en el Saltillo Nuevo Laredo, y hemos estado celebrando asambleas de manera permanente conforme lo marca la norma para poder acordar con ellos la adquisición de sus tierras a partir de expropiaciones. La que sigue. Le han planteado a la presidenta en diversas ocasiones aquí en la mañanera si no nos hemos encontrado con alguna problemática en el entorno de la liberación del derecho de vía o en el entorno de la obra. La realidad es que las principales preocupaciones que nos hemos ido topando conforme va avanzando la obra y conforme vamos avanzando en la liberación del derecho de vía, en primer lugar, por supuesto, son las molestias derivadas de la obra, el paso de camiones de carga pesado y por supuesto el ruido y los trabajos, porque el agrupamiento trabaja de manera permanente las 24 horas. En algunas ocasiones las afectaciones que tenemos a predios de propiedad privada o propiedad social, las afectaciones a cruces y conexiones entre comunidades, este es quizá de los temas más recurrentes, porque repito, como va a estar confinada las vías, no se va a poder cruzar a nivel. Entonces la gente se pregunta cómo va a poder cruzar a pie de un lado a otro. No todas las zonas son zonas urbanas, hay mucha zona de comunidad rural, y entonces Estas son algunas de las preocupaciones con las que trabajamos de manera permanente. Las solicitudes de estación, que prácticamente todos los municipios y en ocasiones todas las comunidades quisieran tener una estación, aunque sea un paradero de baja demanda. Las obras inducidas y complementarias, también lo ha señalado la Presidenta de la República en la mañanera. No solo llegamos a adquirir el derecho de vía, no solo hacemos un proceso administrativo y jurídico de adquirir la tierra, sino también acompañamos las necesidades de lo que ocurre en el entorno del tren. Muchas comunidades en ocasiones pues tienen algunos pendientes por resolver de temas sociales, y esto muchas veces se pueden resolver con obras inducidas o complementarias, y ahí trabajamos de manera coordinada. Y finalmente, las reubicaciones de vivienda, el derecho de vía histórico en algunas zonas, especialmente en las cercanías ya de las poblaciones más urbanizadas, tenemos gente habitando en las inmediaciones del derecho de vía, y por instrucciones de la presidenta se hace un trabajo de censo y de coordinación con la CONAVI para poder hacer reubicaciones de vivienda. Todo esto lo atendemos de manera estratégica con mesas de coordinación gubernamental que ustedes saben tenemos semanalmente con gobiernos de los estados, gobiernos municipales y por supuesto el gobierno de la República. Tenemos brigadas permanentes en sitio, ahí agradecemos al agrupamiento porque siempre nos reciben sus campamentos y ahí podemos estar trabajando de manera permanente, y firmamos minutas y damos seguimiento a las solicitudes con la gente. Estas minutas son compromisos que asumimos y que vamos a estar resolviendo durante el trabajo de las obras y algunos al acabar la obra para no estar repitiendo el trabajo que se tiene que hacer. Y pues también tenemos un acompañamiento muy importante en mesas técnicas por parte de la TRAPI para que municipios y gobiernos de los estados tengan información de qué obras vamos a hacer, de cuáles son las obras complementarias, de por dónde se va a intervenir, y por supuesto el acompañamiento que a veces se necesita algún cierre vial o algún permiso administrativo. Todo eso lo resolvemos a través de mesas técnicas. La que sigue, por favor. Finalmente, pues como siempre, reportar que este es un trabajo coordinado que hacemos con, por supuesto, la Secretaría de Infraestructura, Comunicaciones y Transportes, con la guía del secretario Esteva, la SEDATU, Defensa, Gobernación, Medio Ambiente, Bienestar, Hacienda, la TRAPI, el INDAVIN, que juega un papel fundamental con el tema de los avalúos y con las tierras nacionales, con Pemex, con el INDEP, con Ferrocarriles Nacionales en Liquidación, con CONAGUA, con SENAGAS, con la Comisión Nacional de Áreas Naturales Protegidas, con el FIFONAFE, con la Procuraduría Agraria, con la CFE, con el INPI, con el RAN y, por supuesto, INAH y gobiernos estatales y municipales. Cerrar diciendo, presidenta, que también estamos ya avanzando, como lo anunció el general Vallejo, en la socialización y en los primeros acercamientos para los trazos de Irapuato a Guadalajara y de Querétaro a Saltillo. Es cuanto, presidenta. Gracias,
5: maestro. Muy buenos días, con su permiso, presidenta. Buenos días a todas y todos. Adelante. Como saben, en el proyecto de Trenes del Norte, uno de los componentes principales son los rieles. Tenemos en este momento un contrato por 88.559 toneladas de riel, del cual 55% ya está fabricado, una parte está en tránsito marítimo y la otra ya está en territorio nacional. En los patios de Saltillo ya se descargaron más de 4.000 toneladas de riel y estamos en estos días por iniciar la descarga en el tramo de Querétaro-Irapuato. Lo que ven en el video son literalmente los patios donde ya se está haciendo la descarga. Con respecto a los trenes, segundo componente importante, la fabricación de los trenes. Tenemos dos adquisiciones de trenes. La primera son los 15 trenes eléctricos para el servicio del AIFA a Pachuca.

suspensión que va por debajo del vehículo ferroviario, digamos el equivalente al chasis de un coche, y que permite desplazarse de forma segura en las vías. También ya se llevó a cabo el armado y pintado de la primera caja del tren. Lo que estamos viendo aquí es la soldadura justamente en la primera caja del tren para poder tener aquí el primer tren en septiembre de 2026. Es decir, estamos a unos meses de ya recibir el primer tren con las características que se ven en la pantalla. En el caso de los 47 trenes de diésel eléctrico de la fase 1 de los trenes del norte, es decir, para los servicios a Irapuato, la Ciudad de México, Irapuato y de Saltillo, Nuevo Laredo, estamos ya en la validación final del proyecto ejecutivo de los trenes, el suministro de los insumos críticos ya inició y te empezaremos la fabricación en junio. Es decir, en un par de semanas estaremos iniciando la fabricación ya de los 47 trenes de diésel eléctrico. El primer tren para el recorrido Ciudad de México-Querétaro llegará a finales del primer semestre de 2027 y del tramo Saltillo-Nuevo Laredo en el segundo semestre de 2027. En términos de construcción, ya lo mencionaba el general Vallejo, las responsabilidades de construcción las tenemos compartidas entre la agencia y el agrupamiento de ingeniero Felipe Ángeles. El tramo Querétaro-Irapuato está a cargo de las empresas contratadas a través de licitaciones públicas por la Agencia de Trenes y la SICT, que consta de 108 kilómetros de vía doble, 5 estaciones y edificios auxiliares. En este momento tenemos trabajo en 15 frentes activos en más de 48 kilómetros intervenidos. Tenemos alrededor de 1,000 trabajadores y 163 equipos de maquinaria. Se ha iniciado la construcción ya de 8 viaductos con una longitud total de 11 kilómetros, para los cuales se están fabricando en plantas de prefabricación 1,663 traves y se hincarán 1,144 pilotes de unos 50 metros de diámetro para una profundidad promedio de 20 metros. También se están construyendo muros de contención de 1.5 metros y de hasta 3 metros para confinar la nueva plataforma de vía y dar continuidad a la operación de trenes de carga mientras se realiza la obra. Esto es muy importante. Todo el trabajo que se está haciendo sobre el derecho de vía donde está la vía concesionada de carga se hace con la intención de poder tener un servicio de pasajeros ágil, rápido y seguro, pero al mismo tiempo no afectar las operaciones de carga y que tanto los clientes como los concesionarios de carga puedan operar de forma normal. Como parte de los acuerdos hechos con los concesionarios, se están desmantelando ya 10 kilómetros de vía de carga que serán reaprovechados tanto en su infraestructura existente, así lo que está removiendo, como el trazo para la entrada a algunas de las ciudades principales con la vía de pasajeros. Al mismo tiempo, ya estamos en la validación con 50% de avance en los proyectos de las 5 estaciones, a Paseo el Grande, Celaya, Cortázar, Salamanca e Irapuato, la base de mantenimiento en Salamanca, el taller de vaquedado y las 2 zonas de repostaje en Celaya e Irapuato. En todos los casos se cuenta con los permisos ambientales y sus respectivos planes de compensación y reforestación, el salvamento correspondiente del INAH. Se están instalando las plantas de fabricación de durmientes para una producción de 250,000 durmientes solo del tramo Querétaro-Irapuato. Se van a ampliar 190 obras de drenaje para garantizar el funcionamiento hidráulico con los criterios establecidos por Conagua y se hará un túnel de 2 kilómetros en la zona de Celaya, justamente para no afectar a la población en su vida cotidiana. En el tramo Saltillo-Nuevo Laredo, que consta de 396 kilómetros, de los cuales 119 son vía doble y 277 vía sencilla, tenemos 23 frentes de trabajo activos en casi 180 kilómetros. Tenemos más de 1,150 trabajadores en campo, 200 equipos de maquinaria y se ha realizado ya la extracción de materiales, principalmente para balasto y arenas para terraplén. Se ha instalado una planta de prefabricados para producir otros 250,000 durmientes y de Monterrey a Nuevo Laredo se están construyendo 3 viaductos con 13.8 kilómetros de longitud, para los cuales se fabricarán, y inició ya la fabricación de hecho, de 3,208 traves y se hincarán 2,820 pilas solo para estos viaductos, que no incluyen los de la zona urbana de Monterrey. Se está construyendo un muro de contención con las mismas características que ya mencioné y se llevan a cabo 270 obras de drenaje para el funcionamiento hidráulico. En este caso también se cuenta con todas las autorizaciones ambientales y la liberación de las áreas de salvamento arqueológico por parte del INAH. En este trazo tenemos 13 estaciones: Derramadero, Saltillo, Ramos Arizpe, García, Santa Catarina, González Garza, Monterrey, General Escobedo, Salinas Victoria, Villaldama.

0: Lampazos de Naranjo, Anáhuac y Nuevo Laredo. Y también tenemos edificios auxiliares en Derramadero, García, General Escobedo, Salinas Victoria y Nuevo Laredo. Estas son las bases de mantenimiento, los talleres, etcétera. De todos los contratos que en todos los casos ha sido por licitación, hay dos contratos que siguen en proceso que tienen que ver precisamente con edificaciones auxiliares en el norte del trazo. Por último, para la construcción de estaciones y andenes, tenemos ya cerradas en conjunto con el agrupamiento de ingenieros Felipe Ángeles y en el caso de los tramos con empresas constructoras, ya las propuestas arquitectónicas que se han hecho con el apoyo de la unidad de proyectos que encabeza el arquitecto Meyer en la SICT. En todos los casos, el objetivo es poder usar materiales locales que refuercen la identidad regional y la sostenibilidad, la eficiencia energética aprovechando la iluminación y ventilación natural, es decir, hay un diseño bioclimático de las estaciones, la integración con el entorno urbano y conexión con el transporte público, la creación de espacio público en áreas de estancia y recreación para las personas usuarias y los criterios de accesibilidad universal que se garantizarán en todas las estaciones. Estas son las imágenes objetivo que tenemos de las estaciones. Evidentemente hay ciertas variaciones y las variaciones van por configuración dependiendo del terreno, las características del servicio, etcétera, pero también en algunos casos tenemos variaciones en los colores y los materiales precisamente porque el objetivo es usar materiales locales, sobre todo en acabados. Y por último, Presidenta, le quiero mostrar una gráfica que lo que hace es comparar cuántos kilómetros de vías nuevas tenemos en la administración del presidente López Obrador y en su administración tendremos al final, frente a lo que se había construido en los 12 años anteriores. Como pueden ver, el contraste es enorme. Hace 12 años, en la administración de 2006 a 2012, se construyeron 65 kilómetros de vía. En la administración... De hecho, en todos los casos, entre 2006 y 2018, son infraestructura cuya operación tenía como objetivo ser administrada por privados, dentro de las concesiones que existían. 187 kilómetros entre 2012 y 2018. En contraste, en el gobierno del presidente López Obrador, se pusieron en servicio 1,736 kilómetros de carga y pasajeros, y siendo justos con la comparación, la infraestructura de carga que reportó el general Vallejo, las vías que se comparten son de carga del Tren Maya, eso es parte del kilometraje considerado, para poner en servicio en la administración de la presidenta Claudia Sheinbaum, que sumará los 2,377 kilómetros. En términos de transporte, me parece que el contraste refleja un poco más que solo el transporte, sí refleja una concepción de para qué es la infraestructura. Durante muchos años en nuestro país se creyó que la movilidad y el transporte era un problema de los individuos, que cada quien encontrara la forma de cómo mover su carga, de cómo moverse y llegar a los lugares y que resolviera su problema. Cuando uno ve los grandes retos que enfrentan nuestras sociedades, que tiene que ver con la pobreza, la desigualdad, el medio ambiente, la seguridad, esos retos normalmente, y en este caso creo que está demostrado, requieren una solución colectiva. ¿Qué mejor representación de una solución colectiva que la construcción de sistema de transportes masivos, semimasivos y regionales, que por definición requieren que la infraestructura se construya de forma centralizada, es decir, es una vía que se vuelve exclusiva, para que el servicio solo se pueda dar de forma colectiva? Es decir, en una vía de tren, aunque es una obviedad, no existe la posibilidad de decirle a alguien, ahí está la vía de tren, ahí como puedas tú úsala, sino que por definición, de forma colectiva, nos tenemos que poner de acuerdo para operar una vía de tren y poder dar ese servicio. Lo que estamos haciendo y lo que estamos trabajando con todas las instituciones que ya mencionaban el general Vallejo y Néstor y que ha mencionado la presidenta, es precisamente ese esfuerzo colectivo, ese esfuerzo coordinado para poder dar un servicio público que mejorará de forma sustantiva la vida cada vez de más personas. Muchas gracias, Presidenta.
1: Ahí enlace vivienda. Hoy es miércoles de vivienda. Vamos al enlace de vivienda. Ya se nos estaban olvidando, Octavio.
2: Presidenta, ¿cómo estás? ¿Me escuchas?
1: Sí, gobernadora, buenos días.
2: Bienvenida, presidenta, a nuestro querido Guanajuato, aquí a este noreste maravilloso de nuestro estado. Estamos en San José Iturbide, muy contentos por este programa de vivienda. Tú sabes que desde Guanajuato siempre vamos a ser equipo contigo cuando se trate de ayudar a nuestra gente. Y hoy me siento bien contenta porque está con nosotros Isela y su familia, sus niños. Y ahorita platicábamos qué no haría una mamá por sus hijos. Estas viviendas que se suman también al incentivo, al apoyo que nosotros tenemos en el gobierno de la gente para este subsidio a la vivienda. Así es que creemos en este programa y seguiremos trabajando también con el gobierno de México. Desde Guanajuato te mando un abrazo, presidenta.
1: Igualmente, Livia, gobernadora, muchas gracias. Octavio.
3: Presidente.
1: Ah, bueno,
3: muy,
1: adelante,
3: Iracheta. Gracias. Antes que nada, un saludo de agradecimiento a la gobernadora Livia Denise García. Gobernadora, gracias por todo el apoyo.
4: Un gusto.
3: Gracias a mi colega Octavio Romero de Infonavit. Octavio, un gusto. Y un saludo a nombre de la doctora Edna Vega, que ella está en Azerbaiyán. Ya prácticamente regresando porque fue en representación de México al Foro Urbano Mundial. Presidenta, informarte muy brevemente, aprovechando que estamos hablando de los ferrocarriles. Desde la SEDATO estamos trabajando también con todos los municipios y los estados para cuidar que todas las estaciones de tren se integren de forma adecuada a los sistemas de movilidad y al desarrollo urbano, que estas estaciones van a detonar de forma muy favorable todo el desarrollo de este proyecto ferroviario. Ahora, en materia de vivienda, muy rápidamente, presidenta, esta es la 17ª mañanera que estamos haciendo entrega de viviendas. Es la primera que llevamos a cabo desde Guanajuato y el día de hoy vamos a entregar 111 viviendas en este conjunto habitacional Real San José Iturbide 2, que realmente está quedando muy bonito. Respecto a nuestras metas, presidenta, la meta original que teníamos para el estado de Guanajuato era de 21,000 viviendas, pero la logramos ampliar en conjunto con todos los organismos de vivienda a 75,997, de las cuales 6,000 son de la CONAVI, 65,000 del Infonavit y 4,997 del FOVISSSTE. Al día de hoy tenemos ya 25 proyectos iniciados, con 15,742 viviendas en proceso, lo que representa un avance del 20.7%, que es un avance muy importante en el estado de Guanajuato. Con este programa, la inversión que tenemos estimada es de 45,598 millones de pesos en el estado de Guanajuato únicamente, y vamos a generar 227,000 empleos directos y 341,000 empleos indirectos, para beneficiar a 273,000 familias, es decir, personas beneficiarias, es decir, a cerca de 76,000 familias. Y presidenta, ya para concluir, solamente decir que en los eventos de entrega de escrituras que se han llevado a cabo en la conferencia mañanera, ya llevamos 1,204 viviendas entregadas, sumando la que se va a llevar a cabo el día de hoy. Así que enhorabuena, muchas gracias, es cuanto.
5: Presidenta, muy buenos días.
1: Buenos días, Octavio.
5: Estamos en San José Iturbide, Guanajuato, en el fraccionamiento Infonavit Real de San José. Informarle, presidenta, que este es el evento 23 de entrega de miércoles de vivienda. Ya tenemos en todo el país 81 conjuntos habitacionales donde estamos entregando vivienda, y de estos 81, 27 están agotados, ya están entregados en su totalidad, y hemos colocado ya más de 19,500 viviendas. Durante este mes de mayo vamos a abrir 5 fraccionamientos más en distintos estados del país. Aquí en el fraccionamiento Real de San José son 111 viviendas, presidenta, y ya están totalmente colocadas. Hoy las vamos a entregar, las 111, a las familias. Así es de que agradecemos mucho a la gobernadora de Guanajuato, Livia Denise García Muñoz Ledo, por todo su apoyo, así como al alcalde de San José Iturbide, Edgar Manuel Montes de la Vega, y a la desarrolladora, hay que reconocer, porque el trabajo que hicieron aquí es muy bueno. Aquí mismo, presidenta, y dado el crecimiento y la demanda de vivienda en San José Iturbide, al lado, una calle después de este fraccionamiento, estamos construyendo 1,085 viviendas más. Se encuentra con nosotros Rosa Isela Moreno Ancheita. Ella es madre soltera, tiene 3 niños, uno en cuarto año, tercero, segundo año, y además también se hace cargo de su hermanita, que está en sexto año. Es una mujer ejemplar y nos da muchísimo gusto el día de hoy entregarle su vivienda. Le voy a dar su llave, si nos permite, presidenta, para que nos muestre.
1: ¿No se puede ver mejor? Está muy... Rosa Isela, buenos días.
4: Hola, buenos días, presidenta.
1: ¿Cómo estás?
4: Muy, muy bien, muy emocionada, muy feliz.
1: A ver, platícanos de la vivienda. ¿Quieren entrar?
4: Sí, les, si me permiten, le voy a mostrar la casa.
1: Por favor.
4: ¿Mi casa?
6: Hazla sí, entrar. Vénganse, venga. Mis niños, vénganse. Adelante, bien. Adelante.
7: Pues ya estamos aquí en la casa, Isela.
4: Sí, ya estamos aquí en la casa. Como pueden ver, pues es una casa prácticamente con todos los servicios. Ya tenemos luz, agua, drenaje, hasta el timbre. Hasta el timbre nos dieron. Cuenta con 2 habitaciones, las cuales me van a ayudar muchísimo para mis hijos. Un baño, cocina, patio y patio de servicio. Realmente, pues... me siento muy agradecida por estos, agradecerle a usted, presidenta Claudia, a la gobernadora, al director del Infonavit, por estos programas tan, increíbles. Yo no me la creía aún cuando me dijeron, es que sí fuiste aceptada. Es algo sumamente increíble. Invitarlos también que, pues, se sumen a más. Es algo muy fácil y de verdad que es 100% real. Yo ya lo sé, yo ya tengo aquí mi llave. Estoy muy emocionada y claro que se pudo. Claro que se pudo.
1: Gracias, Rosy Celes, por tu trabajo. De verdad.
4: Muchas gracias.
1: Ejemplar. Presidenta. Te mandamos un abrazo muy grande. Felicidades.
4: Gracias.
7: Yo se lo doy por ti, presidenta.
1: Gracias, Livia. Muchas gracias, Octavio, por el trabajo. Gracias, José Alfonso.
8: Gracias, presidenta.
1: Gracias. Miércoles de vivienda. Qué bonitas quedaron esas casas. Muy bonitas. Bueno. Antes de pasar a las preguntas, quiero... A ver, nada más pásales el de hospitales y el de trenes. Que presentamos ayer de hospitales. ¿Número de camas? Este es el que presentamos ayer. A ver, préstame. Este es el que presentamos ayer, a partir de los gobiernos de la transformación. Más hospitales, 7,404 camas, comparado con 3,900, con 5,300. Y nosotros vamos a hacer 9,139. Vamos con trenes. Ah, este sí está. Calderón, 65 kilómetros y concesionados. Peña, 187 kilómetros. Andrés Manuel López Obrador, 1,736 kilómetros. Nosotros queremos hacer más que eso, pero hoy nos vimos en el escenario bajo. Por lo menos vamos a hacer 2,377 kilómetros. Públicos. Porque aquí es concesión. Aquí no. Aquí son trenes públicos. sí hay diferencia, ¿no? ¿Y de dónde salen los recursos? ¿Por qué aquí no había? ¿O qué obra recuerdan así, trascendente, impresionante, única, del periodo de Calderón? Media barda de una refinería, la estela de la corrupción, la suavicrema. ¿Qué más? De Peña, ¿qué obra recordamos? Bueno, hizo como 10 kilómetros del tren de Toluca a Ciudad de México. De Andrés Manuel López Obrador, ¿qué obra recordamos? Tren Maya, Interoceánico, Refinería Dos Bocas, AIFA, Aeropuerto de Tulum. Mexicana de Aviación. Y acá, pues, Tren Maya de carga, Trenes del Norte, el Insurgente, el Ciudad de México Pachuca. Ah, eso lo presentamos en otra, porque es una sorpresa que les tenemos. Nada más de trenes. Todas las carreteras que hemos presentado aquí, todas las obras de agua. Estamos haciendo una obra de agua en 2.300 municipios del país. La honestidad da resultados. Bueno, les quiero presentar otra cosa. Está muy buena también. Va. Ayer salió un documento. Se llama Índice de Paz México 2026, Identificación y Medición de los Factores que Impulsan la Paz. ¿De quién es este documento? Ahí está. El Instituto para la Economía y la Paz. Espera. Índice de Paz México 2026. Ahí está donde lo pueden encontrar. Son distintas instituciones que hacen nacionales y extranjeras que hacen este el resultado. Ah, bueno, un panel independiente de expertos, no partidista y sin fines de lucro, tiene su sede en Sydney, Australia, con oficinas en Nueva York, La Haya, entre otros. Adelante. Así dice. En 2025, la paz en México mejoró un 5.1%, lo que representa la mejora más significativa en la paz en al menos una década.
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27: General Vallejo les puede platicar la cantidad de caminos, la cantidad de mejoras que hubo para todas las comunidades. Digo el general Vallejo porque participó en esa obra. Pero en lo que estamos haciendo ahora es lo mismo. Si alguien se inconforma, pues no es que lleguemos con la policía a quitarlos, porque nosotros no creemos en eso. Sino a ver, ¿por qué te inconformas? ¿Qué problema hay? ¿Qué es lo que necesitas? Y en consenso se va construyendo un desarrollo distinto, un desarrollo equitativo y sustentable. Entonces, una obra de transporte público que genera bienestar.
28: Presidenta, ahora, atendiendo la indicación, el nuevo reglamento de las tres preguntas, permítame plantearle dos preguntas más sobre política nacional. Y es que este fin de semana en el equipo de Subjetivo hicimos un esfuerzo importante, la verdad, para poder cubrir esta manifestación en Chihuahua en defensa de la soberanía. Hace unos momentos, en un medio corporativo nacional, la gobernadora Maru Campos negó, y cito, categóricamente que se hayan utilizado recursos públicos para imposibilitar la llegada de las personas manifestantes, lo cual es una mentira, presidenta, porque nosotros documentamos los vehículos de las juntas de aguas. El titular de esta misma dependencia estatal de aguas, pues fue documentado en redes sociales encabezando él los operativos para detener los vehículos que iban a llegar. Bueno, nosotros documentamos, presidenta, una zanja de 8 metros de largo y de 1.5 metros de profundidad que abrió esta misma junta de aguas a un costado de los manifestantes que estaban cruzando ese mismo día, y al día siguiente regresamos, presidenta, y la zanja, pues en tiempo express, fue reparada, ¿verdad? Dice la gobernadora que niega categóricamente que se hayan utilizado recursos públicos, pero lo grave, presidenta, y esta es mi pregunta, es que en esos operativos comandados por el titular de la Secretaría de Aguas, la Dependencia de Aguas Estatal, se le pedía a los nacionales, a las personas manifestantes, a los mexicanos, su credencial de elector para verificar que eran personas de Chihuahua. Al respecto, quisiera preguntarle, presidenta, ¿desde cuándo se necesita un pasaporte o documento especial para ingresar a cualquier entidad de la República siendo mexicano?
27: No, nunca. A menos que hayas cometido un delito, pues se te pide tu identificación o que vayas a entrar a algún sitio. Hay libre de tránsito en México, totalmente. Lo que está en el fondo es, digamos, el para no entrar en el debate, que en todo caso le tocaría a instancias respectivas ver si hubo uso de recursos públicos o no. El asunto aquí es la libertad de manifestación y quién la ejerce y cómo se ejerce. Y que cada quien tome su opinión a partir de lo que fue público y notorio. O sea, no puede ser que quien habla de libertad como parte de su consigna política cuarte la libertad de manifestación. O sea, lo que habla pues es mucha inconsistencia, por decirlo menos. Si va a haber una manifestación, pues que haya una manifestación, siempre y cuando sea pacífica, ¿verdad? Aquí en la Ciudad de México hay cantidad de manifestaciones y a nadie se le dice, pues no, se te abre una zanja para que no puedas pasar. Entonces el asunto es lo que se dice y lo que se hace. La coherencia, la consistencia. Entonces, todos pueden ver en las redes sociales lo que ocurrió con esa manifestación. Como si hubieran sido ciudadanos. Pues no. Entonces, si vas a hablar de libertad, sé consecuente y habla de libertad. Si vas a hablar de libertad de expresión, sé consecuente y ejerce la libertad de expresión. Entonces, una manifestación, como hay miles en todo el país, todos los días, pues que permita libremente que se ejerza la libertad de expresión y que la gente tome sus decisiones. Eso es para mí lo que está en el fondo. Para no entrar la discusión de si se usaron recursos públicos o no, que en todo caso le tocan a otras instancias. Son los proyectos que representamos y cómo se ejerce el poder. Nosotros ejercemos el poder de manera democrática. La libertad no es una palabra, es algo que se ejerce desde la ciudadanía y también se impulsa desde el poder. Entonces, eso es en todo caso lo que la ciudadanía debe analizar, más allá de algún uso que tienen que analizarlo las autoridades correspondientes.
28: Sí, presidenta, en su objetivo hicimos la cobertura de inicio a fin de esta manifestación y lo único violento que logramos lamentablemente documentar fue la recepción violenta de Ariadna Montiel en el aeropuerto, donde hubo empujones, hubo pues jaloneos, hubo improperios lanzados en contra de ello, y bueno, de ello no vimos mucho en la prensa nacional. Ahora, permítame, presidenta, plantearle mi última pregunta, que es otro caso de la hipocresía de la oposición, porque en la fracada visita de la señora Ayuso en el equipo de investigación de Subjetivo investigamos, o nos dimos a la tarea de investigar, pues cuánto costó la medalla que le entregaron, el medalla de presuntamente oro que le entregó el Estado de Aguascalientes, Congreso y Ayuntamiento, y en ello nos encontramos, Presidenta, que para este 2026 el actual gobierno municipal de Aguascalientes le fijó 476 millones de pesos a un proyecto señalado de fantasma con la empresa Next Energy, un contrato firmado por la entonces alcaldesa Teresa Jiménez, hoy gobernadora en 2020. Ese contrato, Presidenta, implica pagarle 13 mil millones de pesos a esta empresa durante 25 años con participaciones federales y municipales, generando pues un esquema de endeudamiento brutal para el ayuntamiento. Presidenta, al respecto, y considerando que desde 2022, entonces dirigente nacional de Morena presentó una denuncia ante la Fiscalía General de la República por este contrato que de hecho ya fue señalado por la Auditoría Superior de la Federación como un contrato leonino, y que no hay, digamos, ningún responsable o ningún implicado en esta situación, como sí sucede en otros estados con esta misma empresa, quisiera preguntarle si su gobierno, mediante la UIF, tiene ya información sobre la ruta del dinero, los posibles beneficiarios del mismo, o pues sí, sobre los responsables de este inoperante proyecto del cual nos ha colocado la primera piedra, o en el mejor de los casos, Presidenta, ¿cuál es la política de la Cuarta Transformación? Pues para que no se sigan financiando contratos que la misma auditoría ya dijo que están truqueados con pagos multimillonarios.
27: En ese caso es la Fiscalía quien tiene que informar y tiene que dar su conclusión. Sé que sí está en investigación y es la Fiscalía quien tiene que revisarlo. Para todos, cuando se encuentra una irregularidad en el uso de recursos públicos, dicho de otra manera, cuando hay presunción de corrupción de algún servidor público que, bueno, cuando hay presunción de corrupción no es servidor público, es una persona que ejerce malamente sus funciones, hay dos maneras de atenderlo. Una es la administrativa, las sanciones administrativas. ¿A qué te llevan las sanciones administrativas? La puede investigar la Secretaría Anticorrupción y de Buen Gobierno o la Auditoría Superior de la Federación, que depende de la Cámara de Diputados. Sacan sus conclusiones, presentan públicamente si hay una irregularidad. La persona tiene tiempo para decir, a ver, yo te voy a decir que estás equivocado, voy a demostrar que no es así. Si en esta situación se encuentra que no fue saldada, entonces puede haber una sanción de la auditoría o ahora del Tribunal Superior de Justicia Administrativa, de una sala anticorrupción. ¿Qué acciones se pueden tomar? Inhabilitación del funcionario. Ya no puedes trabajar en el gobierno. Que tengas que pagar lo que presuntamente manejaste mal. Y ahí se puede presentar denuncia penal. La denuncia penal ya les corresponde a las fiscalías estatales o a la Fiscalía General de la República, que hace su investigación y determina, en caso de demostrar que en efecto hubo corrupción, pues hay o detención de la persona a solicitud de la fiscalía ante un juez, el juez dicta la orden de aprehensión, o salidas alternativas. ¿Qué salidas alternativas? Paga lo que te robaste, porque es, digamos, una salida alternativa. En este caso y en otros es así, cuando hay presunción de corrupción. Hay sanción administrativa y, en su caso, sanción penal. Y esas son las instituciones.
28: Le agradezco sus respuestas, Presidenta.
27: Gracias. Vamos de este lado, a ver.
0: Buenos días, presidenta. Jonathan Lozada en la red y Máxima FM. Esta gráfica que nos ha presentado este índice que estos organismos, bueno, esta agrupación de organismos presentan con relación al índice de la paz en México 2025, pues es muy revelador. Lo que vemos nos muestra puntos, yo creo que muy claros de reflexión para México en tanto a cómo se ha percibido de manera positiva el avance por la paz tras años de deterioro, que además puntualiza muy bien tales años. Aquí se ha expuesto ampliamente a través del Gabinete de Seguridad cómo el trabajo que se ha hecho, por ejemplo, en la disminución de la tasa de homicidios ha sido relevante, hasta con cifras que superan el 22%. En 2025, de acuerdo a lo establecido. Pero mi pregunta en ese sentido es, ¿atribuye usted que este trabajo en el tema del combate a la inseguridad y la estrategia de seguridad podría ser uno de los puntos claves para llegar a esta percepción?
27: Es la estrategia. Este documento reconoce que con la llegada del presidente López Obrador cambió la tendencia. Lo primero, de todos los años previos de deterioro de la paz en México, a partir de la llegada del presidente López Obrador, comenzó a construirse la paz. Y que ahora, en un año de que entramos, o a un año de que entramos, es la mejora mayor que ha habido de todos los últimos años. ¿Qué quiere decir eso? Que hay resultados. Que la estrategia que diseñamos da resultados. Lo voy a poner de otra manera. En el periodo de Calderón, por más que digan lo que digan, y hay que seguirlo diciendo, se siguió una estrategia. Número uno, de dejar entrar a las agencias estadounidenses a que trabajaran abiertamente en México. Participaban en los operativos. Los informaba el embajador. Y el objetivo fue la guerra. Como una estrategia que le llamas guerra, va a construir paz. Así tan lógico como es. La guerra contra el narco no era para construir la paz, era para hacer guerra. Tan fue así que se pasó de 27 homicidios diarios a más de 70 homicidios diarios en 6 años. ¿Qué dejó ese periodo? Sangre, dolor. 2 secretarios de gobernación que todavía no sabemos qué pasó. Entrada de las agencias estadounidenses. Injerencismo. Pero no se construyó la paz. Se hizo guerra. Digo, para todos aquellos que dicen que es muy bueno que las agencias estadounidenses participen o que se le ponga el logotipo de una policía extranjera a una policía nacional o municipal. Porque es como, una cosa es decir, a ver, nos vamos a reunir, vamos a trabajar conjuntamente, a ver cómo colaboramos. Y otra cosa es abrirle la puerta de tu casa para que empiece a hacer la comida, se apropie de tu cocina, de tu sala, de tu comedor, y te empiece a dictar órdenes desde tu casa. Así de tranquilo, abierto y claro es. Porque no, cuando le abres la puerta de la casa, a un gobierno extranjero para que desde aquí ordene qué se tiene que hacer, pues le estás dando las llaves de la casa, ¿no? Muy distinto a que digas, a ver, vamos a reunirnos allá en un lugar, o te invito a mi casa, nos reunimos, aquí planeamos, pero tú desde tu casa haces tus operaciones y yo desde la mía. Y a veces voy a tu casa y allá nos reunimos y coordinamos, y luego ya cada quien se va a su casa a hacer su parte. No, aquí un gobierno estatal le abrió la puerta. El gobierno de Calderón les abrió la puerta. No es que llegan a decir, a ver, yo con todo respeto te voy a ayudar, y no, esa es la historia de las agencias de Estados Unidos en el mundo entero. Llegan a apoderarse de la casa, a decir, bueno, ahora ya yo mando, yo te voy a decir, a ver, tú pa' acá, tú pa' allá, tú. No, eso no. Nos coordinamos, acordamos, nos reunimos, pero cada quien desde su casa. ¿Quién es nuestra casa? México. Y en nuestra casa manda el pueblo, no mandan otros. Entonces el objetivo es el injerencismo, la subordinación, la decisión desde fuera de la política, pero además no dio resultados, no se construyó paz, se hizo guerra, fue a costa de la sangre de las y los mexicanos. Entonces, es muy importante lo que hoy se debate en México y lo que muchos se montan, nuevamente lo digo, porque aquí lo que está en discusión es quién decide en México. ¿Se decide desde afuera o se decide desde adentro? Eso es lo que hoy estamos viviendo en nuestro país. ¿Es nuevo? No. El otro día les mostraba, que por cierto, entre múltiples libros que... Ahorita voy a poner uno que me dio Andrés. Andrés Layuz, ahí donde lo ven, aparte de ser experto en urbanismo, transporte, es un hombre muy culto. También Jesús, todos los que están aquí, el general Vallejo, bueno, no se diga. No solamente es un general formado, un gran ingeniero, sino aparte habla no sé cuántos idiomas y tiene una cultura extraordinaria. Así son los generales del ejército mexicano. Todos los que están aquí, estos. Jesús es ingeniero y poeta. Bueno, Andrés, que es ávido lector, ahora les voy a poner un documento que es impresionante, pero ahorita vamos para allá. Lo que estamos en este momento, y es un llamado a todos, a todos los que escriben, porque, a ver, nos extraña del presidente del PRI que diga lo que dice, no, bueno, es que nos va a extrañar, es uno de los gobernadores más corruptos que ha habido en la historia de México. Y ahora se va a Washington. Es que da risa, de la verdad. A decir, presidenta, rompe el pacto criminal. No, bueno. Jorge Romero, presidente del PAN. Su director de urbanismo está en la cárcel. Porque durante su periodo se construyeron no sé cuántos edificios de manera ilegal. Presidenta, rompe el pacto criminal, ¿de veras? Aguilar Camín, quien recibía recursos directos de Salinas de Gortari. Y le decía, aguántame, por favor, porque no ha acabado mi documento que me encargaste, pero págame por adelantado. Ahora es presidenta, rompa el pacto criminal. No, nosotros rompimos el pacto criminal en 2018. Porque el pacto criminal se hizo en la época de Calderón. Y a nosotros nadie nos puede acusar de que hacemos pactos ni por debajo de la mesa ni por encima de la mesa con algún criminal de cuello blanco o de delincuencia organizada. Pero sí tenemos que estar muy vigilantes de hasta dónde quieren intervenir algunos, ¿eh? Porque no se puede decir Estados Unidos, porque no creo en eso. Ni siquiera, la verdad, personalmente creo que sea el presidente Trump. Son algunos que lo asesoran, que están ahí. Que, por cierto, como tienen elecciones en noviembre, pues ahora quieren meter a México en sus elecciones de noviembre, en una visión muy electorera de algunos cuantos. Pues no, no, México no es piñata de nadie. Y tampoco van a intervenir en las elecciones del 27. No, aquí decide México, los mexicanos. Por eso digo que la esencia de lo que hoy estamos viviendo es la defensa de la soberanía. Y gobiernos honestos que han dado resultados, o que hemos dado resultados. Porque si no fuéramos honestos, no podríamos estar dando resultados. Si no hubiera honestidad en el manejo de los recursos, no podría haber pensión adulto mayor, no podría haber pensión de discapacidad, no podría haber becas, no podría haber trenes, no podría haber hospitales. Por eso decimos, a ver, ¿qué pasó antes y qué pasa hoy? Ahora les voy a pasar lo que me enseñó Andrés. El otro día fuimos a... ¿Dónde estábamos? En Yucatán, ¿no? En Progreso. Y nos invitó a comer el almirante secretario, porque fuimos a revisar las vías del Tren Maya de carga. Impresionante, impresionante, realmente impresionante. La capacidad de los ingenieros militares, y particularmente el general Vallejo, es algo extraordinario. Y les voy a decir por qué digo eso. Y después fuimos a ver el puerto, las obras que están haciendo de ampliación, y de ahí nos fuimos a un hospital de la Marina que se inauguró. Y ahí estuvimos hablando de justo las intervenciones extranjeras en México durante la comida. Porque realmente es algo, aquí lo dije el otro día, la batalla del 5 de mayo es algo que a todos nos debe hacer sentir orgullosos. Un ejército apenas vestido, con indígenas de la Sierra de Puebla, con un general patriota único, el general Zaragoza, y vence al ejército más poderoso del mundo. Bueno, ahí contó lo que voy a pasar hoy Andrés. El general Grant, que fue presidente de Estados Unidos después de la guerra civil, a ver si pones el... hizo unas memorias. Él fue presidente, combatió en la intervención estadounidense en México y fue realmente quien gana la guerra civil en Estados Unidos, y después se hace presidente generando las condiciones para la abolición de la esclavitud y todo lo que significó la guerra civil en Estados Unidos, la división del norte y del sur. porque ya en otra ocasión se puede platicar de las implicaciones que tuvo la anexión del territorio nacional y las razones que generaron también parte de la guerra civil en Estados Unidos.
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3: 20 de mayo, Día del Psicólogo. 1506, muere en Valladolid, España, Cristóbal Colón, famoso por haber realizado el descubrimiento de América. 1520, en el Templo Mayor de Tenochtitlán, los españoles, al mando de Pedro de Alvarado, llevan a cabo la matanza de Toxcal. 1914, la División del Norte, al mando de Francisco Villa, toma sin resistencia la ciudad de Saltillo, Coahuila. 1914, se inician las conferencias de Niagara Falls para resolver el conflicto entre Estados Unidos y México con motivo de la invasión estadounidense a Veracruz. Y 1979, muere Juan de Dios Batis, fundador y primer director del Instituto Politécnico Nacional.
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26: Me dicen el jumilero. Tema de la inspiración del músico, compositor y arreglista Daniel Beltrán Vergara, quien nació el 11 de diciembre de 1942 y falleció el 3 de mayo de 2025. Fue reconocido como un genio de los instrumentos, quien con sus letras le dio identidad musical a este pueblo mágico. Destacan sus melodías El Camino es por Taxco, Guillermo Spraglin, Mi Pueblito Jumilero y Me Dicen el Jumilero, que forma parte del repertorio de los bailes tradicionales.

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3: Mal comidos eran los más valientes del mundo. Eso es México. Por eso hoy es muy importante la defensa de la soberanía, la defensa de la patria, porque la defensa de la soberanía y la defensa de la patria significa la defensa del pueblo y de las conquistas del pueblo de México. Por eso no hay que dejarse llevar por susurros externos o por hipocresías baratas o por quien tiene otros intereses que regresar por sus fueros a gobernar México. Y eso es lo que tenemos que decirle todos los días a la gente, y que confiemos en nosotros, en las y en los mexicanos y en nuestro pueblo, que miren que ha vivido desgracias, dificultades, pero siempre se levanta. Eso se llama dignidad, y eso es lo que hoy tenemos que poner por encima de todo, frente a las visiones injerencistas. Tan podemos que estamos construyendo más trenes, estamos construyendo más hospitales. Tan podemos que está reconocido internacionalmente que estamos construyendo la paz, a diferencia del pasado que se hacía la guerra. Eso es lo que hoy estamos viviendo. Por eso, a mucho orgullo, vamos a salir adelante. ¿Por qué? Porque creemos en nuestro pueblo, en nuestras fuerzas, en nuestra dignidad y en la esperanza. Esa no nos la dan de fuera, esa se construye adentro.
4: Presidenta, ¿y cómo percibe, cómo recibe usted, cómo percibe esa dignidad del pueblo, ese respaldo del pueblo en las múltiples giras que ha hecho desde que llegó a la presidencia, prácticamente cada semana, cada fin de semana, incluso días de la semana, ha estado usted recorriendo prácticamente todos los rincones del país? ¿Cómo lo percibe, sobre todo ante la afirmación que usted ha hecho constantemente de en México decide el pueblo de México?
3: Pues así es. Así como allá en Estados Unidos decide el pueblo de Estados Unidos, y en Cuba decide el pueblo de Cuba, y en Bolivia decide el pueblo de Bolivia, y en Colombia decide el pueblo de Colombia, y en Brasil el pueblo de Brasil, y en cualquier lugar del mundo es la autodeterminación de los pueblos. En México la soberanía reside en el pueblo, en nadie más.
4: Presidente, en el tema de los trenes, también hemos seguido muy de cerca en nuestros espacios informativos, sobre todo lo que se empezó a hacer en el sur, que era durante también décadas territorio olvidado, y cómo ahora vemos una manera esparcida los trenes del sur al centro, al norte. La última gráfica es muy reveladora, que se hizo durante el gobierno de los últimos presidentes. Vuelve a colocarse el tren como eje estratégico. Quiero preguntarle, ¿por qué se vuelve estratégico, presidenta? ¿Por qué el tren? ¿Y qué significa hoy para México recuperar el ferrocarril, sobre todo el ferrocarril de los mexicanos, el ferrocarril público?
3: El tren es una forma de movilidad. ¿Por qué no lo platicas, Andrés? O sea, el tren, como, ¿por qué genera desarrollo regional? ¿Por qué es distinto a que si te vas en avión de Ciudad de México a Nuevo Laredo, a todo lo que significa la construcción de la vía del tren?
5: Muchas gracias, presidenta. Con su permiso. Lo primero es que

0: Los trenes, y creo que vale la pena recordarlo, son muy, muy eficientes, y se los voy a decir en qué. Se mueven toneladas, puede ser, si es de carga, toneladas de los materiales, pero el propio tren es pesadísimo. Son componentes de acero, las ruedas, o mover pasajeros. Y lo hace de una forma muy eficiente. En términos energéticos, es de los modos de transporte más eficientes que tenemos, porque piensen que la rueda del tren toca el riel en tan solo unos milímetros. Y en esos milímetros, con muy poca fricción, se pueden mover todas esas toneladas. Si lo contrastamos, por ejemplo, con el autotransporte o con los vehículos particulares que conocemos, ligeros, el contraste, piensen nada más en la fricción que genera la rueda, todo el plástico que todo el tiempo va tocando la superficie de rodamiento. Requiere mucho más energía moverlo, el desgaste es mayor. Entonces, esa es una primera eficiencia. Pero después, si lo comparamos, y lo decía ahorita la presidenta, por ejemplo, con los aviones. En muchas ocasiones les hemos mostrado el mapa de cómo se desarrollaron históricamente nuestras vías de trenes, desde finales del siglo XIX, todavía la primera mitad del siglo XX. Después, como ya lo señalaba la presidenta, se detuvo la construcción de vías férreas. Pero vean la forma de nuestras ciudades y el desarrollo urbano. Y justamente todas las ciudades, sobre todo, pero no exclusivamente, refiriéndose a los trenes del norte, del centro y norte del país, están construidas alrededor de por donde pasaba la vía. Después, si uno se acerca en los mapas, no solo a las ciudades principales, sino a los poblados, también esos crecieron alrededor de donde están las vías. Y lo que hacen los trenes es que generan lo que llamamos el desarrollo puntual. Muchas de nuestras zonas metropolitanas han crecido horizontalmente de forma masiva porque la gente necesita muchas formas de llegar a su trabajo. Si no llego por esta calle, llego por esta otra calle. Si no es por esta, me voy en micro. Si no me voy en micro, me voy en moto. Si no me voy en moto, me voy en coche, etc. Lo que hacen los trenes es que te dan certidumbre en el recorrido. Y les voy a dar un ejemplo muy concreto del tren en el que estamos trabajando. Por ejemplo, Ciudad de México va a Laifa, el tren, de Laifa va a ir a Tizayuca, de Tizayuca va a ir a Pachuca. Muchas personas estudian o trabajan en la Ciudad de México y viven en Pachuca o viven en Tizayuca. Si vienen por la carretera o por la autopista, tienen incertidumbre sobre su tiempo de viaje, pero sobre todo, si hay algún incidente vial o tal vez un bloqueo, simplemente no llegan a su trabajo. En contraste, lo que hace el tren es que te da la certidumbre de que ese viaje que empieza, por decir algo, a las 8 de la mañana en Pachuca, termina en la Ciudad de México a las 9:10, a las 9:20. Eso no se puede obtener cuando el desarrollo de las ciudades es totalmente contiguo. Tú puedes vivir en Ecatepec y venir a la Ciudad de México tal vez te toma 2 horas. Tendrás muchas formas de hacerlo. Tal vez no te va a bloquear nunca para que sean 8 horas, como a veces puede pasar de Pachuca, pero también nunca vas a tener esa certidumbre sobre el tiempo de viaje y la calidad del viaje. ¿Y qué es lo que pasa? Pues el impacto económico de la Ciudad de México ya no solo es de la Ciudad de México, sino que se expande a lugares como Tizayuca o Pachuca. Y eso lo podemos imaginar en todas las poblaciones intermedias, como decía la presidenta, de aquí hasta Nuevo Laredo, de aquí a Guadalajara, etcétera.
1: Gracias. Presidenta, finalmente, de acuerdo a los últimos levantamientos o estudios del INEGI, Chiapas se presentaba como uno de los estados con mayor analfabetismo. De hecho, la última cifra era superior a 500,000 analfabetas en nuestro estado. Hoy en día se ha implementado un programa que es Chiapas Puede, en el que se ha logrado ya pues sacar del analfabetismo a más de 150,000 personas, compañeros chiapanecos. Y también, paralelamente, se ha impulsado el único premio nacional al lector de México para reconocer y fomentar la lectura entre jóvenes, principalmente ahora que hablaba de lectores y de esta búsqueda, pues, de profundizar en el pensamiento crítico. ¿Qué significa, quiero preguntarle, presidenta, para la cuarta transformación impulsar la lectura, impulsar la alfabetización, esto que menciono, el pensamiento crítico, y no solo como una política educativa, sino como una forma de libertad y de reflexión hacia la justicia social.
2: La nueva escuela mexicana, por cierto, el gobernador de Chiapas tiene un gran programa de alfabetización, que a ver si un día lo invitamos a que lo platique, porque ese es un muy buen programa. Con el INEA están trabajando conjuntamente. La nueva escuela mexicana tiene el objetivo, primero, de no memorizar, o sea, el conocimiento no solo es memorización, que tiene una parte, es permitir que los, que las niñas y los niños se cuestionen por qué. Es formar ciudadanos críticos que no solamente memoricen una lectura, sino que aprendan a pensar por ellos mismos. Por eso la Nueva Escuela Mexicana tiene muchos de sus libros de texto construidos en colectivo. Discutir con tus compañeros, discutir con tu maestro, no solamente sentarte en tu salón a escuchar lo que te dice el maestro, que a veces es necesario, pero no solo. Entonces, ese es uno de los elementos. Lo segundo es recuperar la enseñanza de la historia. Miren, me ha pasado ahora, lo comparto con ustedes, en las entregas de preparatorias que estamos haciendo, que les pregunto a las y los adolescentes, ¿quién es el padre de la patria? Y se voltean a ver. ¿Quién es Margarita Maza? Y se voltean a ver. Bueno, eso no vino de la Nueva Escuela Mexicana, que tanto critica. Viene del periodo neoliberal, de los nuevos libros de texto que hicieron particularmente Fox, Calderón, en donde no les interesaba estudiar la historia. Bueno, borraron a los niños héroes de los libros de texto. ¿Por qué? Pues porque hablaban del fin de la historia, como si no fuera importante en la constitución de un ciudadano, de una ciudadana, conocer su historia. Pues si no, ¿de dónde venimos? Entonces, la Nueva Escuela Mexicana tiene ese objetivo, además de la comprensión de lectura, y todo es perfectible, ¿eh? Porque los libros de texto pueden ser perfectibles, los planes de estudio pueden ser perfectibles, pero es una visión distinta. Que la niña, el niño aprenda a pensar, a cuestionarse su realidad, que aprenda de la democracia en el ejercicio y en el conocimiento. Entonces, una visión distinta que forma, pues, nuevos ciudadanos. Ese es el objetivo de la Nueva Escuela Mexicana. Y sí, claro, hay que aprender las tablas de multiplicar, pues claro que hay que aprender las tablas de multiplicar. Y claro que tiene que haber comprensión de lectura y todo lo que ya sabemos. Pero es una visión distinta de la enseñanza.
1: Y finalmente, presidenta, sobre el documental de Rápido y Furioso que
2: dijo ayer. Ah, sí. Yo creo que lo vamos a pasar, ya son 9:22, fíjate. Lo vamos a pasar para, mejor el viernes lo pasamos, o se los pasamos después.
1: Muchas gracias, presidenta.
2: Sí. Vamos a ver quién, a ver, quién más. Ya son 9:22. Ya vámonos. Vámonos, vamos con el detector de mentiras.
3: Con su permiso, presidenta, buenos días a todas y todos. El 24 de marzo de 2011, En medio de la crisis más severa de seguridad producto de la guerra contra el narcotráfico declarada por Felipe Calderón, 715 medios de comunicación firmaron el acuerdo para la cobertura informativa de la violencia, que en realidad fue un pacto de silencio. Durante el sexenio de Calderón, el gobierno federal destinó a los medios de comunicación más de 40,000 millones de pesos. Hoy, los mismos medios que se autocensuraron y callaron la violencia, los que no consignaron la relación de Genaro García Luna con el crimen organizado, repiten la mentira del narcogobierno y sin pruebas señalan pactos que no existen. 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
4: Mentiras sobre afectaciones a una plataforma petrolera de Pemex, falsas crisis de empleabilidad en México y hasta falsos hundimientos en el recién inaugurado puente vehicular Nichupté son algunas de las noticias falsas que el detector de mentiras localizó esta semana. 1. Carlos Loret de Mola, Cecilia Salamanca, Adela Micha, Carlos Alarraqui y Jania Nobel, entre otros comentaristas y medios electrónicos e impresos, afirmaron que la presidenta Claudia Sheinbaum defiende y encubre a Rubén Rocha Moya frente a las solicitudes de extradición de Estados Unidos. ¡Mentira! La presidenta Claudia Sheinbaum ha sido tajante. En su gobierno no se protege a ningún funcionario. La Fiscalía General de la República ya abrió una carpeta de investigación correspondiente sobre Rubén Rocha Moya para deslindar responsabilidades. Además, el gobierno federal ha dejado en claro que el Departamento de Justicia de Estados Unidos debe enviar pruebas, pues sus solicitudes de detención provisional no han expuesto evidencias y se basan en alegatos que la oposición tergiversa. 2. Carlos Loret de Mola, noticiarios de TV Azteca y Manuel López San Martín difundieron imágenes asegurando de manera alarmista que el puente vehicular Nichupté presenta hundimientos, fallas estructurales y que está siendo apuntalado de emergencia ante un riesgo de colapso. ¡Mentira! La Secretaría de Infraestructura, Comunicaciones y Transportes desmintió categóricamente las versiones falsas sobre presuntos apuntalamientos de emergencia en la obra. Las estructuras metálicas visibles en la zona cercana al entronque Cuculcán forman parte del proceso constructivo original y del diseño del propio proyecto, no de una reparación. El puente vehicular es una obra completamente segura, estable y diseñada bajo los más estrictos criterios de ingeniería especializados para las condiciones geológicas de la región. 3. Azucena Uresti publicó en sus redes sociales un video en el que supuestamente se muestra una fuga en la plataforma de Pemex en Tabasco. ¡Mentira! Petróleos Mexicanos informó oficialmente que la infraestructura captada en las imágenes que circulan en redes sociales no pertenece a la institución. Todas las instalaciones y plataformas de la región operan con absoluta normalidad y bajo los estándares de seguridad vigentes. 4. Carlos Loret de Mola asegura que Pemex se encuentra en una crisis terminal y que carece de liquidez o dinero en caja para pagar sus crecientes deudas. ¡Mentira! Petróleos Mexicanos informó que su deuda financiera se redujo a 79 mil millones de dólares, alcanzando su nivel más bajo desde el año 2014. La producción de hidrocarburos líquidos se incrementó en un 2.3% y la de gas subió un 12.1%. Gracias al fortalecimiento estratégico del Sistema Nacional de Refinación, los costos por la importación de combustibles hacia el país se redujeron drásticamente en un 23.3%. 5. En redes sociales aseguraron que el titular de Pemex, Juan Carlos Carpio, instruyó a acelerar procesos de jubilación en la institución. ¡Mentira! Petróleos Mexicanos aclaró de manera contundente que no existen instrucciones para acelerar jubilaciones. Todos los procesos vinculados con jubilaciones, retiros y administración de personal se desarrollan con total normalidad y estricto apego a la normatividad vigente. Los derechos de las y los trabajadores están blindados, operando bajo las cláusulas del contrato colectivo de trabajo y los procedimientos institucionales establecidos sin que existan medidas arbitrarias o de emergencia. 6. Noticiarios de TV Azteca y Jania Nobel en ADN 40 aseguraron que México vive una alarmante crisis de empleo y un estancamiento en la generación de puestos de trabajo. ¡Mentira! El Instituto Mexicano del Seguro Social reportó oficialmente que durante el primer cuatrimestre de 2026 se crearon 278,569 puestos de trabajo, lo que representa un aumento de 99,280 empleos más en comparación con el mismo periodo de 2025. Al cierre de abril de este año, la afiliación total al IMSS ascendió a 22,589,124 puestos de trabajo, la cifra más alta jamás registrada para un mes de abril en la historia del país.
3: Gracias, presidenta.
2: A las 11 de la mañana vamos a firmar un acuerdo muy importante. Para que estén pendientes, los invitamos para que estén presentes con productores de maíz, vendedores de insumos, compradores de harina. Es un acuerdo de ordenamiento del comercio del maíz que nos permita siempre garantizar precio justo al productor y al consumidor. Es un acuerdo que llevamos ya muchos meses trabajando y que el día de hoy se va a hacer una realidad. Entonces, para que estén pendientes. Gracias, buen día. Gracias, buen día.
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9: Los días de campo en el río de la Mulata y la huerta de las guayabas y granadas. El río de la Mulata fue muy visitado porque ahí se encontraba la famosa Poza del Muerto, un espejo de agua en donde los taxqueños realizaban sus días de campo y aprendían a nadar, utilizando también el antiguo tanque de lavado de metales que muy cerca de este río tenía la hacienda de Cantarranas, pero que debido a su profundidad resultaba peligroso utilizarlo como alberca, razón por la que la Poza del Muerto era la favorita para practicar la natación, ya que además estaba rodeada de una vegetación maravillosa, plena de árboles, flores, arbustos frutales, entre los que destacaba la famosa Huerta de las Guayabas. Ambos atractivos dieron origen a la costumbre de realizar paseos a la Huerta de las Guayabas, días de campo al río de la Mulata y la visita a la ermita de Casamata, convirtiéndose en uno de los atractivos principales para la recreación de las familias tasqueñas, alcanzando su máximo esplendor cuando se creó el famoso Centro Nocturno de Cantarranas.
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1: Sobre la escarpada ladera del Cerro de la Tachi nació uno de los barrios más antiguos y con mayor tradición de Taxco, el barrio de Ojeda. Ahí, a finales del siglo XVI, se levantó una pequeña capilla, rodeada hasta hoy por una de las leyendas más bellas del pueblo que merece contarse con calma en otra ocasión. La capilla que conocemos ahora responde a la arquitectura popular del siglo XVIII, pero su historia no fue tranquila. En 1755 fue cerrada por orden del arzobispo tras acusaciones de que, en el barrio, se vivían costumbres consideradas escandalosas. La imagen del señor de Ojeda fue retirada con solemne procesión y llevada a San Nicolás. Años después, la capilla fue reconstruida y aunque se pidió su reapertura en 1807, no volvió a abrir sus puertas sino hasta 1822, cuando el barrio recuperó por fin su lugar de devoción.
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1: 20 de mayo. Día del psicólogo. 1506. Muere en Valladolid, España, Cristóbal Colón, famoso por haber realizado el descubrimiento de América. 1520. En el Templo Mayor de Tenochtitlán, los españoles, al mando de Pedro de Alvarado, llevan a cabo la matanza de Toxcal. 1914. La División del Norte, al mando de Francisco Villa, toma sin resistencia la ciudad de Saltillo, Coahuila. 1914. Se inician las conferencias de Niagara Falls para resolver el conflicto entre Estados Unidos y México con motivo de la invasión estadounidense a Veracruz. Y 1979. Muere Juan de Dios Batis, fundador y primer director del Instituto Politécnico Nacional.
0: Celebraciones y eventos ocurridos a lo largo de la historia.
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6: Buenos días. Sean ustedes bienvenidos a RTG Noticias Taxco del Instituto Radio y Televisión de Guerrero. Hacemos un recorrido por la información más importante generada hasta este momento en el mundo. El país, el estado y nuestra ciudad. Comenzamos RTG Noticias Taxco con el licenciado Jesús Antonio Hernández Martínez.

Hola, ¿qué tal? Muy buenos días. ¿Cómo se encuentra el día de hoy? Ya miércoles, mitad de semana, 20 de mayo de este 2026. Y le doy la bienvenida a una emisión más de RTG Noticias Taxco. Al día de hoy han transcurrido 140 días y faltan 225 por transcurrir. Vamos avantes, como siempre se lo he comentado. Oiga, y mire, hoy es el Día Mundial de la Metrología. ¿Qué es esto? Como se lo decía, cada 20 de mayo se conmemora el Día Mundial de la Metrología, una fecha que recuerda la firma de la Convención del Metro en 1875, acuerdo internacional que sentó las bases para un sistema de medición uniforme en el mundo. Esta celebración es impulsada por la Oficina Internacional de Pesas y Medidas y la Organización Internacional de Metrología Legal. La metrología es la ciencia de las mediciones, aunque muchas veces pasa desapercibida. Está presente prácticamente en toda la vida cotidiana, desde pesar alimentos, medir combustibles y controlar medicamentos, hasta garantizar que los equipos médicos, laboratorios, industrias, sistemas tecnológicos funcionen con precisión. Este 2026, el tema central es metrología, construyendo confianza en la elaboración de políticas públicas, resaltando cómo las mediciones exactas ayudan a los gobiernos y organismos internacionales a tomar decisiones confiables en áreas como salud, energía, medio ambiente, comercio y seguridad. La importancia de la metrología también alcanza sectores de alta tecnología, como la exploración espacial, las telecomunicaciones, la inteligencia artificial y la transición energética. Por ejemplo, mediciones precisas permiten calibrar satélites, monitorear el cambio climático y garantizar que productos y servicios cumplan estándares internacionales. Además, este día busca reconocer el trabajo de científicos, laboratorios y organismos que mantienen la precisión de las unidades de medida.

0: todo el planeta, desde el kilogramo y el metro hasta el segundo y la temperatura. Muy importante la metrología. Pues esto, vaya, nos rige la vida diariamente. En cualquier ámbito, en la cocina, cuando vemos algunas instrucciones, ¿no? Una receta, tantos mililitros de agua, tantos gramos de aquello, tanto de esto, tanto de aquello. Vamos a comprar combustible, gasolina para el carro. ¿Cuántos litros? Pues está regido, o sea, nuestra vida por la metrología. No, pues que vamos a comprar tela, pues le miden. Cable para una instalación eléctrica, lo miden. Todo está diseñado en base a un funcionamiento que nos permite una vida pues más exacta, por así decirlo, por así llamarlo, la metrología. Hoy, Día Mundial de la Metrología, el miércoles 20 de mayo de 2026. Y a continuación le doy a conocer la información que tendré para usted el día de hoy. Guerrero rompe récord turístico en 2026. Tianguis turístico deja derrama histórica y nuevas rutas aéreas. Taxco obtuvo en los primeros cuatro meses del año una derrama económica de 2.267 millones de pesos. Evelyn Salgado llama a servidores públicos de Guerrero a cumplir con su declaración patrimonial. Entregaron reconocimiento a la actriz Olivia Collins en las 39 jornadas laconianas de Taxco. Se presentó con gran éxito el grupo musical Klezmerson en las jornadas alarconianas. Platicaremos con María Inés Gómez Pineda sobre Crisol, encuentro de diseño y artes aplicadas, joyería contemporánea organizado por la Facultad de Artes y Diseño de la UNAM. Y le tendré también, como todos los días, el estado del tiempo con Leti Cuellar y mucha más información en RTG Noticias Taxco. Sean ustedes bienvenidos.
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0: Dentro de lo que publican los principales diarios del país, como el Universal, que hoy publica en su primera plana, caso Sinaloa, Audomaro detrás de la carrera del general Mérida. Reforma, maquilló Pemex cifras a su favor, reporta 10 veces más ganancias que las reales, tuvo la petrolera mayores pérdidas que las enviadas a la bolsa de valores. El Financiero, armará General Motors 80 mil autos más por año hacia 2030, hecho en México, fabricará Group y Aveo en Ramos Arizpe a partir de 2027. La Jornada, niega Estados Unidos a México la extradición de 269 delincuentes, pide Sheinbaum reciprocidad, solicitudes desde 2018. Milenio, ensamblará General Motors aquí 80 mil autos que producía en China, el gobierno y la empresa firman acuerdo para blindar la industria y fortalecer el Plan México. De 2027 a 2030 trabajarán en Ramos Arizpe los modelos Chevrolet, Group y Aveo. El CEO, Francisco Garza.
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0: Es de la mañana ya con 17 minutos, tiempo de un corte. Ya volvemos.
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6: Mantenerte bien hidratado es fundamental para tu salud en esta temporada de calor. Un consejo del nutriólogo Juan Montoya.
7: El metabolismo también necesita agua. El agua participa en procesos digestivos, absorción de nutrientes, transporte de oxígeno y regulación de temperatura. Un cuerpo deshidratado trabaja con menor eficiencia. Incluso la sensación de hambre puede confundirse con sed. Mantener una hidratación adecuada apoya estrategias de control de peso, mejora de digestión y favorece el funcionamiento renal. No se trata de solo de tomar agua, sino de entender que cada célula depende de ella para funcionar correctamente.
6: ¡No te derritas!
0: Un consejo del nutriólogo.

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1: Itacate. Es una palabra de origen náhuatl que se refiere a provisiones de comida para llevar, ya sea para un viaje, para el trabajo o para la escuela. También se usa para el conjunto de alimentos que se reparten al final de una fiesta o celebración, así como a las loncheras o lonchas de comida para llevar.
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0: Estamos de regreso aquí en el 1310 de amplitud modulada, y ya que en el estudio se encuentra con nosotros nuestra invitada de hoy, es la licenciada en artes visuales, María Inés Gómez Pineda, que nos va a hablar sobre Crisol. Estas ponencias, ¿no? Estos trabajos que va a haber sobre, bueno, es un encuentro de diseño y artes aplicadas, joyería contemporánea, y está organizado por la Facultad de Artes y Diseño de la UNAM. Licenciada, buenos días, bienvenida.
1: Buenos días, muchas gracias primero, antes, por la invitación. Un saludo a tu amable auditorio. Pues gracias por el espacio, porque para la Facultad de Artes y Diseño de la UNAM, Plantel Taxco, es muy importante acercar las distintas actividades que tenemos al público y a la comunidad, en especial de Taxco. En esta ocasión venimos justo a invitarles al próximo evento que tenemos para el día de mañana, jueves 21 y viernes 22. Es un encuentro que está organizando nuestra facultad de joyería contemporánea. En nuestro plantel, que es el plantel Taxco, que se encuentra justo aquí en la ex hacienda del Chorrillo también, que compartimos casa.
0: Claro.
1: Tenemos una licenciatura, y es la licenciatura en artes y diseño. Dentro de esta licenciatura, una de las asignaturas que se desarrolla aquí y que tenemos desde, pues, que está la Escuela Nacional, desde ese entonces, Artes Plásticas, pues es los talleres de platería y de joyería, que son distintivos, obviamente sabemos, de Taxco, ¿no? Como comunidad artística, pero también la facultad ha acogido estos talleres como parte diferenciador de nuestro plantel y de nuestra institución académica. Entonces, nuestros estudiantes llevan estas asignaturas relacionadas al oficio tradicional de esta ciudad, y bueno, como parte importante de la investigación producción que desarrollamos dentro de la academia, es retomar como este oficio, el inicio de la joyería, y llevarlo, sí, a la investigación, a la reflexión, al análisis y a la discusión, en este caso de joyería contemporánea. Entonces, justo pensando en este contexto y en estos elementos, pues es que la facultad está organizando en esta ocasión este encuentro, pues como esta reflexión que siempre hemos tenido, donde acercar la joya y de cuestionar un poco qué es la joya, la joyería y estos objetos portables, hacia la investigación y más hacia lo artístico, ¿no? Hacia estas propuestas artísticas. Por eso es que está enfocado justamente en la joyería contemporánea. Pues la joyería contemporánea entendida como esta reflexión, esta crítica y este análisis de qué es la joya, cuáles son los materiales, cuáles son los límites de una joya, ¿no? Entonces, justo vamos a tener muchas ponencias, ¿no? Tenemos varios ponentes que vienen de distintas partes, incluso de otros países, ¿no? Vienen de varias partes de la República y también de otros países.
0: ¿En este evento de jueves y viernes?
1: Sí, okay. Estos ponentes, la mayoría de ponencias van a ser en modalidad presencial, es decir, vamos a tener a los ponentes aquí en Taxco, que van a llegar a partir de hoy, y otras, un par, por ahí habrá unas 5 ponencias que serán virtuales y que serán llevadas a cabo en estas sedes, en sede Spratlin, en el Museo Spratlin, y en la Facultad de Artes y Diseño, aquí abajo en la ex hacienda del Chorrillo. Van a estar participando artistas, diseñadores, joyeras, joyeros de distintos lados, desde Ciudad de México, Monterrey, España, Colombia, Argentina, Ecuador, y tenemos como este espacio de diálogo entre creativas, creativos, entre diseñadoras y diseñadores, que pues justo vienen aquí a ponernos esa pregunta, ¿no? ¿Qué es la joyería contemporánea? ¿Cuáles son sus propuestas y cómo las abordan? Y entonces, mañana comenzamos a las 9:30 a.m. con la inauguración, y tendremos también por ahí un taller con previo registro, también un poco explorando los objetos con otros materiales, en este caso con cerámica. Entonces, pues les invitamos, justo ya tenemos por ahí publicadas en nuestras redes la programación con todas las personalidades que nos van a acompañar y los temas que van a estar abordando, que creo que son muy interesantes y pertinentes, pues para la región, para el contexto en el que estamos, y también para pues proponer, ¿no? Y tener un punto de encuentro referente de qué se está haciendo hoy en la joyería y en el diseño.
0: Es muy, muy interesante esto que comenta, porque no solo es, sé que en la Facultad de Artes y Diseños, aquí en Taxco, también hay una, podría decirse materia, por así llamarlo,
1: sí,
0: que es joyería o platería, sí, ¿no? Pero lo importante también, digo, no solo se trata de que, a ver, pégale aquí, dale un martillazo allá, vamos a soldarlo de esta manera, ¿no? Ponle al tincar, qué sé yo.
1: Sí.
0: Sino también ¿qué significa todo esto, no? También su lado cultural. Su, claro. Por eso cuando habla usted de una investigación, sí, también se refiere, claro, a de dónde viene, ahora cómo está la joyería. Ya no tanto es como hace décadas, ¿no? Sí, que era que era más manual, ¿no?
1: Sí.
0: Ahora hay mucho armado, o ya traen piezas de o de otros países, o de maquila, ¿no? Por ejemplo, es muy común saber que vienen muchas piezas de Jalisco, por ejemplo. Entonces, no perder esa esencia, ¿no? Se me hace curioso, por ejemplo, este jueves, en el Museo Splatting, empiezan con una... Bueno, después de la inauguración a las 9:30 de la mañana, pues una exposición,
1: sí,
0: que se llama La Cuchara.
1: Tendremos a la
0: ¿Qué,
1: par...
0: ¿Qué se refiere a la cuchara? O, obviamente sé lo que es una cuchara, ¿no? Todos, sí, sabemos que es una cuchara, pero ¿cuál es la importancia dentro de esa ponencia, La Cuchara?
1: Sí, bueno, es que justo tenemos distintos proyectos que... esto fue una convocatoria, o sea, la facultad abrió una convocatoria para que distintas diseñadoras y diseñadores y artistas pudieran aplicar con sus proyectos que abordan esta reflexión de qué es el objeto y cómo se porta y cómo se usa y la pertinencia de lo que significa culturalmente para nosotros ciertos objetos. Entonces, en esta convocatoria se seleccionaron lo que ustedes ven ahí como programación, esta serie de proyectos, entre ellos está con esta que inauguramos, que es... una ponente muy importante, pionera en la joyería contemporánea,
0: Sina.
1: Y que Sina Rutman-Pierre, y que entre ella y todo el listado de participantes que vienen por ahí en la programación, pues abordan distintas maneras de ver el objeto, el cuerpo, la joya, la relación entre el espectador y cómo se utilizan distintos materiales. Creo que algo menciona importante de que, pues, culturalmente tenemos una tradición muy importante con la joyería, ¿no? Podemos hablar incluso desde Mesoamérica de esta tradición, sí, técnica y artesanal, pero nuestra labor también como universidad es justo ir a la parte de la investigación. De más allá de solo la técnica y los materiales, es qué discurso.

0: No, es gratuito.
1: Todo es totalmente gratuito, salvo el taller, tiene un registro previo, es el único requisito, pero no tiene costo,
0: Okay,
1: porque
0: simplemente
1: tenemos
0: es un
1: cupo
0: registro.
1: limitado, sí,
0: Okay,
1: exactamente.
0: por ello.
1: Entonces, justo solo es eso y todas las ponencias son entrada libre y acceso gratuito.
0: Perfecto. Muchas gracias, licenciada, por
1: Gracias,
0: nos
1: gracias
0: acompañar
1: por
0: este
1: el
0: día.
1: espacio. Gracias.
0: Gracias, pues ha sido licenciada Marinés Gómez Pineda, que viene a hablar sobre esta ponencia, Crisol. 10 de la mañana con 37 minutos, tiempo de un corte, ya volvemos.
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6: Taxqueños ilustres en los siglos XVIII y XIX.
7: Mariano Varasábal fue un poeta y figuró a finales del siglo XVIII y principios del siglo XIX. Nació en 1772, pues en febrero de 1807 dice haber visto 34 agostos en un autorretrato poético publicado en el Diario de México. En sus numerosos escritos usaba de su nombre de Arcade, Anfriso o del seudónimo El Aplicado o de sus anagramas Vas la Vara simplemente. De su apellido o de su nombre completo, Álvaro María Bazán. Pocas noticias hay de su vida, pero se sabe que era simpatizador de la independencia, lo que no impidió que cantara frecuentemente a reyes y virreyes. Debió haber visto la proclamación del Plan de Iguala y concurrido a los primeros años de México independiente.
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0: Estamos de regreso aquí al 1310. Aquí en el 1310 de amplitud modulada, gracias por continuar con nosotros. Y continuando con la información, le comento que Guerrero rompe récord turístico en 2026. Tianguis turístico deja derrama histórica y nuevas rutas aéreas. Una nota en voz de mi compañero Omar Villasana.
7: Auditorio, buenos días. Esta es la información. Guerrero rompe récord turístico en 2026. Tianguis turístico deja derrama económica y nuevas rutas aéreas. La gobernadora Evelyn Salgado Pineda y el secretario de Turismo Estatal Simón Quiñones Orozco presentaron los avances de la Agenda Turística 2026, destacando resultados históricos con conectividad, promoción, inversión y derrama económica, impulsados principalmente por la realización del Tianguis Turístico México 2026. Durante la transmisión, en donde se dio el informe correspondiente del periodo enero-abril del 2026, el titular de la Secretaría de Turismo destacó que Guerrero ha logrado posicionarse con mayor fuerza en el ámbito nacional e internacional, gracias al fortalecimiento de destinos consolidados.

0: cuidados y emergentes, así como la coordinación permanente con aerolíneas, inversionistas y operadores turísticos. Quiñones Orozco señaló que con el respaldo de la gobernadora Evelyn Salgado se ha dado continuidad a una agenda turística que ya refleja resultados positivos en la reacción económica de distintos destinos del estado. La gobernadora Evelyn Salgado Pineda dijo que Guerrero tiene mucho que mostrar a México y al mundo, por lo cual reafirmó que en Guerrero, año con año, se cuenta con diversas actividades, no solo deportivas, sino también culturales, sociales, artísticas, festivales gastronómicos, así como congresos y convenciones. Con esto se da cumplimiento a la agenda turística del Hogar del Sol. En el marco de la edición número 50 del Tianguis Turístico México 2026, Guerrero reportó la participación de 110 expositores que concretaron 3.253 citas de negocio, además de la presencia de representantes de 9 países, teniendo a Colombia como nación invitada. En materia económica, la edición 2026 generó una derrama superior a los 1.038 millones de pesos, superando ampliamente los 438 millones registrados en 2024, lo que representa un crecimiento del 137%. Además, el número de participantes incrementó de 3.942 expositores, es decir, un aumento del 26.1% respecto a la edición anterior. La delegación guerrerense estuvo integrada por representantes de 25 municipios de 5 regiones del estado, así como por 18 mezcaleras y 23 marcas de mezcal, fortaleciendo la promoción turística, gastronómica y artesanal de Guerrero. También se anunció que Viva abrirá la ruta Monterrey-Zihuatanejo a partir de noviembre, mientras que en el mercado internacional se confirmaron vuelos charter entre Montreal y Acapulco, así como Toronto-Acapulco, para la temporada invernal 2026-2027. En conectividad marítima, el secretario de Turismo informó sobre el proyecto de modernización y ampliación del puerto de cruceros de Acapulco, encabezado por Global Ports Holding y Acipona Acapulco, con una inversión de 11 millones de dólares destinada a mejorar la terminal, rehabilitar espacios públicos y construir un nuevo muelle de 350 metros. Asimismo, se adelantó que ya está confirmada la tradicional gala de pirotecnia de fin de año en Acapulco. Para RTG Noticias, Omar Villasana.
1: Importante materia turística. Y la derrama económica que ha dejado después del tianguis turístico. Y también, como ya escuchamos, se establecieron nuevas rutas aéreas. Y obviamente dentro de este tianguis turístico, pues ya se empieza a hablar. Esta vez muy pronto, apenas estamos en mayo. Pero ya estaba hablando de la gala de fin de año allá en el puerto de Acapulco. Y también, hablando de derrama económica, Taxco obtuvo en los primeros 4 meses del año una derrama de 2.267 millones de pesos. Una nota de mi compañero Raimundo Ruiz.
2: La ciudad de Taxco, como destino consolidado de Guerrero, logró obtener en los primeros 4 meses de 2026, es decir, de enero a abril, un total de 2.267 millones de pesos en derrama económica. Además de que ha logrado tener una afluencia de turismo que ha visitado el pueblo mágico con un total de 376.759 personas, lo que equivale a más de 10.6% que el año pasado. Con todo este universo, Taxco alcanzó una ocupación hotelera de 34% durante este periodo, de acuerdo con los indicadores turísticos de la Secretaría de Turismo del Estado de Guerrero, por lo que la derrama económica se incrementó en más de 16.5% en comparación con el mismo periodo de 2025. RTG Noticias, Raimundo Ruiz.
1: Pues importante esta derrama. Ya se lo comentaba después de Semana Santa, todo lo que hubo en dinero aquí en Taxco, que dejaron aquí visitantes del país y también de otros países, visitantes extranjeros. Y bueno, ya dentro de lo que es las Jornadas Alarcónianas, se entregaron reconocimiento a la actriz Olivia Collins en las 39 Jornadas Alarcónianas en Taxco, una nota de mi compañero Raimundo Ruiz.
2: Dentro de la edición 39 de las Jornadas Alarcónianas se hizo un homenaje y reconocimiento a la actriz de teatro y cine mexicano Olivia Collins por sus 40 años de trayectoria artística. Fue en la Plaza Borda de Taxco donde se hizo la entrega del reconocimiento por parte de la titular de la Secretaría de Cultura del Estado de Guerrero, Aída Melina Martínez Rebolledo. En tanto, la homenajeada se pronunció por seguir fortaleciendo las jornadas alarconeanas y el teatro.
3: Como actriz, quiero enseñar todas las emociones que se pueden dar en el teatro: felicidad, tristeza, mentira, odio, alegría, engaño, el diablo, lo acabamos de ver. Bueno, es un honor para mí estar aquí con esta expuesta tan hermosa en escena. Y bueno, pues el teatro, y lo voy a apoyar toda la vida, porque es la gran escuela, es la respuesta de ustedes, de ahí, directo.
2: Agradeció el reconocimiento y también las muestras que le brindaron por este homenaje en el Festival Alarconiano de Taxco. RTG Noticias, Raimundo Ruiz.
1: Se escuchaba emocionada la actriz Olivia Collins después de haber recibido este reconocimiento en esta edición 39 de las Jornadas Alarconianas en Taxco. Sin duda, pues ya una actriz de los años 80, ¿no? Muy famosa en aquellos años, todavía actualmente, pero ella no está tan activa como en aquellos años. Olivia Collins, una mujer muy guapa, por cierto, muy muy guapa. Y bueno, es tiempo de ir a un corte, 10 de la mañana con 50 minutos, ya volvemos.
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1: Estamos de regreso, gracias por continuar con nosotros aquí en RTG Noticias Taxco. Y continuando en el ámbito de las Jornadas Alarconianas, se presentó con gran éxito el grupo musical Klezmerson. Es aquí, como se lo decía, en las Jornadas Alarconianas. Una nota de mi compañero Raimundo Ruiz.
2: El grupo mexicano Klezmerson se presentó en la edición 39 de las Jornadas Alarconianas en Taxco. Ofreció una presentación más que especial al haberlo movido del escenario principal en la Plaza Borda por la presencia de precipitaciones a los salones del Centro Cultural Taxco Casa Borda. En una noche un tanto refrescante y con lluvia, Klezmerson apareció entre luces de colores y comenzó a realizar su recorrido por algunas piezas de su trayectoria de más de 20 años. De una manera más íntima, el público ovacionó al grupo, bailó y lo mejor de todo, que tuvo la oportunidad de escucharlo y vivirlo de manera más cerca. Fue una hora de manifestaciones jazzísticas, rock, música latina y arabesca, así como cumbia y progresión musical. RTG Noticias, Raimundo Ruiz.
1: Exacto, como lo comenta mi compañero Raimundo Ruiz, un gran ambiente que hubo en esta presentación de ese grupo musical Klezmerson. Vaya a las jornadas, a esta edición número 39, créeme lo que se la va a pasar muy bien. Y si me permite decirle cuáles los eventos que va a haber el día de hoy, 20 de mayo. En este momento, que empezó a las 9:30 de la mañana hasta la 1:30, está el taller Bitácora de Viaje, Abordaje y Navegación por la Ficción, imparte la maestra Olivia Lagunas, y esto es en el Hotel Posada Misión. de 10 de la mañana a 12 del mediodía, taller grabado en agua fuerte sobre cobre. Esto en el Centro Cultural Taxco Casa Borda. Jornadas en tu comunidad, de 12 del mediodía a 12 con 40 minutos. Obra de teatro Arquera, Cazadoras de Historias. Esto será en Taxco el Viejo, en la comunidad de Taxco el Viejo. De 4:30 a 5:30, animación en calles, personajes fantásticos de Raico, diversiones en calles y callejones de Taxco. Esto será, como el día de ayer, de La Garita a Plaza Borda. De 4 a 8 de la noche, inauguración del 5º Congreso Estatal de Teatro, instalación de las mesas de trabajo. Esto será en el Hotel Posada de la Misión. De 7 a 7:45, obra de teatro La Señora en su Balcón. Esto será en el Centro Cultural Taxco Casa Borda. De 6 a 7, una obra de teatro, Un Pato No Tan Feo. Sede Plazuela de la Veracruz. De 7:20 a 8:20, teatro danza, Las Mujeres Lo Saben, Lo Saben. Sede Plazuela de la Veracruz. De 7 a 8, concierto Beatles and Queen Sinfónico. Y eso va a ser pues en la Plaza Borda. Gran evento musical, imagínense. Y van a estar tocando música de pues Beatles y Queen y Sinfónico. Esto lo hará la Orquesta Filarmónica de Acapulco. Gran evento, no hay que perdérselo. De 7 a 8 de la noche, hoy en Plaza Borda. Y continuando con la información, le comento que la gobernadora Evelyn Salgado llama a servidores públicos de Guerrero a cumplir con su declaración patrimonial. Una nota en voz de mi compañero Rafael Rogelio.
7: La gobernadora de Guerrero, Evelyn Salgado Pineda, hizo un llamado a las y los servidores públicos de la entidad a cumplir con la presentación de su declaración patrimonial y de interés correspondiente al ejercicio 2025, destacando que este ejercicio representa un compromiso con la transparencia, la legalidad y la confianza ciudadana. En el marco del inicio del periodo de declaraciones, la mandataria estatal subrayó que este procedimiento no solo constituye una obligación institucional establecida en la ley número 465 de responsabilidades administrativas para el Estado de Guerrero, sino también un acto de congruencia y responsabilidad moral con el pueblo guerrerense. La gobernadora informó que desde el inicio del proceso, el pasado 1 de mayo, más de 18.700 personas servidoras públicas ya han realizado su declaración, de un universo total de 100.548 trabajadores de los tres poderes, ayuntamientos y órganos autónomos obligados a cumplir con este requisito. Por su parte, el titular de la Secretaría de Contraloría y Transparencia Gubernamental, Francisco González Sánchez, reiteró que la declaración patrimonial es obligatoria y recordó que existen sanciones administrativas para quienes incumplan con esta responsabilidad. Detalló que para facilitar el trámite, el gobierno estatal implementó módulos de atención, asesorías personalizadas, capacitaciones y oficinas itinerantes declaramóviles que recorrerán distintas regiones del estado. El trámite se realiza exclusivamente de manera digital a través del portal oficial de declaranet.guerrero.gob.mx, disponible las 24 horas del día, teniendo como fecha límite el próximo 31 de mayo. Bajo el lema Guerrero Declara, el gobierno estatal impulsa una campaña de participación y rendición de cuentas con el objetivo de fortalecer la ética y la transparencia en el servicio público. Al evento asistieron autoridades de los distintos poderes e instituciones del estado, entre ellos el magistrado presidente del Tribunal Superior de Justicia, Ricardo Salinas Sandoval, el fiscal general del estado, Cipagna Jesús Torres Ojeda, y la presidenta del DIF Guerrero, Liz Salgado Pineda. Para RTG Noticias, Rafael Rogel.
1: Muy importante esto de la declaración patrimonial, donde funcionarios al servicio del gobierno del estado, pues deben de informar primeramente al gobierno cuáles son sus bienes, de saber qué, cómo estaban hace un año, por así decirlo, y cuál es su estado actual financieramente. Sí, porque cuántas veces no hemos sabido que está ganando cierta cantidad y de un año para acá pues ya tiene vehículos prácticamente pagados al contado, de alta gama, relojes de 1,000,000 pesos, etcétera. Y esto pues le da transparencia al proceso de los funcionarios al servicio del gobierno del estado de Guerrero. Por eso es importante el llamado que hace la gobernadora Evelyn Salgado a los servidores públicos a cumplir con esta obligación. Obligación, por supuesto. Ahora es tiempo de ir al clima con mi compañera Leti Cuellar.
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8: Muy buen día, bienvenidos al pronóstico del clima. El Servicio Meteorológico Nacional pronostica lluvias de fuertes a muy fuertes en regiones de 12 estados de México. Continuarán las temperaturas de calurosas a muy calurosas en la mayor parte del país, prevaleciendo la onda de calor en 14 estados de México. Las precipitaciones de mayor intensidad podrían generar deslaves, incremento en niveles de ríos y arroyos, así como desbordamientos e inundaciones en zonas bajas. El tiempo en Taxco de Alarcón es una temperatura máxima de 33 grados y mínima de 24. Se presentan condiciones nubosas y un ambiente muy caluroso. Para Chilpancingo de los Bravos se determina día cálido y parcialmente nublado con riesgo de chubascos o tormentas dispersas por la tarde, a una temperatura máxima de 32. Calor sofocante para Iguala de la Independencia. La temperatura alcanzará los 38 grados. Cuernavaca, Morelos presenta cálido por la mañana y probabilidad de lluvias ligeras a débiles por la tarde bajo un cielo mayormente nublado. La temperatura oscilará entre los 35 grados máxima y 19 grados mínima. Finalmente, la Ciudad de México registrará un día caluroso durante gran parte del día, aunque hacia la tarde y noche aumentará la probabilidad de lluvias y chubascos a 17 grados por la mañana y la temperatura máxima llegará a los 29. Es el reporte del clima. Buen día.
1: Buen día para mi compañero de Ticoyera, buen día para usted que nos escucha y nos acompaña diariamente. Y para nosotros es un gran gusto, de verdad, contar con su audiencia. Y bueno, el clima, de veras que el día de ayer estuvo, pero loco. Primeramente, amanecimos con calor. Posteriormente, había por ahí un airecito un tanto fresco. Luego, más calor. Ya por la nochecita, pues un chubasco que se dejó venir en Taxco. Tremendo, de verdad. Sorprendió a muchos. Cuando se empezaron a ver desde la zona de allá de Taxco el Viejo, Paintla, muy cerrado el cielo, muy, muy oscuro, muy negro, relámpagos. De este lado, en la zona norte, también, arriba del Sombrerito, cubierto todo. Y un gran chubasco que se dejó venir. Y a ver cómo está hoy. Hoy está soleado. A ver cómo nos va. Pero bueno, por lo menos ya nos informó Leti Cuellar. Y con esto me despido a usted, agradeciéndole como siempre el favor de su atención en una emisión más de RTG Noticias Taxco, hoy miércoles 20 de mayo de este 2026. Soy Jesús Antonio Hernández, que tenga excelente día.
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9: Estas son
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9: 20 de mayo. Día del psicólogo. 1506. Muere en Valladolid, España, Cristóbal Colón, famoso por haber realizado el descubrimiento de América. 1520. En el Templo Mayor de Tenochtitlán, los españoles, al mando de Pedro de Alvarado, llevan a cabo la matanza de Toxcal. 1914, la División del Norte, al mando de Francisco Villa, toma sin resistencia la ciudad de Saltillo, Coahuila. 1914, se inician las conferencias de Niagara Falls para resolver el conflicto entre Estados Unidos y México con motivo de la invasión estadounidense a Veracruz. Y 1979, muere Juan de Dios Batis, fundador y primer director del Instituto Politécnico Nacional.
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13: Taxco Colonial es uno de los temas más emblemáticos del destacado compositor y artista plástico originario de Chilpancingo, Guerrero, Héctor Manuel Cárdenas Bello, quien nació el 27 de noviembre de 1938 y murió el 21 de noviembre de 2006. Fue conocido con el sobrenombre de El Pintor Musical de Guerrero, debido a su capacidad para retratar la belleza de los pueblos guerrerenses a través de sus letras. En Taxco Colonial, el autor resalta la arquitectura, la historia y el ambiente romántico que vivió cuando fue maestro en la ciudad platera.
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5: Doctor José de Oliver, famoso médico de venerables y virtuosas costumbres, tenía el grado de doctor en medicina y publicó un libro acerca de los cometas que se llamaba Disertación sobre los cometas y sus influencias sobre la Tierra, y singularmente sobre el aparecido nuevamente en México, impreso en esta ciudad en 1683.
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Este es el llamado para seguir escuchando la buena música. Muy buenos días, gusto en saludarte esta mañana del 20 de mayo del año 2026. Sí, estamos disfrutando grandes temas. No podía faltar para hoy Ray Charles con Georgia in My Mind. Y ese tema que gustó y que me ocupa el lugar número uno de Queen es Love of My Life con Queen.

Saludamos en esta mañana a Rosy. Rosy nos acompaña en lo alto de la ciudad, en Tercera de la Molina. Está escuchando radio, está disfrutando del 1310 AM. Pero también les queremos recordar, porque están preguntándonos acerca de la pensión bienestar, el calendario informativo de pagos. Les recuerdo que hoy es miércoles 20 de mayo y corresponde la letra PQ. Y ya que estamos con ese tema, para el día de mañana, jueves 21 de mayo y viernes 22 de mayo, corresponde la letra R. Sábado y domingo no hay depósitos, hasta el día lunes 25 de mayo, la letra S. Martes 26 de mayo, letras T, U, V. Y el miércoles 27 de mayo, las letras W, X, Y, Z. Es el aviso informativo, ya está disponible el calendario desde principios del mes de mayo. Y es la pensión del bienestar, o para el bienestar, bimestre, mayo, junio. Si tienes alguna duda, no dudes en comunicarte con nosotros, te informamos respecto a este calendario. Así que continuemos, tenemos listo a Louis Armstrong. Es La vida en rosa, una melodía que data del año 1950.

Bien, nuestro reloj nos indica las 11 de la mañana con 48 minutos. ¿Recuerdas a Batichica? Nació en Estados Unidos dentro del cómics como Bárbara Gordon, hija del comisionado Gordon. Y Batichica es aliada de Batman, conocida por su inteligencia, por esas habilidades de artes marciales. ¿Y sabías que luchó contra el crimen usando su propia versión del traje de Batman? Superó la parálisis causada por el Joker y se convirtió en... ¿qué? En Oracle. Recuperó también su movilidad y volvió a luchar contra el crimen. Y sigue siendo uno de los personajes, pues sí, o personajes femeninos o femeninas más icónicas del cómic. O de los cómics.

Bien, a mí me llama la atención porque destacó por recuperar su movilidad años después para volver a usar el traje y poder defender la justicia tanto en las calles como en el entorno digital con esas habilidades informáticas. Se mantiene como uno de los personajes femeninos más icónicos y sí valorados de la historia, y su legado sigue inspirando pues aquellos fanáticos de la cultura pop, participando en la memoria colectiva a través de cómics, a través de series y películas, donde pues su experiencia profesional es celebrada con admiración, demostrando una vigencia que se mantiene firme en la historia. Así que, ¿recuerdas a Batichica? Ya que estamos con esta... ¿Recuerdas ese opening de Batman? Ese fue escuchado en los años 1966-1968. Seguro traerá muy buenos recuerdos. ¿Lo recuerdas? ¿Lo recuerdas?

Bien, hoy vamos a cerrar con el broche de oro porque sabemos que las amas de casa pues están, claro, en el hogar, en la casita, que están limpiando el refrigerador, que ya lo descongelaste. Bueno, me refiero a los refrigeradores de antaño, aquellos que también son ahorradores, pero que no tienen, tienen que desconectarse para quitar todo ese hielo en la nevera y a lavar a aquellas mamás que están afanosas el día de hoy. Están, pues que ya tiraron la basura, que regaron las plantitas y están trabajando quizá en su tienda, en su negocio. Para ustedes, mamis, muchos saludos porque seguro van a estar contentas con esta canción. Bueno, más que temas, es un tema que bailaron en la época. Bueno, quiero decir, me quiero enfocar a los años 70. Titulada así es Funky Town o Funky Town. Con Lip Sync. Con ese tema cerramos Revolución Musical, pero queremos que no le cambies. Quédate ahí, disfruta de la programación, porque a partir de las 12, de 12 a 1 de la tarde, tenemos canciones que enamoran. Así que nos despedimos, gracias. Una emisión más, Revolución Musical.

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2: Estas son
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3: 20 de mayo, Día del Psicólogo. 1506, muere en Valladolid, España, Cristóbal Colón, famoso por haber realizado el descubrimiento de América. 1520, en el Templo Mayor de Tenochtitlán, los españoles, al mando de Pedro de Alvarado, llevan a cabo la matanza de Toxcal. 1914, la División del Norte, al mando de Francisco Villa, toma sin resistencia la ciudad de Saltillo, Coahuila. 1914, se inician las conferencias de Niagara Falls para resolver el conflicto entre Estados Unidos y México con motivo de la invasión estadounidense a Veracruz. Y 1979, muere Juan de Dios Batis, fundador y primer director del Instituto Politécnico Nacional.
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5: Sunrise over Taxco. Tema vinculado a la leyenda urbana de que el legendario Frank Sinatra, considerado el mejor cantante del siglo XX, visitó Taxco y quedó tan maravillado por sus amaneceres que le dedicó esta pieza. Del tema no existe una grabación de estudio comercial, solo interpretaciones en radio registradas entre 1940 y 1941. La letra describe la belleza de los amaneceres en el pueblo mágico, mencionando los colores dorados en el cielo y el sonido de las campanas de la parroquia, llamando a los fieles.

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Muy buena tarde y bienvenidos a Canciones que Enamoran. ¿Cómo estás? ¿Ya lista para poder deleitar la zona auditiva con música romántica? La invitación es hacer ese recorrido por aquellos años, la música del recuerdo, y podemos escuchar aquellos grupos que dejaron huella y que aún están vigentes en la radio y en casita. Solistas, hombres y mujeres, vamos a poder programar el día de hoy. Y también te recuerdo que transmitimos completamente en vivo desde la Casa Gallo, la cual está ubicada en la gran ex hacienda El Chorrillo, aquí en Taxco de Alarcón. Hoy es miércoles, que sea un día único, lindo día, que te sonría la vida y obviamente aquello que viene de arriba. El teléfono en cabina ya lo conoces, y si no, te recordamos, puedes marcarnos al 762-622-8540 a iniciar ya con muy buena música. Pero ante todo tenemos que dar gracias a Dios por un día más, por esa lluvia, o pequeña así lluvia del día de ayer. Les recuerdo que ya estamos en temporada de lluvias, inició a partir del 15 de mayo de este año, inicia ya la temporada de lluvias y huracanes, a estar preparados. Saltitos de gorrión. Estamos contigo un buen ratito, así que a iniciar ya, porque Rocío Dúrcal está lista. Esto es La Diferencia, iniciamos. Son Canciones que Enamoran. Bienvenidos.

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Bien, Rocío Dúrcal es una figura clave en la música ranchera aquí en México, en nuestro país y por supuesto en España. Y millones de discos ha vendido o vendió en América, en Europa. Es una voz, o posee una voz dulce, un estilo romántico. Y protagonizó exitosas películas musicales en su juventud. Pantalón cortito. Hay dos Rocíos, una es Rocío Dúrcal que acabamos de escuchar, pero también podemos disfrutar a Rocío Jurado, con la cual vamos a continuar más adelante. Quizá ha habido alguna cierta rivalidad entre ambas, en Rocío Dúrcal y Rocío Jurado, yo no sé cuál prefieras, pero en el caso de Rocío Jurado también, ella posee o poseía gran voz de la copla y el flamenco español. Rocío Jurado, conocida como la más grande por su potente voz, ella interpretó canciones adelantadas a su época y también triunfó en baladas románticas y música española. Ambas son rocíos, ambas son españolas, ambas tienen pues su esencia y digo, no podemos compararlas, cada una tiene lo suyo, su talento. Así que hoy vamos a escuchar a Rocío Jurado con Eres Único. ¿Recuerdas esta canción? Imagina que te la está cantando al oído. Rocío Jurado con Eres Único. Y son las 12:18.

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1: Bien, ya de regreso con saludos para Alex Morales. También saludamos, por supuesto, a Irma, la señora Chene. Dice, ¿sabes qué? Quiero que saludes, por favor, a Delphi, a José en California. José, pues nos acompaña en el vecino país. Y qué gusto, Alex. Seguro pudiste dormir bien. No, no, no. De verdad que cuando dormimos se dice que la mejor vitamina es dormir. Cañadón. Seguro vas a recuperar mucha fuerza también, Alex, y nos da gusto por ti. A Manuelito, en el taller Las Pirámides, su taller está ubicado en la comunidad de Taxco el Viejo. Ya tengo estas canciones para programar. Y con mucho gusto. Pero antes, vamos a escuchar una canción más de una voz femenina. ¿Recuerdas a Rafaela Carrá? Con esa canción Hay que venir al sur, que de hecho tiene bastante ritmo, pero quiero hacer un paréntesis así antes de programarla. Ese tema fue prohibido en aquellos años, así que vamos a escuchar al Rafaela Carrá con esta canción que seguro la bailaste y la recuerdas.

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0: Bien, decíamos que este tema fue prohibido en aquellos años. Este tema se lanza en, según esta información, en 1978 y la canción se convierte en un himno de libertad sexual y diversión, destacando por su ritmo festivo y letras atrevidas para la época, por eso fue prohibida. Y la elección de la palabra sur en el estribillo para hacer bien el amor hay que venir al sur no responde a una lógica geográfica o cultural profunda, sino puramente fonética. Von Compagni explicó en una entrevista que la frase no rima si se usa norte. Una decisión estética que sorprendió a la propia Carra, quien era originaria del norte de Italia, Bolonia. Y de hecho, el videoclip oficial se grabó en Menorca, en España, en lugares como Cala en Porter y el puerto de Mahón. Y decíamos que esta canción enfrentó censura significativa en varios países de habla hispana, especialmente bajo dictaduras militares o en sociedades conservadoras de los años 70. En lugares como Argentina, como Chile y otras partes de Latinoamérica, la letra original fue modificada para suavizar su contenido sexual explícito. Y por ejemplo, la frase para hacer bien el amor fue cambiada por para enamorarse bien, y términos como amantes por amores. Y a pesar de estas restricciones, pues el tema logró ese éxito comercial y sigue siendo recordada como uno de los temas más icónicos de la carrera internacional de Rafaela Carrà.
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0: Las 12:31, saludos a el señor José Negrete, me dice estaba ocupadito, que bien, está bien, goza de salud, nos da gusto, señor José, nos acompaña en Los Arcos, la familia Negrete Ortega.
1: La calle libre, sí.
0: Saludamos también a Manuelito en Taxco el Viejo, en su taller Las Pirámides, sigue y continúa trabajando, y por supuesto para Alex Morales, a Irma Narváez, la señora Chene, la señora Delphi y por supuesto a José en California. Así que continuemos antes del corte. Es Polo y los Americanos, el último beso. Y es para Alex Morales.

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4: Doctor José Joaquín Verdugo Rivera Ulloa y Taboada. Hijo de don Martín Verdugo Aragonés y de doña María de Rivera, y por lo tanto, cuñado de los señores Borda, don Francisco y don José, y tío del doctor don Manuel de la Borda. Nació el 6 de marzo de 1708. Comenzó sus estudios en 1720 en el Colegio de San Ildefonso, donde cursó por 11 años con gran éxito en gramática latina, filosofía y cánones. Inmediatamente recibió las Sagradas Órdenes en 1731. Fue cura en Taxco, donde desempeñó el curato por su majestad, y fue además juez eclesiástico, visitador de testamentos y obras pías y comisario del Santo Oficio. Murió el 29 de septiembre de 1768.
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Y así continuamos las 12 del mediodía con el 42 minutos. Decíamos hace algunos minutos que hoy es el Día Mundial de las Abejas. Y en el mundo existen más de 20.000 especies de abejas. Esto es sorprendente. Las abejas son pequeñas guardianas, grandes aliadas de la vida. En nuestro país, por ejemplo, existen aproximadamente 2.000 especies de abejas nativas. Y lo que me sorprende es que tienen 5 ojos. Poseen 2 ojos grandes compuestos y 3 ojos pequeños, que son ocelos, en la parte superior de la cabeza para detectar cambios de luz y orientarse. Pantalón cortito. Más del 90% son solitarias, no todas viven en colmenas ni producen miel. Aproximadamente el 75% de los cultivos alimentarios a nivel

0: debemos conocer acerca de ellas. Por ejemplo, su superpoder es la polinización. Gracias a ellas, una enorme diversidad de plantas, de cultivos, pueden reproducirse. Sin polinización, muchos alimentos desaparecerían. Más que miel, de las abejas también obtenemos jalea real y propóleo, productos con propiedades muy nutritivas y beneficios para la salud. Lo malo es que están en peligro de extinción. Si su población disminuye por contaminación, por uso de pesticidas, por pérdida de flores y hábitats. Pero ¿cómo podemos apoyarlas? Planta flores nativas para alimentar a las abejas. Evitemos pesticidas que puedan dañarlas, protege las colonias silvestres y conserva los ecosistemas forestales. Eso es lo que debemos de hacer, eso es lo que podemos hacer para apoyarlas. Pero también quiero comentar esto, ¿cómo pueden volar con esas pequeñas alas? Sí, Día Mundial de las Abejas, hay quien dice que según las leyes de la física, las abejas no deberían ser capaces de volar, pero aún así lo hacen. ¿Es un mito o una realidad? Bien, el mito es este. Años atrás, a través de modelos de aviación, científicos trataron de explicar cómo las abejas volaban, pero en realidad todo se debe al vuelo indirecto, que es posible por las alas y los músculos del tórax de las abejas.
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0: Las alas no se encuentran unidas a los músculos del tórax, pero la forma en la que se mueven es gracias a las contracciones de los músculos, lo que permite un gran ahorro de energía.
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0: Bien, eso es en las abejas. Recordemos, hoy es un día muy importante, muy especial. Ahora ya sabemos cómo pueden volar estas pequeñas, con estas pequeñas alas, las abejas. Así que cuidémoslas. No queremos que desaparezcan. Y así continuamos, son ya las 12:45. Tenemos ya para Manuelito. Eso es para ti. Canta Diego Verdaguer, La Ladrona.

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0: viene, ya platicamos un poquito acerca de las abejas, pero también hablando de endulzantes, hay un endulzante natural que es el piloncillo. Este endulzante natural artesanal se obtiene directamente del jugo concentrado de la caña de azúcar, sin refinar ni centrifugar. ¿Sabías que para su producción el jugo de caña se hierve hasta espesar? Se vierte en moldes cónicos y se deja enfriar para que se solidifique. Este sabor intenso, con notas profundas a caramelo, melaza y un ligero toque ahumado. Al no ser refinado, conserva minerales importantes, digámoslo así, minerales esenciales como hierro, como potasio, como magnesio, calcio, a diferencia del azúcar blanco o el azúcar blanco. Nombres con que se le conoce en otros países, por ejemplo, papelón en nombre común en Venezuela y regiones de Centroamérica. Chancaca se le llama así en Perú, en Chile, Bolivia y Argentina. Raspadura o rapadura, nombre típico en Panamá. También en Cuba así se le nombra, Brasil, donde se escribe rapadura, y la República Dominicana. Tapa de dulce o atado de dulce se le conoce en Costa Rica, Nicaragua y El Salvador. Aquí en México es piloncillo.
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0: Gur, sus equivalentes directos en países asiáticos como India y Pakistán. Así que podemos... Sí, el piloncillo se ha utilizado para el ponche.
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0: Para algunos atoles. Pantalón. Y recuerda que es el endulzante natural artesanal que se obtiene directamente del jugo concentrado de la caña de azúcar. Esto es sin refinar ni centrifugar.
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0: Con ese tema saludamos al señor José Negrete. Estela Núñez nos canta así: Felicidad.

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solo. Bien, ya casi se llega la hora de preparar los alimentos, si no es que ya estás con la cazuela llorando, quizá la cebolla ya se está poniendo, pues sí, doradita, tornándose un colorcito cafecito, que no llegue a negro, que no se queme. Historias de antaño, historias de antes, las personas aprendían o se aprendían recetas completas, sin escribir nada, y durante generaciones muchísimas recetas mexicanas se transmitieron únicamente por memoria y por práctica. Antes no había videos, no había tutoriales ni recetas impresas en todas las casas, ¿eh, no? La gente aprendía mirando, observando a la mamá, a la abuela o a familiares cocinar durante muchos años. Y por eso muchas personas podían preparar platillos completos al tanteo, sin medir, sin apuntar y sin seguir instrucciones escritas. Es lo que hacían las abuelitas, se extrañan. La cocina dependía más de la experiencia, mucho más de la observación y costumbre que de recetas exactas. Y todavía hoy muchas familias conservan comidas tradicionales que nunca fueron escritas en papel. Así que saludos a las abuelitas si nos escuchan esta tarde, a las abuelitas, a las mamás. Que bueno, no tienen que anotar, lo llevan aquí en la mente. Y es así como de boca en boca se pasa la receta. Bien, hemos llegado al final. Antes quiero saludar, por supuesto, a Alex Morales, que ya se encuentra muy, muy bien. Y me dice, oye, aquí escuchamos todos los días. De repente como que se nos olvida saludar cuando no se comunican, Alex. Pero procuraremos saludarte a ti, a Irma Narváez, a la señora Chene, a la señora Delphi, a José en California. Con un solo mirador. Antes de despedirnos, también enviamos saludos a Manuelito en el taller Las Pirámides. Nos acompañó en Taxco el Viejo. Muchas gracias, por supuesto, a José, el señor José Negrete en Los Arcos. Bonita, la soba de que no falten los saludos para ti, para la señora Inés en Infonavit, que todos los días se acompaña de su radio. A Chivis, por supuesto, que seguro está ya preparando, pensando qué comer. No, ellos ya están casi con los alimentos preparados. Te saludamos, Chivis, de igual manera a Lulú, aquí en Taxco de Alarcón, en la calle del Chorrillo, y por supuesto a Male, también es vecina de la radio. Gracias a usted por acompañarse de Canciones que Enamoran, porque así todos los días, bueno, quiero decirte, lunes a sábado podemos escuchar de 12 a 1 Canciones que Enamoran. Y nos despedimos con Los Grandes Son Los Babies, nos cantan así, cariño. Me despido, muchas gracias. Yo soy Leti Ocampo Cuellar. Y deseo que tengas una tarde, pues sí, hermosa, linda, placentera, de lujo. Que nos vaya bien a todos. Me despido, muchas gracias. Muy buena tarde.

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3: 20 de mayo. Día del psicólogo. 1506. Muere en Valladolid, España, Cristóbal Colón, famoso por haber realizado el descubrimiento de América. 1520. En el Templo Mayor de Tenochtitlán, los españoles, al mando de Pedro de Alvarado, llevan a cabo la matanza de Toxcal. 1914. La División del Norte, al mando de Francisco Villa, toma sin resistencia la ciudad de Saltillo, Coahuila. 1914. Se inician las conferencias de Niagara Falls para resolver el conflicto entre Estados Unidos y México con motivo de la invasión estadounidense a Veracruz. Y 1979. Muere Juan de Dios Batis, fundador y primer director del Instituto Politécnico Nacional.
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7: ¡Ay, qué rechulo es Taxco! Tema icónico de la inspiración del poeta, compositor y pintor Armando Carmona Quesada, quien nació en Chilpancingo, Guerrero, el 1 de septiembre de 1931. Es reconocido como un prolífico autor de música bohemia y regional, y sus composiciones suelen estar dedicadas a las bellezas naturales, sitios turísticos e históricos de esta entidad suriana. La melodía forma parte de su álbum Collar Musical Guerrerense, lanzado en enero de 2021, y se considera un homenaje al pueblo mágico de Taxco de Alarcón, destacando su belleza arquitectónica y cultural.

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Señoras y señores, ¿cómo estamos? ¿Cómo estamos? ¿Cómo dice usted que le va hoy en este día? Bueno, pues estamos en un día que es miércoles, que es a mitad de semana, el ombliguito de la semana, cuando decimos, ¿verdad? Hoy día, que usted, pues dice, ya estoy para llegar al fin de semana, porque ya está media semana. Yo saludo con mucho gusto a todos ustedes que me están acompañando, sobre todo a los que nos acompañan de las 82 comunidades que integran el municipio de Taxco de Alarcón, Guerrero. Allá en Iscateopan, Tenipa, Pilcaya, a los amigos que nos acompañan en lo que es Morelos, Tlaxcala, Puebla, hasta Michoacán, y donde llegue nuestra señal. Recuerden que estamos por Radio Garden para todos ustedes, transmitiendo hoy en esta tarde. Y aparte estamos por vía internet para todo el mundo, hasta el último rinconcito donde llegue nuestra señal. Ahora estamos llevándoles toda la música al ritmo de rumba, guaracha y danzón. Tenemos, o más que nada, hemos iniciado con Juguito de Piña y Paso la Vida Pensando en Ti. Hoy de miércoles, debo decirles que para mí es un momento agradable estar con ustedes, pero hay algo que quiero, o más que nada, comentarles y decirles que no recuerden, que no se les olvide, que recuerden bien que tengo el 62-762-62-285-40, 762-62-737-32, y estamos por Radio Garden y por vía internet para todo el mundo. Claro, ahí estamos. Algo que ha pasado o que está pasando en el mundo podría enfrentar una nueva pandemia incluso más grave que el COVID-19. Bueno, según hay organismos internacionales, la preparación global es hoy más débil de lo que era hace algunos años. ¿Por qué? Porque la advertencia aparece en el informe Un Mundo al Borde del Abismo. Prioridades para un futuro resiliente frente a lo que es el, o a lo que son las pandemias. ¿Por qué? Porque esto se ha elaborado por la Junta de Vigilancia de la Preparación Mundial, un organismo independiente creado por la Organización Mundial de la Salud, OMS, y el Banco Mundial, porque la información fue difundida por Naciones Unidas durante la Asamblea Mundial de la Salud. ¿Por qué? Este documento sostiene que el planeta enfrenta un escenario cada vez más peligroso debido a factores como desconfianza social, polarización política, conflictos internacionales, reducción de inversiones sanitarias y debilitamiento de cooperación global. El mundo está al borde de daños, aunque mayores, advierten los reportes. Porque la ONU, ¿se ha preguntado usted por qué la ONU dice que el mundo no está preparado para otra pandemia? Bueno, el informe concluye que la ONU dice que las elecciones y esas lecciones que tomaron y esas elecciones del COVID-19, y con esas grandes lecciones, no se tradujeron en sistema internacional más sólido. Por el contrario, la Junta sostiene que actualmente existe menor cooperación internacional, más desconfianza hacia gobiernos e instituciones científicas, reducción de recursos para preparación sanitaria, mayor fragmentación geopolítica, sistema de salud más vulnerables. La GPMB analizó crisis recientes como el ébola en África Occidental, el COVID-19 y la Mpox, conocida internacionalmente como viruela del mono. Según el documento, esos brotes dejaron consecuencias sanitarias, económicas y políticas que todavía afectan la capacidad de respuesta global. Por lo tanto,
¿qué tan grave podría ser la próxima pandemia? Dentro del reporte se advierte que futuros brotes podrían tener consecuencias incluso mayores que las vistas durante el COVID-19. Entre los riesgos ya identificados parecen o aparecen saturación del sistema de los sistemas de salud, crisis económicas internacionales, polarización política, problemas de acceso a vacunas y tratamientos, desinformación masiva, deterioro de confianza pública. Por eso los expertos sostienen que las enfermedades infecciones emergentes son cada vez más frecuentes y más difíciles de contener en un mundo altamente conectado. ¿Qué errores detectó el informe después del COVID-19? Fíjense ustedes que uno de los principales señalamientos es la desigualdad en exceso a vacunas, pruebas y tratamientos. El informe destaca que las vacunas contra Mpox tardaron casi 2 años en llegar a países de bajos ingresos afectados por el brote. En este retraso incluso superó el tiempo registrado durante el COVID-19 para la distribución global de vacunas. La Junta concluye que el acceso desigual sigue siendo uno de los mayores problemas de la preparación sanitaria mundial. Ahora, ¿cómo afectaron las pandemias a la confianza en las instituciones? A documentos también importantes, como el documento que también advierte sobre consecuencia política social que continúan después de las emergencias sanitarias. El COVID-19 debilitó la confianza institucional, aumentaron los ataques contra organismos científicos, creció la polarización política, se afectaron libertades civiles en distintos países. Las respuestas politizadas dejaron sociedades menores resilientes frente a futuras emergencias, señala ese gran informe. ¿Qué propone la ONU para evitar otra crisis global? La Junta de Vigilancia, la ONU, propone: la preparación mundial presentó 3 prioridades urgentes para líderes políticos. Crear un sistema permanente de monitoreo. La propuesta busca establecer un mecanismo independiente para vigilar riesgos pandémicos y detectar amenazas antes de que se conviertan en crisis globales. 2. Garantizar acceso equitativo a las vacunas, tratamientos. El organismo sostiene e insiste en avanzar en el acuerdo sobre pandemias impulsado con la Organización Mundial de la Salud para evitar desigualdades como las registradas durante el COVID-19. 3. Aumentar el financiamiento sanitario. La Junta pidió inversiones sólidas tanto para preparación como para respuestas inmediatas desde el llamado día cero de cualquier emergencia. Ahora, ¿qué dijeron los responsables del informe? La copresidencia de la Junta, Colinda Grabar-Kitarović, aseguró que el problema actual no es la falta de soluciones científicas. El mundo no carece de soluciones, pero sin confianza y equidad en soluciones. No va a llegar a las personas que más lo necesitan, afirmó. Por lo tanto, ¿qué papel se podría ver? ¿Qué papel artificial? ¿Qué papel tendrá la inteligencia artificial en futuras pandemias? El informe también analiza el uso de inteligencia artificial en salud pública. La Junta reconoce que la IA podría ayudar en monitoreo de brotes, detección temprana de amenazas, análisis epidemiológicos, coordinación sanitaria. Sin embargo, también advierte que riesgos. También advierten riesgos si no existen regularidades o regulaciones adecuadas. Según el documento, el uso desconocido de nuevas tecnologías podrían aumentar lo que son desigualdades en acceso a atención médica y afectar la seguridad sanitaria global. ¿Por qué este informe se publica ahora? Ese reporte, que fue presentado durante la 79 Asamblea Mundial de la Salud, en un momento en el que los gobiernos negocian nuevos acuerdos internacionales sobre prevención y respuestas ante pandemias.
la Organización Mundial de la Salud y Naciones Unidas buscan fortalecer mecanismos globales antes de que ocurra otra crisis sanitaria internacional. El mensaje central del informe es que todavía existen margen para cambiar el rumbo, pero el tiempo se está reduciendo. ¿Qué concluye finalmente la ONU? La conclusión del documento es directa al mundo, sigue siendo vulnerable. La Junta advierte que si continúan creciendo la desconfianza, la división política y la falta de cooperación internacional, la próxima pandemia podría encontrar a los países todavía menos preparados que en el 2020. Esto es lo que les puedo comunicar sobre las enfermedades que declara la Organización Mundial de la Salud, el ébola, la enfermedad del mono y lo que fue con COVID-19 y que ahora está por ahí el hantavirus.

La presencia de ICC y esto que dice, ¿dónde estarás? La música de RTEC Radio 1310, experiencia radiofónica total. Torres Zapata, Fernando los acompaña y les dice, bienvenidos al ambiente musical, al ritmo de rumba, guarache, danzón.

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6: La capilla de San Nicolás es una de las más discretas de Taxco y quizá por eso una de las más enigmáticas. Poco se sabe de su origen. Se cree que fue fundada por franciscanos, aunque su santo patrono es San Nicolás Tolentino, un santo agustino, una rareza que aún hoy despierta preguntas. En los archivos parroquiales de 1644 ya se menciona ahí una hermandad de mulatos encargada del cuidado del templo y del inicio de una tradición que perdura, el reparto de los panes benditos. Tras la puerta, una inscripción recuerda su tragedia. Fue incendiada en 1863 y bendecida en 1887. En su interior permanecen dos imágenes barrocas del siglo XVIII, las cuales pertenecieron a la desaparecida y olvidada Capilla de Santa Ana, silenciosos testigos de la fe y del paso del tiempo.
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3: Señoras y señores, ahí estuvo la voz y la gran presencia que nos ha entregado este ritmo sabrosón. Vallenatos de la cumbia, ese amor. Y escuchamos también a Priscila y sus balas de plata para nuestro amigo de la familia Ortega Negrete, que nos acompañan allá en la parte de Los Arcos. Le enviamos el saludo con mucho gusto. Vamos a ver si nos da tiempo el otro tema, porque tenemos más tres temas por ahí. Saludos para doña Silvia Sotelo, que nos está acompañando hoy en esta tarde, y para nuestros amigos que disfrutan de toda la música allá en el mercadito. ¿Dónde está el mercadito? Allá en el parque, mire usted. Allí en el parque Vicente Guerrero, se encuentran vendiendo sus productos los señores comerciantes que estaban de la entrada del callejoncito de San Nicolás, donde estaban anteriormente los mercados Tetitlán, ahí los baños Tetitlán, hacia atrás las flores. Ellos se encuentran en el parque, vayan a comprarles ustedes. Ellos ahí están vendiendo sus productos en el parque Vicente Guerrero, mientras arreglan, al parecer, con un drenaje por ahí se botó, y creo que están esto, lo que está están haciendo ellos, vendiendo sus productos ahí. Así de que ustedes vayan al mercadito, ahí están, en la parte de lo que es el Parque Vicente Guerrero. Saludos también para nuestro amigo Ontiverio. Llegó Ontiverio, saludos para la profesora Águeda. Ahorita checamos el tema, ¿quiere escuchar algo de Viento y Sol? Claro que sí. Dice, si no, me puede mandar algo por ahí que tenga usted, dice, por ahí el tema, por ahí del Grupo Límite. Claro que lo mandamos, ¿cómo de que no? Con mucho gusto. Saludos también para Silvia Sotelo y Don Tino, que nos acompaña, para Jaime Sánchez. Saludos también para nuestro amigo allá en la parte alta, en el espejo, Tomás Morales, que nos acompaña, quien está disfrutando de toda la música hoy en esta tarde. Tomás Morales, le mandamos el saludo. Así de que vámonos con otro tema. Ah, mire, algo que le voy a platicar, que siempre dice mi mamá que no es así. ¿Por qué? Fíjese usted, el Estadio Azteca ya no es el mismo de hace unos días. Apenas terminó la semifinal de ida entre Cruz Azul y Chivas, la FIFA entró con todo y tomó el control operativo del recinto, según reportó Metro World News. Las imágenes que circulan en redes sociales muestran cómo el mítico estadio empieza a dejar atrás su imagen comercial para convertirse de gala rumbo al Mundial 2026. Uno de los cambios más impactantes fue la aparición de nombre Estadio Ciudad de México. Después, que ya no, que dice mi mamá que no. En el techo, reemplazando el anterior Estadio Panorte. Este movimiento no es casualidad. La FIFA exige que durante sus torneos los estadios luzcan una imagen neutra, sin marcas comerciales, para garantizar la uniformidad visual. Y en cumplimiento de sus contratos globales de patrimonio, el logotipo del banco patrocinador también fue cubierto, ya no va a ser Banorte. Una lona roja gigante fundiéndose con el color del techo. Los aficionados que pasaron por el coloso de Santa Úrsula no tardaron en notar el cambio, y las fotos del nuevo look del estadio se volvieron virales. Ahora, ¿qué dicen? La FIFA no se anda con rodeos cuando toma el control de un estadio mundialista. Lo hace a fondo. Imagen, publicidad, operación quedan bajo su mando meses antes del torneo. O sea que la FIFA maneja todo. Así el Azteca empieza a sentir el pulso de la Copa del Mundo, y la emoción entre los fanáticos crece con cada detalle de que modifica en el recinto más emblemático de fútbol mexicano, y que siempre no es Banorte. El Estadio Azteca está a punto de hacer historia grande. Será el primer estadio en el planeta en albergar tres Copas del Mundo, 1970, 1986 y ahora 2026, 40 años después. Ningún otro recinto puede consumir semejante récord. La cuenta regresiva ya arrancó y la Ciudad de México se prepara para recibir a las mejores selecciones de miles de aficionados de todo el mundo. Mientras avanzan las remodelaciones internas, Los cambios en la imagen del exterior del estadio son la señal más clara de que fiesta mundialista ya empezó. El Azteca, ese tiempo donde han vivido golazos, atajadas imposibles y finales del infarto, se transforma para recibir a la élite del fútbol internacional. Y que siempre dice mi mamá que no, pues ya no es Banorte, ahora vaya usted a saber quién sea. Vámonos con un tema, y este tema que voy a presentarles, aquí está la güerita, la chaparrita por aquí, la güerita, señora bonita, que viene para interpretarnos este tema que es para todos ustedes, y esto dice Límite, solo contigo. La música de RTG Radio, al ritmo de Rumba Guarache Danzón, Torres Zapata, Fernando te acompaña.
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0: Señoras y señores, todo tiene un principio, todo tiene un final. Gracias a todas las personas que tan amablemente se han reportado hoy en esta tarde. Doña Alicia Rivera, que nos acompaña en la parte de Arroyo, le envío el saludo con mucho cariño y con mucho gusto. Doña Alice Rivera, que está en Arroyo, le mando el saludo con mucho gusto para usted y para Alicia Bernabé, también que nos está acompañando. Doña Alicia Rivera Martínez y Alicia Bernabé, les envío ahí el saludo hasta allá, la parte de lo que es Arroyo. Y también saludos doña Chivis, doña Silvia. Saludos también para nuestra amiga por ahí que nos ha acompañado, doña Silvia Sotelo y don Tino. Saludos para Lourdes Sotelo, para Mali y Gerardo, que nos acompañan en Tlaichilpa. Saludos para nuestro amigo de Los Arcos, por ahí que nos acompaña familia Ortega Negrete. Les mandamos el saludo, Negrete Ortega, ¿verdad? Les mandamos el saludo con mucho gusto. Y saludos también para los amigos que están disfrutando de toda la música allá en la parte de lo que es el mercadito, allá en el Parque Vicente Guerrero. Saludos para todos ustedes, saludos para Jaime Sánchez, saludos también para la profesora Águeda. Ahí estuvo el tema, por ahí la presencia de ese tema, la petición que me hizo el Grupo Límite. Con esto nos vamos, regreso a las 15 horas con 30 minutos con Estampas de México. Torres Zapata, Fernando le dice, buenas tardes, gracias a ustedes, gente bonita, buenas tardes, vámonos.
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3: Tenemos un calorcito, yo creo que ya bajó en comparación a los días anteriores, aunque sí habíamos tenido días de mucho calor. Me estaba, estaba riéndome hace un rato con una nota que vi en internet que decía que Nueva York tenía un calor extremo y que durante 9 meses del año, cuando tienen frío, pues 9 meses del año piden calor, pero que ahorita el calor estaba muy intenso y veía que eran como 33 grados. Pues, para nosotros es un día de picnic normal, ¿no?
4: Exacto, cualquier día.
3: Sí, allá sí, porque como nieva y todo eso, están acostumbrados, pero aquí finalmente las temperaturas, bueno, estamos acostumbrados a esos calores extremos. ¿Cuándo va a llover? Pues todavía, yo he estado checando el pronóstico prácticamente todos los días y lo que dice que hay lluvia en la sierra, en la montaña, pero para la costa,
4: no, nada. No ha habido.
3: En fin, pues pendientes de esos temas y pendientes de los programas especiales que tenemos aquí con motivo de la temporada de lluvias y huracanes. Comenzamos el programa hablando de turismo, los resultados correspondientes al primer cuatrimestre del 2026.
5: Durante el primer cuatrimestre de 2026, los resultados en el sector turístico de Guerrero muestran un repunte histórico en arribo de visitantes, ocupación hotelera, derrama económica, incremento de vuelos y llegada de cruceros, factores que han permitido que los destinos del Hogar del Sol, diversificados en todo el estado, generen bienestar y transformación para esta industria. Durante una transmisión vía redes sociales, la gobernadora Evelyn Salgado Pineda, junto al secretario de Turismo Simón Quiñones Orozco, destacó los logros históricos en el sector, mismos que permiten que el estado y sus destinos turísticos estén de pie y brillando.
6: Hoy Guerrero está de pie, está fuerte, está brillando, creciendo nuevamente ante México y el mundo. Y efectivamente queremos que el turismo, vamos a seguir trabajando muy fuerte como lo hacemos todos los días, para que el turismo siga siendo ese motor de bienestar, ese motor de desarrollo, de orgullo y sobre todo de esperanza para este pueblo maravilloso que es Guerrero.
5: El secretario de Turismo de Guerrero, Simón Quiñones Orozco, señaló que en los primeros 4 meses de 2026 se tiene un incremento del 15.48% en arribo de turistas y un 38.8% en derrama económica.
7: Para todo el estado de Guerrero, la ocupación promedio es del 58.8%. Más de 3,866,000 turistas han arribado a los destinos turísticos de Guerrero, un aumento del 15.4% en comparación con el 2025 y una derrama económica de 31,923,000,000 de pesos, un aumento del 38.8% para todo el estado de Guerrero, solamente en el primer cuatrimestre, enero-abril 2026.
5: La mandataria estatal confía que el estado de Guerrero lleva ruta y rumbo en el sector turístico y se encuentra a la vanguardia a nivel nacional e internacional. RTG Noticias, Mar Horacio Ramos.
8: Al pueblo mágico de Taxco también le va bastante bien. En el periodo enero-abril acumula 2 mil millones de pesos de derrama económica. Raimundo Ruiz va a ampliar la información.
9: La ciudad de Taxco como destino consolidado de Guerrero logró obtener en los primeros cuatro meses de 2026, es decir, de enero a abril, un total de 2.267 millones de pesos en derrama económica. Además de que ha logrado tener una afluencia de turismo que ha visitado el pueblo mágico con un total de 376.759 personas, lo que equivale a más de 10.6% que el año pasado.
7: Del reposicionamiento de Taxco, la instrucción de la gobernadora es atender las necesidades de todos los destinos. Ningún destino está creciendo más que otro. Todos los destinos se están atendiendo con estrategia, con promoción, y estamos obteniendo los resultados de una manera que se están viendo en las estadísticas. Ahorita las vamos a ver. Para Taxco, la ocupación hotelera promedio del 34%, una afluencia de 376 mil turistas, un aumento del 10.6% respecto al 2025, y una derrama económica de más de 2.200 millones de pesos, un aumento del 16% respecto al año anterior.
9: Con todo este universo, Taxco alcanzó una ocupación hotelera de 34% durante este periodo, de acuerdo con los indicadores turísticos de la Secretaría de Turismo del Estado de Guerrero, por lo que la derrama económica se incrementó en más de 16.5% en comparación con el mismo periodo de 2025. RTG Noticias, Raimundo Ruiz.
3: Dejamos los asuntos relativos al turismo y ahora vamos con Protección Civil. No lluvias, sino lo que tenemos todavía, que son incendios forestales. Sin embargo, en comparación con años anteriores, un buen dato es que hemos estado a la baja. Por lo menos es lo que se percibe o lo que se informa. A la baja los incendios forestales para el caso del municipio de Acapulco.
10: En los últimos días, los incendios forestales y urbanos han venido a la baja en Acapulco, según informó el coordinador de Protección Civil y Bomberos, Raúl Noyola Rocha. Explicó que se habían registrado 5 o 6 siniestros por día, pero ahora esa cifra registra una reducción a 2 diarios. De enero a la fecha, se han contabilizado 390 incendios.
11: Un poquito más alto porque el año pasado fueron 390.
10: La reducción significativa de los incendios urbanos y forestales se debe en gran medida a que los ciudadanos han dejado de quemar basura en calles o lotes baldíos. Les ha informado Hugo Sandoval Alcaraz para RTG Noticias.
8: En la montaña, las comunidades indígenas también se preparan para hacer frente a los incendios forestales, para combatirlos. Nos va a informar de ello Virgilio Gil.
12: Incendios forestales continúan afectando severamente a distintos municipios de la región de la montaña, donde comunidades indígenas completas se han unido en una intensa lucha para proteger sus bosques, su territorio y medio ambiente. Localidades como Cerro Guayabo, proveniente del municipio de Manilatepec, la comunidad Guanacatlán, municipio de Metlatono, y Oxruapa, en el municipio de Atlixtac, pobladores, conjunto a elementos de Protección Civil Municipal, han subido durante horas a los cerros para combatir las intensas llamas que amenazan con extenderse hasta al menos 400 hectáreas de bosque encino que han sido afectados en este siniestro, en donde el calor extremo dificulta las labores para sofocar las llamas. A pesar de las difíciles condiciones de las comunidades, continúan trabajando unidades como esperanza para salvar el bosque y evitar la tragedia mayor, porque además de ser una amenaza para el medio ambiente, también afecta a las comunidades indígenas que dependen directamente de la naturaleza y los recursos forestales para su vida diaria. Virgilio Gil, RTG Noticias.
3: 2:12, hacemos una primera pausa y los invitamos a que se pongan en contacto, que nos envíen mensajes vía Facebook. Está la transmisión en vivo y ahí leemos sus comentarios. Y bueno, ya saben, la información está aquí a las 2:00 p.m. y luego a las 8:00 p.m. que los espera Manuel Díaz Valderas. Por cierto, está cumpliendo años, Manuel.
8: Está cumpliendo años. ¿No? Muchas felicitaciones a nuestro director de noticias.
3: Nuestro director de noticias, así, para que lo felicite hoy a las 8:00 p.m.
8: Hoy a las 8:00 p.m.
3: Porque finalmente, pues, si lo ve todas las noches, de una vez le avisamos que es su cumpleaños. Ya partimos pastel y todo en la redacción. Bueno, vamos al corte y volvemos.

0: Hola, soy Ana Paola y tengo 19 años. Vengo de la prepa que se llama COAU. Es un colegio de bachilleres. Mi día a día es súper divertido. Bueno, yo siento que es muy divertido porque pues me la paso con mis amigos, me la paso haciendo cosas que me gusta, que es cocinar. Me la paso pues probando cosas nuevas, aprendiendo nuevas técnicas. Lo que no me gusta son los horarios, de que todo el día en la escuela. Bueno, en mi caso, este horario que estoy de 10 a 7 de la noche, así que se me hace muy pesado estar aquí todo el día. Me encantaría irme a España, la verdad. Yo quiero conocer muchas partes del mundo y siento que Segaín pues me ha ayudado a conocer unas cuantas, pero de aquí de la República, pero me gustaría conocer Europa.
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3: Chimeco. 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

0: Le seguimos informando. La gobernadora entregó un nuevo sistema de drenaje en Iguala. Mar Horacio Ramos tiene el reporte.
1: De gira de trabajo por Iguala de la Independencia, la gobernadora Evelyn Salgado Pineda entregó la nueva construcción del sistema de drenaje sanitario y saneamiento en la comunidad de Tuxpan y la ampliación de la nueva red de drenaje para varias comunidades de ese municipio, con una inversión total por el orden de los 78 millones de pesos que beneficiarán a más de 6.894 habitantes. Junto al alcalde Eric Catalán Rendón, del titular de SICAEC Martín Vega González, del director general de CAPASEC Facundo Gastelum Félix, así como de la presidenta del DIF Liz Salgado Pineda, de comisarias y comisarios, la mandataria estatal también supervisó la pavimentación de la carretera Iguala Tuxpan, donde se invierten 21 millones de pesos. Destacó una inversión en diversos rubros sin precedente en el municipio de Iguala.
2: En total, en estos más de 4 años, hemos destinado para Tuxpan más de 54 millones de pesos. Así que no es invisible para nosotros, al contrario. Ahí están algunas imágenes de aquellos momentos cuando empezamos con esta rehabilitación integral de Tuxpan, de este hermoso lugar. Llevamos también un total de 414 millones de pesos, y nos falta agregar un poco más de obras en Iguala, 414 millones de pesos, y vamos por más. Vamos a dar también más obras que ya se nos han pedido por el pueblo igualteco.
1: Para la zona urbana y suburbana de Iguala, la gobernadora entregó la ampliación de la nueva red de drenaje sanitario con una inversión por el orden de los 34 millones de pesos. Con estas obras prioritarias, el gobierno del estado cumple al municipio de Iguala, donde se han invertido en los primeros 4 años de administración más de 400 millones de pesos en diversas obras y acciones. RTG Noticias, Mar Horacio Ramos.
3: Bueno, actividades del gobierno estatal. Ahora protestas, un bloqueo. Son habitantes de varias colonias, esto es en Chilpancingo. ¿Qué es lo que los motiva a manifestarse así? Felipe Zurita nos tiene la nota.
4: Vecinos de distintas colonias bloquearon al menos 3 zonas de la capital para exigir se ha reanudado el suministro de agua potable en sus hogares. Uno de los primeros cierres se registró en el Puente del Capricho, donde habitantes de la colonia Universitarios y PRI denunciaron que llevan más de 2 meses sin recibir agua por la red de tubería. Guadalupe Salgado, una de las afectadas, dijo que la escasez de agua se agrava en sus hogares.
5: Nos tuvimos que ver en la necesidad de venir a bloquear porque ya es mucha burla de Capach. Todos los que estamos aquí hemos estado al corriente pagando nuestros recibos año con año.
4: Más tarde, vecinos de la colonia CNOP Sección A y Vista Alegre también bloquearon el antiguo libramiento hacia Tixla, a la altura del centro de salud, para denunciar que enfrentan la misma problemática desde hace 1 mes y medio y que en algunos casos hasta 3 meses. La señora María Herrera señaló que no les han cumplido con lo prometido los funcionarios de la Comisión de Agua Potable de Chilpancingo.
6: Y ya 2 veces se han comprometido con nosotros, el señor de Capaz, el ingeniero, que pues no sé, su unidad, ¿cómo se llama? Él se comprometió que nos las iba a dar antes del 30 de abril y no nos las dio.
4: Los manifestantes afirmaron que gastan entre 600 y 1.500 pesos en pipas particulares para cubrir sus necesidades básicas y advirtieron que mantendrán las protestas hasta que el agua vuelva a llegar de manera regular a través de la tubería. RTG Noticias, Felipe Zurita.
0: Yo pensé que nada más en Acapulco la Capama desatendía las quejas de los usuarios, pero...
3: No, acuérdate que el problema de agua potable en Chilpancingo también, sí, y de muchos años ha sido complicado cómo llevar desde las fuentes de captación el agua a todas las familias. No, mira, nosotros aquí en Acapulco tenemos el beneficio, lo que dice siempre la autoridad, de que hay agua.
0: Hay agua.
3: Hay agua en Acapulco. La cosa es cómo traerla a la ciudad y evitar las fugas. Pero el caso de Chilpancingo es un tanto diferente y más en temporada de estiaje, ¿no?
0: Sí, hay agua, pero desgraciadamente en la tubería no. Hay zonas donde pues no llega.
3: Y por eso se manifiestan, ¿no? Bueno.
0: Así es. Por otra parte, pues hay un desasolve en los ríos, justamente en prevención de esta temporada de lluvias. Tocó el caso del río San Juan. De ello nos informa Raimundo Ruiz.
7: En el río San Juan, que cruza una parte de la ciudad de Iguala, son arrojados desechos sólidos y basura anualmente que podrían provocar inundaciones con el taponamiento de este caudal, por lo que se ha puesto en marcha el desasolve para limpiar 7 kilómetros del caudal ante la llegada de la temporada de lluvias.
8: Pedimos el arranque a los trabajos de desasolve del río San Juan, 7 kilómetros de limpieza y desasolve del río San Juan, pero sí le ruego a usted su ayuda, que no tienen la basura en ese lugar, porque aparte de que está prohibido, hay sanciones económicas y a veces hasta con, si no me equivoco, con arrestos administrativos, ¿verdad? Que eso ya lo ve el juzgado cívico.
7: Los trabajos han comenzado, por lo que de punta a punta del caudal se estará haciendo el retiro del material sólido, desechos, lodo y tierra, para evitar que el río crezca en su nivel y se desborde en tiempos de lluvias. RTG Noticias, Raimundo Ruiz.
3: Bueno, muy bien. Temas de protección civil, como en ese caso, desasolve de canales, y hablemos ahora de zonas de alto riesgo, que mucha gente no entiende y sigue construyendo en zonas de alto riesgo. Algunos de plano se quieren agarrar los canales. Yo creo que luego no entienden la fuerza que puede llegar a tener la naturaleza. Por más que sean 20, 30 años que has vivido ahí, no, aquí no crece el arroyo. De todas formas, yo creo que a la madre naturaleza hay que tenerle mucho respeto.
0: Claro, y algunos seguramente están pensando en la conveniencia de ser damnificado, pero pues no siempre va a haber ayuda del gobierno para ese tipo de casos.
3: Bueno, eso por un lado, y luego todo lo que invierten en concreto y un montón de cosas ahí junto a los arroyos, y luego vienen las situaciones complicadas. Y entonces dicen, no es culpa de la autoridad, ¿no? Exacto. Cuando no le pidieron permiso para construir ahí. En fin, temas de zonas de alto riesgo. Entendemos la necesidad de los ciudadanos, ¿no? Sí. De todos en general, de tener una vivienda y de buscar las mejoras necesarias para eso. Pero, pues ahora el gobierno ya viste que va y coloca letreros que dicen, estás en una zona de alto riesgo.
0: Y pues esa es la primera medida preventiva para evitar este tipo de tragedias.
3: El gobierno dice, yo ya te avisé, ¿no? Tú sí. Ubica tu refugio más cercano. Y luego, como cuando John, subimos a algunas colonias en la parte alta, donde cauces pluviales que, digamos, en época normal no se dan, con la cantidad de agua que hubo con John, se formaron esos cauces, bajaron piedras de los cerros, se llevaron casas que estaban en medio de eso, donde alguna vez hubo un arroyo, y con el saldo que ya todos conocemos. Pero bueno, solo lo recordamos porque estamos en esta época y justamente están haciendo eso, notificar a las familias que se encuentran en esos puntos.
9: Como parte de las acciones de prevención ante la temporada de lluvias y huracanes, personal de la Dirección Integral de Gestión de Riesgo y Protección Civil Estatal llevan a cabo la notificación de familias que habitan en zonas de riesgo en el municipio de Tecpan de Galeana. Se instruyó al personal para que de manera preventiva los dueños de viviendas que se encuentran en zona de riesgo sean avisados en tiempo y forma de los posibles daños que puedan registrarse ante la creciente de ríos y arroyos en la cabecera municipal. Los vecinos fueron notificados por el personal de la Dirección Gestión Integral de Riesgo y Protección Civil, que entregó los documentos a los habitantes de las calles Reforma, Apolonio Castillo, Lagunilla, Puente Roto, entre otras zonas que se han inundado en ciclos pasados. Así también exhortaron a las familias que viven junto a las barrancas, canales fluviales, laderas o zonas propensas a deslaves e inundaciones, estar atentos a la información oficial para disminuir riesgos. Desde Tecpan de Galeana, para RTG Noticias, Francisco Magaña.
0: Y a pesar del riesgo que representa la posibilidad de daño por las lluvias, hay quienes se aferran al patrimonio, a lo poco que tienen. Es el caso de lo que está ocurriendo sobre el río de la Sabana. Nos va a informar de eso Hugo Sandoval.
10: Las familias que viven en los márgenes del río de la Sabana tienen temor y crece su incertidumbre de que con una lluvia fuerte el afluente se pueda desbordar e inundar sus viviendas. Y es que en varias ocasiones La crecida ha causado afectaciones severas en colonias como Renacimiento o La Frontera. Jesús Alberto vive en la colonia Frontera. Nos dijo que en varias ocasiones han sido afectados porque el río de la Sabana se desborda.
11: A veces, porque a veces se ensenuna bien feo.
10: Sí, ha tenido que venir la autoridad a apoyarnos.
11: Sí.
10: El señor Bartolomé Campos sabe que es un desafío la temporada de lluvias y huracanes.
12: Temor siempre desde que inició aquí el Rena, hay ese temor. Pues es una zona inundable.
10: Ante el inicio de la temporada de lluvias y huracanes en el Pacífico, las familias que viven al margen del río de la Sabana tienen temor de que se desborde con una lluvia intensa. Edwin Zárate, la lente, les ha informado Hugo Sandoval Alcaraz para RTG Noticias.
3: Y vi que ya estaban haciendo los preparativos en la barra de Barra Vieja, pues para estar atentos ante cualquier situación. Y está bien, porque todavía ni siquiera empieza a llover y ya la autoridad está preparando eso. Se tiene que abrir de manera natural, ¿no?
0: Claro.
3: Pero hay que hacer la preparación. Sí, el cauce para que en cuanto suba el nivel encuentre manera de salir. Porque si no, te metes en un problema con las autoridades ambientales, ¿no?
0: Sí, ese es el otro aspecto, sí, porque debe reunir ciertas características.
3: Aparte afectas la fauna. El hábitat si lo haces antes de que sea naturalmente. Exacto. Bueno, vamos ahora hablando de protección civil. ¿Qué hacer ante la llegada de un huracán? Son estas notas que durante la temporada de lluvias le estaremos presentando a manera de prevención.

0: El huracán es un fenómeno meteorológico que puede describirse como un gigantesco remolino en forma de embudo y puede alcanzar vientos de 200 kilómetros por hora, así como rachas de hasta 400 kilómetros por hora. Por ello es importante saber las medidas preventivas para salvar nuestras vidas. ¿Qué hacer antes de un huracán? Tome en cuenta las siguientes recomendaciones. Analice si su vivienda es segura para enfrentar el ciclón, si está ubicada en una zona de alto riesgo o inundable. Conozca la ruta de evacuación y el albergue más cercano. Identifique las zonas seguras de la casa, como baños, recámaras o bodegas construidas de cemento y ladrillos, y que tengan pocas o ninguna ventana. Esta será su zona de resguardo cuando pase el ciclón. Integre un botiquín de primeros auxilios, que contenga alcohol, agua oxigenada, algodón, yodo, guantes desechables, vendas, gasa, jabón neutro, entre otras. Conforme una despensa con agua para tomar, atún, sardina, frijoles, verduras enlatadas, leche en polvo, sal, azúcar, harina, aceite, cereal, entre otras. Equipe su casa con lámparas de emergencia o lámparas solares, lámparas de mano y radio portátil y de pilas. Pode sus árboles que puedan afectar el cableado eléctrico y telefónico o su propiedad. Retire también las macetas y toda clase de objetos que puedan caer y representen peligro. Proteja sus ventanas colocando cinta adhesiva en forma de X o poniendo hojas de triplay. No olvide verificar la seguridad de los techos de lámina. Supervise que los tinacos estén llenos de agua para evitar que se caigan. Realice simulacros en casa o en sus fuentes de trabajo. Recuerde que protegernos es responsabilidad de todas y de todos. RTG Noticias.
1: Son los avisos pertinentes para esta temporada en la que ya estamos, aunque todavía no llueve, pero está por llover.
2: ¿Y ya viste los anuncios que son más, más recurrentes en redes sociales? Por ejemplo, aquí en el Facebook me sale las cortinas antihuracán, ¿no? Que han de costar caritas, ¿verdad? Pero sí, claro, ya son muy populares. Hay muchas en Cancún, por lo que ellos han vivido con algunos fenómenos. Pero aquí en la zona Diamante y en los hoteles son necesarias ya, pues es algo con lo que vamos a tener que convivir e invertir.
1: Claro, se va a normalizar esta situación, no más. Vamos a pasar a información de carácter cultural, pero va a ser regresando de la pausa. Permanezcan con nosotros.

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2: Protagonistas de la comedia de la época dorada del cine mexicano.
3: Fanny Kaufman, Vitola. Nació el 11 de abril de 1924 en Toronto, Canadá. Su familia se trasladó a La Habana, Cuba, donde creció y dio sus primeros pasos en el mundo del entretenimiento. Su apodo proviene de las vitolas de los puros cubanos y lo adoptó mientras trabajaba en programas de radio en Cuba. A los 21 años, se mudó a la Ciudad de México para continuar su carrera artística. En 1946, inició su trayectoria en el cine con la película Se acabaron las mujeres. Compartió pantalla con figuras como Resortes. Entre sus películas más memorables destacan El Rey del Barrio y también De Dolor se Canta. Falleció el 21 de febrero del 2009.
4: Cuando nos conocimos en La Habana cortó mi carrera artística. Yo hubiera sido la conesa.
5: ¿La con quién?
4: La conesa.
6: ¡Momento! Mejor lo dejamos de este tamaño.
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7: Tasqueños ilustres en los siglos 18 y 19.
3: Pedro Ramírez Ocampo. El doctor Osores lo menciona en su obra acerca de los alumnos distinguidos de los colegios de San Pedro, San Pablo y San Ildefonso de México. Dice la nota, Ramírez de Ocampo, don Pedro, originario del Real o Mineral de Taxco en el Arzobispado de México y en esta capital, seminarista del Colegio de San Ildefonso en 1742, fundó dos capellanías en favor de los alumnos del expresado colegio.
7: Tasqueños destacados, célebres e importantes en los siglos XVIII y XIX.
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0: Seguimos con la información que les ofrecimos. Se inicia la Feria Internacional del Libro aquí en Acapulco. Es Hugo Sandoval el que tiene el reporte.
1: Inició la décima edición de la Feria Internacional del Libro de Acapulco 2026, cuya finalidad es fomentar la lectura entre las personas. El director de Cultura, Christopher Brito, destacó que la lectura nos abre un mundo diferente, nos hace imaginar, viajar.
2: El objetivo principal de esta feria es acercar a los acapulqueños, a las acapulqueñas, con las novedades editoriales, acercarlo, fomentar en los niños también el hábito a la lectura y también generar un intercambio cultural con todos los artistas que nos acompañan de distintos estados de la República.
1: A partir de hoy y hasta el 24, habrá una serie de actividades artísticas y culturales. El FILA estará abierto de 9 de la mañana a 9 de la noche.
3: Acuda al Zócalo, aquí el FILA Acapulco 2026 los recibirá con los libros abiertos. Edwin Zárate, La Lente, les ha informado Hugo Sandoval Alcaraz para RTG Noticias.
4: Solo una cosa, ojalá este tipo de eventos los anunciaran con mayor antelación, porque creo que apenas ayer fue la conferencia, ¿no? Hace dos, tres días empezaron con el tema de la difusión. Digo, solamente si ya tienes programados los artistas, las editoriales, toda la gente que va a estar participando, pues avisémosle a la gente, porque nosotros, digo, vivimos aquí, bien podemos hacer un hueco en la agenda e ir a dar una vuelta, pero a lo mejor el turismo también quiere. Lo del fin de semana.
0: Es que también se debe utilizar con esa finalidad de ser un atractivo turístico, claro, como han sido las ferias internacionales del libro, por ejemplo, Guadalajara, o la del Palacio de Minería en la Ciudad de México.
4: Bueno, pues ya es otro nivel. Aquí se ha avanzado, se ha avanzado, sí, con este evento de la Feria del Libro, que yo creo que se está, como festival, se está ya consolidando, porque ya lleva, ¿qué dijeron? 8 años, si no mal recuerdo, ya lleva varios años realizándose, y se tiene que ir perfeccionando, se le tiene que seguir invirtiendo, pero también avisarnos con tiempo, digo, entonces para que usted esté enterado, ya comenzó, ¿no? Ya comenzó el evento ahí en el Zócalo de la ciudad, y vamos con... De nuevo, este mismo tema. Comenzó la FILA, que es la Feria Internacional del Libro de Acapulco, pero se retiraron fichas de desaparecidos en el Zócalo de la ciudad. Apenas ayer habían hecho una colocación, y entendemos a las madres buscadoras que una y otra vez están colocando las fotos de sus hijos. Vamos a conocer la información.
5: Este miércoles inició la Feria Internacional del Libro Acapulco 2026, que promueve el gobierno municipal, donde el escenario principal es el Zócalo. En medio de la plancha Juan Álvarez se encuentra ubicado, luego de la última remodelación de este espacio, el kiosco, que actualmente es el estandarte de los colectivos de personas desaparecidas. Ahí madres y padres buscadores de manera periódica colocan las fichas de sus familiares desaparecidos. Pero las fichas colocadas este martes fueron retiradas por la realización de la fila. Incluso Socorro Cruz Guzmán, del colectivo Memoria, Verdad y Justicia Acapulco, aseguró que se solicitó un espacio para que ellos pudieran participar, pero les fue negado.
6: No se pudo, por más que lo intentamos con el ayuntamiento, dijeron que ya no estaban a tiempo. Tuvimos una reunión con ellos el día viernes 15 de este mes, y dijeron que ya era muy poco tiempo. No les aceptaban las fotografías, no les aceptaban. Ayer estuvimos ahí cuando estuvieron adornando el Zócalo, el kiosco. No les aceptaban, las fotos estaban del lado de la mayoría de las fotos estaban en la orilla. No les aceptaban nada. No entiendo por qué su afán de querer ocultar su vergüenza del pueblo.
5: Pues este es el objetivo de las plazas públicas, en este caso el Zócalo de Acapulco. Mucha actividad de todo tipo, pero también está hacer memoria y no olvidar la problemática que representa las personas desaparecidas. Jesús de Imágenes, RTG Noticias, Maui Ortiz.
0: Continuamos con este tema de los libros, porque durante la época de los 60, esa década, aquí en Guerrero vivimos un periodo de violencia política bastante extremo. Entre los fenómenos que surgieron después de la caída del gobernador Caballero Aburto, fue el surgimiento de la guerrilla. Y justamente en Atoyac presentaron el libro La guerrilla en la sierra. Nos informa Francisco Magaña.
7: El escritor atoyacense Felipe Fierro Santiago presentó su nueva edición literaria, en la cual rinde homenaje a la labor docente por vocación, espíritu de lucha y superación en zonas marginadas. La nueva novela, titulada De las aulas a la montaña, plasma la represión e intimidación a retenes militares con problemas caciquiles, enmarcado en un ambiente con paisajes serranos. Los personajes son una pareja de maestro, hombre y mujer, señala cómo fueron acosados por caciques por promover la liberación de los explotados a través de la enseñanza. De la aula a la montaña entrelaza la lucha social, la guerrilla y el legado familiar en la Sierra de Guerrero, siguiendo la transformación de un maestro rural. La obra explora el sacrificio personal y la clandestinidad, contrastando la vida de quienes empuñan las armas con la resistencia silenciosa de las mujeres que se quedan a sostener a la comunidad. A través de la prosa se dignifica la figura docente que cambió el aula por las montañas en busca de justicia social. Desde Atoyac de Álvarez, para RTG Noticias, Francisco Magaña.
4: Hablando de cultura, nos vamos a las jornadas alarconianas.
8: El grupo mexicano Klezmer Son se presentó

0: Klezmerson apareció entre luces de colores y comenzó a realizar su recorrido por algunas piezas de su trayectoria de más de 20 años. De una manera más íntima, el público ovacionó al grupo, bailó y lo mejor de todo, que tuvo la oportunidad de escucharlo y vivirlo de manera más cerca. Fue una hora de manifestaciones jazzísticas, rock, música latina y arabesca, así como cumbia y progresión musical. RTG Noticias, Raimundo Ruiz.
1: En Tixla hubo un concurso de danza folclórica. Hugo Sandoval tiene la información de ello.
2: Guerrero es uno de los estados con mayor riqueza dancística y musical de nuestro país. Sus tradiciones reúnen expresiones indígenas, mestizas y afromexicanas que han dado vida a danzas comunitarias, fiestas patronales y representaciones escénicas de gran fuerza cultural. Con el objetivo de preservar y difundir las diversas danzas y bailes regionales, se realizó el concurso de danza folclórica en el corazón de Guerrero, en el municipio de Tixla.
3: Para nuestras generaciones nuevas, que no se pierda el folclore, sobre todo, ¿por qué? Porque se va perdiendo la identidad mexicana. Y sobre todo Tixla, que está lleno de folclore, esperemos seguir creciendo, esperemos que niños, jóvenes, adultos y adolescentes participen.
2: En este evento participaron 10 grupos de danzas y bailes regionales provenientes de diversos municipios de la entidad. El concurso busca impulsar la creación escénica folclórica desde una base de investigación, reconociendo a las agrupaciones que trabajan por conservar, interpretar y difundir las danzas tradicionales de México. Les ha informado Hugo Sandoval Alcaraz para RTG Noticias.
4: Con eso, hacemos la pausa. Te tocaba a ti,
5: vamos.
4: Vamos
5: a la pausa.
4: Vamos a la pausa y regresamos.
5: Ándale.

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0: Seguimos, hablamos ahora de cocodrilos, porque pues es un tema común en la zona de Zihuatanejo, en algunos puntos también, no solo de Costa Grande, sino de Costa Chica. De hecho, vamos a Playa Pico del Monte. La Semarnat está instalando trampas para poder capturar a estos cocodrilos, para que no le hagan daño a los ciudadanos. Aunque deberíamos de recordar que finalmente es su hábitat. Nosotros somos los que estamos invadiendo.
1: La Secretaría de Medio Ambiente y Recursos Naturales de Guerrero instaló trampas para capturar un cocodrilo detectado en Playa Pico del Monte y Llano de la Barra, en la Laguna de Chautengo del municipio de Florenzo, Villarreal. Se instalaron artes de pesca con malla de 3 pulgadas en una ensenada donde el reptil ha sido visto desplazarse. El delegado regional de la Costa Chica de la Secretaría de Medio Ambiente y Recursos Naturales, Alejandro Palma Pacheco, encabezó el operativo en coordinación con Protección Civil Estatal, prestadores de servicios turísticos y sociedades cooperativas pesqueras. Dijo que estas son acciones de prevención para salvaguardar la integridad de turistas y pescadores y que una vez capturado, el cocodrilo será reubicado en un estero donde no represente riesgo para la población. Asimismo, se notificó a la Profepa sobre las acciones preventivas realizadas. Víctor Manzanares Romualdo, RTG Noticias.
2: Al parecer ya capturaron a este reptil, entonces, pero hay que mantener la precaución y recordar que ese es el hábitat de ellos, así como aquí lo fue la Laguna Negra de Puerto Marqués.
0: Yo pensé que iba a decir como el hábitat del...
2: del Tiranorex también.
0: Mientras pues, no le pongan trampas al Tiranorex, ¿no?
2: Exactamente.
0: Si no, ¿qué hacemos con las cámaras? Pero bueno, igual pasa en Puerto Marqués, decías, fíjate, el otro día alguien me decía que cuando fue John, pues intentaba cruzar, pero veía que otras personas no cruzaban y era alguien de fuera y dice, bueno, no me van a acompañar a rescatar o a hacer algo, y dice, no, porque ahí hay cocodrilos, pues avísenme, no están entrando ustedes y me ven a mí que sí, pero porque hay un tema de que con estas inundaciones sí podrían andar los cocodrilos. Entonces, pues la autoridad tiene que hacer su chamba ahí, pero insisto, Manuel, pues nosotros estamos invadiendo
2: nosotros
0: esos lugares,
2: los invasores. Exactamente. Hay otra zona allá en Iguala donde se presume envenenamiento y se trata de inhibir ese maltrato a los animales. Nos informa Raimundo Ruiz.
3: En la ciudad de Iguala se comenzó con la colocación de lonas, como ocurrió en el mercadito de la zona de El Calvario, donde hay reportes de envenenamiento de mascotas, para hacer conciencia del respeto a los animales y la advertencia que el maltrato animal se castiga con cárcel y multa por ser un delito penal. Las lonas fueron colocadas en este lugar hasta donde acudió personal de la Dirección de Atención y Bienestar Animal para informar sobre la Ley 491 de Bienestar Animal en Guerrero y detener el maltrato animal, así como advertir del delito penal que hay por maltrato animal o matarlos. Además de que localizaron a un canino en mal estado que fue atendido por ser de la calle, y luego también en la colonia Luis Quintero, se llevó a cabo la jornada estatal gratuita de esterilización y vacunación, lo que dio como resultado la esterilización con 18 intervenciones quirúrgicas a perros y gatos y 40 aplicaciones de vacunas antirrábicas. RTG Noticias, Raimundo Ruiz.
0: Cada vez tienen pues más auge estas acciones de protección a los animalitos, ¿no? De hecho, el gobierno de Iguala ofrece justamente garantías y protección animal.
3: El titular de la Secretaría de Salud en Iguala, Dorian Emir Ávila, aseguró que fue necesaria la intervención por parte de la Dirección de Atención y Bienestar Animal al refugio de los animales La Esperanza, ocurrido la semana pasada, para garantizar la vida de los animales. Expresó que la atención fue necesaria para que los animales tengan una calidad de vida digna.
4: Además, comentar que la intervención en el portal La Esperanza es una intervención necesaria para garantizar que la atención brindada a las mascotas que ahí se resguardan sea de calidad y en beneficio de ellas mismas.
3: La semana pasada fueron localizados 11 perros en malas condiciones en este lugar, por lo tanto las autoridades municipales intervinieron a través de un proceso administrativo para ayudar a los caninos. RTG Noticias, Raimundo Ruiz.
2: Ya no cabe.
0: ¿Ya? No estoy oyendo allá arriba. ¿Ya nos vamos?
2: Ya nos vamos.
0: Ah, bueno, pero tengo algunos avisos parroquiales antes de irnos. A ver, Primero queremos felicitar, bueno, a Manuel Díaz Valderas, que por aquí anda, es su cumpleaños, de parte de todo el equipo de producción. Mira la foto que te pusieron ahí.
2: Todo galán.
0: Muy galán, los de la... ¿No? O sea, como era para escoger la foto del jefe, pues buscaron ahí la mejorcita. Bueno, y entonces a Manuel Díaz Valderas, nuestro director de información y noticias, le mandamos un fuerte abrazo. Bueno, aquí está a un lado. A las 8 de la noche, no se lo pierda. A ver, vuelvan a poner la foto, pues. Ahí está, ¿verdad? Para que vean. Manuel Díaz Valderas. ¿Pero ese es actual? ¿Ese es actual?
2: Ese es actual.
0: Ah, más o menos. Dice que no. Bueno, no pusieron una de TV Azteca cuando estabas.
2: ¿Es de algunas centenas de años?
0: De algunas centenas de años. Y luego la otra, aprovechando también. A ver, la otra es la del Tirano Rex, ¿no? De nuestro querido David Duarte, que está... pero ahí está con su señora, ¿verdad? Con su esposa.
2: Sí.
0: Son 32 años de casados. Entonces, felicidades a David y a su esposa por sus 32 años de casados, que también los cumplen el día de hoy, y por eso estamos luciendo la foto, para que conozca al Tirano Rex.
2: Así, y nuestro reconocimiento a su esposa por tantos años de aguantarlo.
0: 32. Bueno, ahí está. Ay, nada. Gracias, buena tarde. Ya no vi si llegaron mensajes, a ver que te digan ahí arriba si hay, si tengo todavía tiempo, ya nos vamos o no nos vamos. Un minutito. A ver, pues saludamos a todos los que nos siguen en lo que encuentro la transmisión, a todos los que nos siguen por medio de Facebook, de YouTube, a través de las estaciones de radio. Siempre es un gusto poder interactuar con todos ustedes. Si no los encuentro ahorita, mañana los leo. Y a las 8 de la noche, entonces el pastel y la fiesta,
2: el pastel
0: también.
2: La fiesta,
0: ¿no? Ya andas preparando todo. Felicidades, Manuel.
5: Gracias.
0: Felicidades, David.
5: Gracias.

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3: 20 de mayo, Día del Psicólogo. 1506, muere en Valladolid, España, Cristóbal Colón, famoso por haber realizado el descubrimiento de América. 1520, en el Templo Mayor de Tenochtitlán, los españoles, al mando de Pedro de Alvarado, llevan a cabo la matanza de Toxcal. 1914, la División del Norte, al mando de Francisco Villa, toma sin resistencia la ciudad de Saltillo, Coahuila. 1914, se inician las conferencias de Niagara Falls para resolver el conflicto entre Estados Unidos y México con motivo de la invasión estadounidense a Veracruz. Y 1979, muere Juan de Dios Batis, fundador y primer director del Instituto Politécnico Nacional.
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4: Me dicen el jumilero. Tema de la inspiración del músico, compositor y arreglista Daniel Beltrán Vergara, quien nació el 11 de diciembre de 1942 y falleció el 3 de mayo de 2025. Fue reconocido como un genio de los instrumentos, quien con sus letras le dio identidad musical a este pueblo mágico. Destacan sus melodías El Camino es por Taxco, Guillermo Spraglin, Mi Pueblito Jumilero y Me Dicen el Jumilero, que forma parte del repertorio de los bailes tradicionales

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4: El pozole de tía Calla. Doña Amancia Ríos Orozco nació el 8 de abril de 1926 en Cuautepec, Guerrero. Heredó los secretos gastronómicos de su suegra, doña Ricarda Garzón, pero sobre todo el sobrenombre Doña Calla, quien junto a su familia iniciaron una leyenda dentro de la gastronomía de esta entidad suriana. La primera pozolería la abrieron en 1950 en la calle de San Nicolás y se recuerda que servían tacos dorados para llevar en una hoja de col. El pozole de tía Calla es, en esencia, la representación de la cocina local de Taxco, combinando tradición, sabor y la autenticidad del pozole de Guerrero.
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12: Hola, ¿qué tal? Muy buenas tardes. El día de hoy vamos a hablar acerca de los procesos de diarreico. Y mire, más que hablar de una patología, la diarrea es uno de los síntomas más importantes de un estado en donde el intestino puede estar inflamado. pero también puede ser resultado de algún alimento que está en descomposición, algo que usted consumió y que puede generar un proceso infeccioso intestinal. Hoy, con tanto calor, sabemos que los alimentos de entrada se descomponen muchísimo más rápido. Y entonces las diarreas, ¿verdad? Seguido incluso de los vómitos, pues pueden ser, ¿verdad?, como de esta temporada. Pero es bien importante también para algunas personas que tienen alergias alimentarias. Por ejemplo, quienes ya tienen un problema de inflamación propiamente del intestino, del estómago, inmediatamente pues va a protestar. Y entonces, resultado del consumo de lácteos, algunos a lo mejor de huevo, de marisco, siempre es importante checar qué es lo que generó la diarrea. Eso siempre es importante. También hay personas que pueden ser que se estresan con mucha facilidad y también el resultado puede ser este, un proceso de tipo diarreico. Evidentemente, en todas las etapas es siempre importante, si hay una diarrea, estar reponiendo los líquidos, porque si la diarrea va acompañada obviamente de vómito, lo que sigue es una deshidratación, lo cual absolutamente no conviene, más si se trata en un pequeño y obviamente también en un paciente adulto mayor. Ahí siempre, ¿verdad?, es necesario no solamente reponer los líquidos, sino utilizar sueros y siempre la indicación del médico es bien importante. Entonces, la diarrea, al igual que el vómito, el estornudo, las erupciones, resulta en un medio totalmente eficaz, pero al mismo también de autodefensa de nuestro organismo. Muchas veces es para expulsar elementos en estado de putrefacción o nocivos para nuestro propio organismo. Por lo tanto, no conviene siempre que se interrumpa de manera abrupta, sino debemos de dar la oportunidad a que el organismo deseche lo que está afectando. Y aquí es importante, pues no solamente mejorar la digestión, sino también ayudar, ¿verdad?, a mejorar, a incrementar la flora bacteriana. Las personas de la tercera edad, llega un momento que a causa incluso de algunos medicamentos, pero también la deficiencia de la microbiota, ya no toleran alimentos. Y todo lo que consume lo están evacuando, pero lo evacúan líquido. De hecho, los alimentos pueden evacuarse como si no se hubieran digerido, así como los masticamos o medio masticados, así se eliminan. Y entonces, ¿qué significa esto? Que no está habiendo metabolismo, absorción incluso de los mismos nutrientes y tienden muchísimo a bajar de peso. Si es así, para coadyuvar, siempre es recomendable el uso de todo lo que tiene que ver con pre y con probióticos. Mire, los pre y los probióticos son alternativamente altamente eficaz para mejorar los procesos digestivos y la absorción de nutrientes. Más del 60% de la evacuación está hecha de microbiota. Entonces hay que enriquecerla. Esto es básico, enriquecer la microbiota. Para eso los pre, los probióticos en polvo, en perlas, ¿verdad? Si es en polvo es una cucharada 30 minutos antes de cada alimento, que significa desayuno, comida, cena. Y algo que siempre, siempre, siempre vale la pena tener en el botiquín es la levadura de cerveza. Por lo menos 3 tabletas en la mañana, mediodía, en la noche, incluso después de las evacuaciones 1 o 2 tabletas. Estas son cantidades exclusivamente para adultos, no para niños. En niños es diferente, pero para adultos, un adulto promedio de un peso entre 50 a 70 kilos es más o menos esta la indicación. Siempre es importante personalizar, tómelo simplemente como un dato que puede obviamente coadyuvarle. También el uso de alimentos como la guayaba nos puede ayudar. Conviene mejorar la alimentación. La guayaba se licúa, se cuela a manera de puré. No es necesario que la hierva, sino solamente licuada, colada, puede ayudar muchísimo. Desde tiempos antiguos, nuestras abuelas solían preparar, ¿verdad?, siempre que había diarrea, inmediato la abuelita decía, bueno, vamos a preparar el atole de arroz con agua, y era clásico. Porque el arroz, ¿verdad?, es un cereal que no solamente nos ayuda a reponer energías, sino también a mejorar la función digestiva. Pero hoy en día, pues sabemos que el arroz ya le quitan muchos nutrientes, a menos que sea obviamente integral. Pero podemos utilizar tapioca, amaranto, cebada perla. Especialmente lo que es la cebada perla puede ayudar muchísimos. Así se llama, cebada perla. Es muy parecido al arroz y ayuda también mucho a la digestión y evita mucho el agotamiento del cansancio. Tómenla en cuenta porque es una buena alternativa. Cuando hay muchos tóxicos y se sospecha incluso de algunos parásitos que pueden estar dando como motivo el proceso diarreico, siempre viene bien lo que es el limón. Mire, esto siempre téngalo a la mano. Si por algún motivo hay una intoxicación alimentaria y un proceso donde haya infección y ya la diarrea no cede y son muchas evacuaciones, igual a partir de un adulto entre 45 55 kilos, bien podemos utilizar un limón. El limón tiene que lavarse, esto es bien importante, es una alternativa para coadyuvar. El limón chiquito se tiene que lavar muy bien. Ya que se ha lavado, se va a picar en cuatro y se va a poner en la licuadora con una pizca de sal y un cuarto de vaso de agua. Es bien poquitita agua, no cuarto de litro, cuarto de vaso de agua. Se licúa bien con la sal, una pizca de sal gruesa, sal de grano, limón con cáscara, con semilla, con fruto, con todo. Y el agua, se licúa bien y se toma inmediato. Esto es una alternativa funcional que nos ayuda a evitar esos procesos de diarreicos, más cuando ya ha pasado tiempito y no se quita. Hasta una o dos veces al día, se toma así inmediato, no hay que estarla saboreando, se toma inmediato. Lo que se hace es no solamente si hay microorganismos patógenos, evita la síntesis de reproducción, la sal absorbe todo ese líquido que está en el intestino delgado, que ya está irritado y que puede ayudar muchísimo. Tómelo en cuenta porque es una muy buena alternativa. Hay una planta en específico dentro de la fitoterapia, tenemos lo que más se utiliza es la hoja de la guayaba, esa es la más utilizada. Por supuesto puede ayudar mucho, fresca, se puede licuar 4 o 5 hojitas frescas con un cuartito de vaso de agua, se licúa, se cuela, se toma en la mañana, mediodía y en la noche y también puede ayudar. Pero hay una planta que tanto por su sabor, su olor, sus taninos, sus sustancias activas, les estoy hablando de la hierba de San Nicolás del Monte, así se llama esta planta medicinal. San Nicolás del Monte tiene un olor muy parecido al anís. El anís también es una buena alternativa, pero esta tiene un olor aromático tan rico, tan dulce, que también nos ayuda mucho a disminuir este tipo de procesos. En algunos casos, ¿verdad?, conviene ya en gramaje, que también para casos que ya llevan mucho tiempo también puede ayudar mucho. De manera aleatoria, ¿verdad? No es que sea una diarrea que se presente todo el tiempo, sino nada más se presentó. El tomar una tacita de té o un litro de este té de San Nicolás del Monte puede ayudar mucho. Otra muy buena alternativa es la albahaca, la menta, la manzanilla. También conviene utilizar alimentos siempre, evitar todo lo que sean jugos, incluso hasta frutas, salvo la guayaba, el membrillo, la zarzamora, el capulín son los que más se recomiendan. Las demás frutas se tienen que eliminar, el camote, la papa, alimentos compactos pueden mejorar mucho la digestión. Pues hemos llegado hacia el final de este su espacio. Siempre la indicación es mantener buenos hábitos alimenticios. No se olvide de comer verduras cada día. Agregue frutas que sean de temporada. Si hay problemas con la glucosa, disminuya la cantidad. Y hay que procurar que sean hasta las 5 de la tarde. Que tenga el mejor de los días y el Eterno le bendiga.
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3: Prácticas cuaresmales. Transmitidas oralmente por generaciones hasta los años 60, eran estrictamente cumplidas por los fieles, ya que desde el miércoles de ceniza, día en que se iniciaba la cuaresma, se practicaba el ayuno los miércoles y los viernes de cada semana hasta la terminación de la misma. En algunas familias, las reglas impuestas por sus antecesores hacían que sus miembros se abstuvieran también de asistir a lugares de distracción. Y en no pocos casos, se limitaban o se suprimían las visitas a familiares y amigos. También era común que radios y fonógrafos enmudecieran en señal de respeto. Durante la cuaresma se acostumbraba a erigir altares en las capillas y en Santa Prisca, adornados con toda clase de flores, entre las que sobresalían las cadenas de clavellinas, así como ramas de dorado trigo, cebada y maíz, formando vistosos arreglos. Complementaban el adorno las velas y la música de las chirimías. Arreglos y música eran costeados por un padrino, quien además mandaba hacer bastones del tipo pastoral, pintados y adornados con flores artificiales y verduras naturales como colecitas, lechugas y rábanos, así como pequeños bules, palomitas talladas de zompantle y campanitas de barro traídas de Taxco el Viejo, decorados finamente con pintura de color brillante.
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8: El origen de la Capilla de la Santa Veracruz está ligado a una cofradía antigua, cuyo patrono era el Cristo llamado de la Veracruz. Ya en 1580, los archivos la mencionan, lo que nos habla de una devoción temprana y profundamente arraigada en Taxco. Durante siglos, esta capilla cumplió una función esencial. Cuando la parroquia principal entraba en reparaciones, la Santa Veracruz asumía su lugar y se convertía, por un tiempo, en el corazón parroquial del pueblo. La capilla original debió ser sencilla, de una sola nave y torre modesta. La construcción actual comenzó en 1817, como lo indica una inscripción en la fachada. Tras el gran incendio de 1835, se le cubrió con bóveda, dejando atrás el antiguo techo de teja. A inicios del siglo XX, tomó su forma definitiva y en 1917 fue elevada oficialmente a santuario.
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Señoras y señores, estamos iniciando las estampas de México hoy en esta tarde. Y bueno, pues por ahí iniciamos con la voz y presencia de Joan Sebastián, que nos ha entregado el tema Tu piel, hoy día 20 de mayo del año 2026. Iniciando Estampas de México, después del informativo vino el programa de Naturismo y ya estamos con todos ustedes. Hoy, bueno, quiero recordarles que tengo la línea telefónica 762-62-28540, que está a su entera disposición. Y para todo el mundo, hasta el último rinconcito, estamos por Radio Garden y por vía internet. Y por Radio México, por www.rtg.com.mx. Los saludo con ese gran cariño para todos ustedes, amigos también, que van por carretera, manejen con toda la precaución necesaria, tomen su tiempo necesario para llegar a su destino, con toda la calma, los que ya están llegando a casita, a degustar de una riquísima y suculenta comida, qué maravilloso, qué bonito, aprovecho, buen provecho, aprovechen, coman sabroso y muy rico. Hoy en este día, bueno, voy a decirles que hoy 20 de mayo, vamos a recordar lo de la matanza de Toxcal, el nacimiento de este y la historia de este gran tema, de esa matanza. ¿Cuándo fue? Pues el 20 de mayo se recuerdan acontecimientos que van marcando de acuerdo a la historia de México y también del mundo, desde episodios ligados a la conquista y conflictos bélicos hasta avances tecnológicos, hechos políticos y sucesos culturales que dejaron huella a nivel internacional. Uno de los hechos más recordados ocurrió en 1520, cuando soldados españoles encabezados por Pedro de Alvarado perpetraron la llamada Matanza de Toxcal en el Templo Mayor de la Gran Tenochtitlán, uno de los episodios más sangrientos durante la conquista de México. ¿Y por qué? Porque ese gran personaje, Pedro de Alvarado, llevó a que la gente festejara su fiesta y ahí aprovechó para matar a toda esta gente de la Gran Tenochtitlán. En el año de 1821, durante el movimiento de independentista, José Joaquín Herrera se unió al plan de Iguala y tomó el control de varias poblaciones importantes, mientras que Agustín de Iturbide emitió la nueva o proclama de Valladolid. Esta es la parte importante de esas efemérides que se recuerdan. Y dentro de ellas la batalla de Toxcal, pues es parte importante porque fue cuando este individuo, Pedro de Alvarado, pues fue cuando mandó asesinar en la fiesta de Toxcal y la matanza del Templo Mayor. Esto fue una triste situación porque fíjese usted que una de las fechas que son más importantes y del calendario recordar la llamada Toxcal y celebrada en el mes de mayo, que al final de la temporada de sequía. No se conoce la etimología del nombre de la fiesta, aunque algunos autores del siglo XVI mencionan que se refería al periodo de canícula, porque se acercaba la canícula o aridez, que era la fiesta que festejaban en Toxcal, que se vive cada año antes de la llegada de las lluvias abundantes, que refrescan el aire y dan alivio a los habitantes de la Ciudad de México en la época prehispánica. La solemnidad de Toxcal está dedicada a los dioses Huitzilopochtli y Tezcatlipoca, el primero patrono del pueblo mexica y el segundo deidad suprema del panteón náhuatl junto a Quetzalcóatl y Tlaloc. ¿Por qué? El Toxcal, como también se le conoce en Paquensalitzitle, los mexicas fabricaban una efigie de Huitzilopochtli cuyo cuerpo estaba constituido de una masa de semillas de amaranto y su rostro estaba formado por frijoles y granos de maíz. Y esto ya consagrados al final de la fiesta, en un ritual parecido a la eucarística cristiana de aquellos tiempos,
Los principales de importantes de la gran Tenochtitlán comulgaban con el cuerpo de Huitzilopochtli en el patio del Templo Mayor. Esto levantó en los españoles la sospecha de que el demonio había engañado a los pobres indios y revelándoles parcialmente y que de manera distorsionada los misterios cristianos de la muerte y la resurrección de Jesucristo, y obligándolos a celebrar una ceremonia precedida a la Pascua, que sin embargo era una burla de la verdadera religión. Toxcal no era solamente una fiesta vinculada a la temporada de secas y el cielo agrícola de los antiguos nahuas. Para los mexicas tenían también un significado político muy importante vinculado al poder del sumo gobernante de México, de la gran Tenochtitlán. ¿Por qué? Porque esto efectivamente, lo que se le conoce como el Huitlatoani, ofrecía un sacrificio a un prisionero de la guerra que había demostrado su valentía en el campo de batalla y que debía tener una apariencia admirable según los estándares de juventud, belleza, perfección física y sobre todo de los antiguos mexicanos encarnados, ya esto pues notablemente por la figura de Dios Tezcatlipoca, quien era conocido también con los nombres de Tepol, a él se le conocía también como Telpochtli, el joven Iyaoti, que era el enemigo. Durante un año el joven guerrero escogió por el gobernante era instruido para que supiera bailar, cantar, tañer de la flauta como Tezcatlipoca, y si la gente se le encontraba en la calle acompañado de sus maestros guardianes, lo saludaba como a la imagen viviente del dios, postrados frente a él y comiendo un poco de tierra recogida de lo que es el piso en señal, esa tierra que comían recogida en señal de respeto. Por eso, los últimos 20 días antes de la culminación de la fiesta de Toxcal, el prisionero se vestía con ornamentos de Tezcatlipoca, convirtiéndolos plenamente en el dios. Recibiría todo tipo de regalos y diversiones, en particular varias mujeres con las cuales podía tener relaciones sexuales. Mientras tanto, el sumo gobernante de Tenochtitlán desaparecía de la vista pública y se retiraba a un estado de penitencia, ayuno que muestra como la vida alegre y desenfrenada del futuro sacrificio o sacrificado tenía su contraparte dentro de la abstinencia y el merecimiento del que ofrecía el sacrificio, quien a su vez, más que nada, renacía, rejuvenecía y se fortalecía a través de la muerte de sus víctimas. Al final de la fiesta, el prisionero enemigo era llevado a lo que era la parte del, se le conoce como al Tlacochalco. Ahí en Tlacocalco o Tlaxcocalco, de la parte de Tlapizaguayan, un templo abandonado, alejado, desaliñado, en periferia sur de la Laguna de México, donde ahí llegaban para ser ataviados, rompía sus flautas y se entregaba voluntariamente al sacrificio de manera muy desafortunada de última fiesta, que era de última fiesta de Toxcal, celebrada el 23 de mayo de 1520. Se transformó en una carnicería preparada por los españoles sobre la nobleza mexica. Reanudaba en el recinto sagrado de la gran Tenochtitlán y conocida en la historia de la conquista de México como Matanza del Templo Mayor. No sabemos muy bien cómo se gestó esta masacre realizada por Pedro Alvarado, que, bueno, podría parecer completamente injustificada, realizada un momento inoportuno. Moctezuma estaba bajo el control de los españoles y Cortés no se encontraba en la Ciudad de México.
empeñado en frenar la avanzada de Pánfilo de Narváez en Veracruz, y esto fue una razón importante de la ignorancia histórica en el hecho de que fuentes castellanas no mencionan casi nada acerca de las motivaciones de las huestes españolas capitaneadas por Alvarado, Cortés, Bernal del Castillo, y también no estaban en la ciudad cuando se llevó a cabo la masacre y se enteraron algunos días después por los mensajeros enviados a Tenochtitlán por parte de las fuentes mexicas. ¿Por qué? ¿Por qué hicieron esto, este Pedro de Alvarado? Estaba la fiesta y pues todos estaban de fiesta, no estaban armados, y llegó y ahí se hizo esa matanza de 1520, la matanza de Toxcal. Esto es lo que recordamos hace muchos años. Vámonos con la música para todos ustedes, mis amigos que nos están acompañando y que están disfrutando de todo este ambiente musical hoy en esta tarde, deseando sobre todo que la tarde sea bonita para ustedes, mis amigos que me acompañan, y bueno, pues que están pues en este momento degustando de sus riquísimos y sagrados alimentos. El tema que voy a presentarles para todos ustedes, amigos que hoy me acompañan, y que bueno, usted que hoy en este día se dispone ya a ir a trabajar, porque algunos van a trabajar el día de hoy, pues échele ganas, mucho ánimo. Vamos a enviar un tema de las grandes rancheras y esto que dice una página más. Saludos para Chuy Mendiola y nuestro amigo Mario Mendiola que nos acompañan en esta tarde. Dice una página más, son las estampas de México. Torres Zapata, Fernando te acompaña. Buenas tardes.

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1: Taxco Colonial es uno de los temas más emblemáticos del destacado compositor y artista plástico originario de Chilpancingo, Guerrero, Héctor Manuel Cárdenas Bello, quien nació el 27 de noviembre de 1938 y murió el 21 de noviembre de 2006. Fue conocido con el sobrenombre de El Pintor Musical de Guerrero, debido a su capacidad para retratar la belleza de los pueblos guerrerenses a través de sus letras. En Taxco Colonial, el autor resalta la arquitectura, la historia y el ambiente romántico que vivió cuando fue maestro en la ciudad platera.

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2: Protagonistas de la comedia en la época dorada del cine mexicano.
3: Viruta y Capulina. Dúo cómico y musical mexicano integrado por Marco Antonio Campos Contreras, Viruta, nacido el 9 de septiembre de 1919 y fallecido el 19 de febrero de 1996, y Gaspar Enaine, Capulina, quien nació el 6 de enero de 1927 y falleció el 30 de septiembre de 2011. Comenzaron juntos en la radio en el programa Capulina y Don Viruta. Gracias al éxito del programa es que entraron a la televisión integrándose al programa Cómicos y Canciones. Su éxito arrasador en el mismo los catapultó al cine mexicano. Sus primeras películas como pareja fueron Se los chupó la bruja y La sombra del otro, ambas de 1957. Como dúo, filmaron 25 películas.
4: ¿Y ahora tú qué traes? ¿Por qué chillas?
5: Pues porque es muy triste la canción, vaya.
4: Muy triste la canción. Apenas se puede creer que no eres macho tú.
5: Soy muy macho.
4: Muy macho, muy macho. ¿Entonces por qué chillas?
5: Pues soy un macho chillón.
2: Íconos de la comedia del cine de oro en México. 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
6: La Berta es la bebida tradicional más emblemática de Taxco Guerrero. Sobre su creación, cuenta la historia que doña Berta Estrada tenía una pequeña propiedad en la contraesquina de la parroquia de Santa Prisca. Ante la avalancha de turistas que visitaban Taxco y ante la carencia de diversiones para los mismos, en 1930, William Spradling estableció un bar en el lugar al que llamó Berta's, en honor a la propietaria. Fue el novelista y periodista estadounidense John Dos Passos, a invitación de William Spradling, quienes combinaron jugo de limón, un jarabe de miel que preparaba doña Berta en el bar, y lo mezclaron con hielo y agua mineral de Taxco. En un principio le nombraron la limonada tasqueña, que gustó de inmediato y se convirtió en la bebida representativa del bar, por lo que se le conoció como la Berta.
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2: Taxco Colonial es uno de los temas más emblemáticos del destacado compositor y artista plástico originario de Chilpancingo, Guerrero, Héctor Manuel Cárdenas Bello, quien nació el 27 de noviembre de 1938 y murió el 21 de noviembre de 2006. Fue conocido con el sobrenombre de El Pintor Musical de Guerrero, debido a su capacidad para retratar la belleza de los pueblos guerrerenses a través de sus letras. En Taxco Colonial, el autor resalta la arquitectura, la historia y el ambiente romántico que vivió cuando fue maestro en la ciudad platera.

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0: Ahí estuvo la gran presencia del tema de los dos hermanos con los hermanos César y también muerto en vida. Saludos, señor Rufino Lagunas, allá en la parte alta en el taller de mi grabadora y yo. Le mandamos saludos con mucho gusto, señor Rufino Lagunas, que nos está acompañando allá en la parte alta del Sauce. Saludos, don Rufino Lagunas y familia, quien está disfrutando de toda la música. Saludos también para nuestra amiga por ahí que nos acompaña, doña Alicia Rivera. Le enviamos el saludo también allá en la parte de lo que es Arroyo. Saludos también para nuestro amigo por ahí, está bien puestísimo levantando la mano. Llegó el Peter, ahí está Pedrito. Bueno, y nos acompaña. Saludos para nuestro amigo Israel también, que está disfrutando de la música en Avenida de los Plateros. Dicen que donde quiera se cuecen habas. Claro que sí. ¿Por qué le digo esto? Pues Ramón Fernández, hijo de Vicente Fernández Jr. y nieto del fallecido Vicente Fernández, no se quedó callado después de que su papá explicara por qué dejó fuera a la familia en el disco homenaje a Chente, ese disco que tiene como homenaje a Chente. ¿Por qué dejó fuera a su familia? Vicente Fernández Jr. supervisó la producción de Vicente Fernández Tributo al Rey con Banda Grandes Duetos, volumen 1, y disco que reversiona varios de sus éxitos al regional mexicano. Pero con esto, bueno, pues sin embargo, entre las colaboraciones no aparece ningún integrante de la dinastía Fernández, ni sus sobrinos, ni su propio hijo Ramón, quien tiene una carrera musical. Fernández Jr., que esta es la parte importante que él reclama, Fernández Jr. aseguró en entrevista con la mesa por ahí de Caliente que como productor del proyecto no quiso caer en el nepotismo, es decir, del uso de un cargo o poder para favorecer a familiares y amigos cercanos. Lo que pasa que dice que los lugares son mediante a la carrera musical y la historia musical que se ha ganado uno y cada uno, se vería muy mal de parte mía tener un disco con Alejandro Fernández, con Alex Fernández, con Camila, mi sobrina. Pero él precisó que no solo son ellos dos, también está su sobrina América, Emiliano, Valentina y su hijo Ramón y él mismo. Francisco, y aparte él precisa que todos ellos ya están invitados para participar en el siguiente proyecto. Ahí está el problema. Incluso dijo que ya escogieron los temas que van a interpretar. Eso dice importante, dice lo que es importante, dice. Aprendí una palabra, se podía tomar como nepotismo, abuso de poder, y si están invitados en el siguiente proyecto, incluso ellos ya escogieron los temas para que van a interpretar. Aunque todo pareciera o todo parecía estar en orden, Ramón Fernández dejó un polémico comentario en la publicación de la entrevista con su padre y bueno, cuestionó que el que casi se le olvidaba mencionarlo a él y a su hijo, y lo cuestionó sobre los méritos que ha hecho él para haber cantado en el pasado un tema con Vicente Fernández. Lamentó que él, bueno, a diferencia de su abuelo, no quisiera ayudar a la familia. Lástima que le tengan que recordar que su propio hijo, mejor cuéntanos tu trayectoria y lo que tú has hecho para merecerte una canción con mi abuelo en el pasado, porque yo recuerde, mi tata siempre ayudaba a su familia y esa es la parte importante. Y bueno, pues hay otro usuario calificó a Fernández Jr. como envidioso y que vive a la sombra del legado de Chente. Y Vicente Fernández Jr., bueno, vive permanentemente a la sombra del legado de su padre. Y eso se refleja en cada decisión que toma la envidia a su propio hermano y hasta sus sobrinos, esto resulta cada vez más evidente. En lugar de unir a la familia y honrar verdaderamente al nombre de Vicente Fernández, pareciera más interesado o más interesados en beneficiarse económicamente de un apellido y de un legado que lo construyó él. Alejandro Fernández Jr., hijo del Potrillo, se deslindó del proyecto de su tío y se hizo un lado de la elección de colaboradores del mismo, entre ellos Ángel Aguilar y Cristian Nodal. Así de que vaya a ver usted cuánto dicen tantos periodistas, cuánto egoísmo hay en hasta, dicen por ahí, como decía el comercial por ahí, ahí están las familias más educadas, dizque más educadas, también se cuecen habas. Bueno, pues vámonos con este tema, y esto que dice viene a entregarnos su música, precisamente Vicente Fernández, con un tema que lleva su nombre, de En Alto, de Joan Sebastián, que le hizo este tema, pero lo interpreta Vicente Fernández, y esto dice Un Millón de Primaveras, tema de Joan Sebastián interpretado por Vicente Fernández. Saludos, don Rufino Lagunas y familia que nos acompaña. Saludos también para la señora que está disfrutando de toda la música. Allá está en la parte de doña Esther, en lo que dice, aquí estamos en Pedro Martínez escuchándolo. Claro que sí, yo sé que ahí están. Y gracias por estar conmigo y escuchándome y disfrutando de toda la música. Estas son las estampas de México. Torres Zapata, Fernando, te acompañan esta tarde. Mucha música para ti, para todos ustedes todavía.
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3: Qué grandes, grandes cosas de la vida este gran personaje, el charro de Huentitán, Jalisco, que ha dejado toda una huella histórica la música ranchera. Ahora, disgustos, no acuerdos entre la familia, que siempre sucede después, cuando a veces una familia no deja el padre o la madre en orden todas las cosas, ay, cada quien hace un desastre, un desorden. ¿Qué desorden? ¿Por qué les digo esto? Porque después de tanta fama me recuerdo cuando aquellos años, la década de los 70s, no despegaba Chente Fernández, no despegaba, ahí estaba. Pero sí, un día aquel Felipe Arriaga más joven le dijo: tú tienes que ir a cantar al Tenampa, en esa plaza Garibaldi tan hermosa que es. Si usted algún día ha tenido la oportunidad de ir a la plaza Garibaldi, donde encuentra rancheros, norteños, jarochos, tríos, encuentra de todo, es una maravilla el Tenampa. Sobre todo en la mañana usted va ahí, pero lo encuentra solo. Pero a partir de las 2 de la tarde, desde la 1 de la tarde ya empieza a verse el movimiento. ¿Y esto cuántos, muchos han visitado esa hermosísima placita? Ahora se perdió hasta el Teatro Blanquita. Tuve la oportunidad de ver grandes intérpretes de música, de unos cómicos de aquel tiempo que era Chaff y Kelly, que me gustaba verlos, a Miguel Aceves Mejía, Lola la Grande ahí también, a aquel grande personaje también de toda una gran historia artística, como lo era José Alfredo Jiménez. Pero ahí en el Tenampa todas las voces rancheras están ahí, precisamente en ese lugar, el Tenampa. Y le dijo: ahí está el mural de Cornelio Reina, Queta Jiménez, Lola la Grande, Pedro Infante, Jorge Negrete, yo no me acuerdo quién es más, se me escapa ahorita, no me acuerdo. Pero bueno, ahí Tenampa es un lugar muy hermosísimo que han visitado grandes personalidades, que han dejado toda una huella histórica dentro de ese ambiente musical de la música mexicana. Con ello quiero decirles también que Felipe Arriaga le dijo a Vicente Fernández: si no vas a cantar al Tenampa, no vas a despegar, porque no vas a despegar y ni vas a despegar. Dice: ¿por qué no voy a despegar y no voy a despegar? Dice: ¿por qué no vas a despegar? Porque la sombra de Javier Solís te está pisando. Claro, porque Javier Solís era el rey del bolero ranchero. Falleció Pedro Infante, Jorge Negrete, pues uno de los grandes también. Fallece Javier Solís y Vicente Fernández no despegaba. Y cuando fue a cantar al Tenampa, ahí empezó a despegar, con canciones como Escalón por Escalón, Volver, Volver y tantas hermosísimas canciones que ha interpretado el Charro de Huentitán. Pero debemos de reconocer que el rey del bolero ranchero no lo dejaba que despegara y que fuera famoso en la música mexicana. Esto es lo que les puedo platicar. Vamos a ir a una pausa, en un momento regresamos. Torres Zapata, Fernando, te dice buenas tardes. Saludos a los del Mercadito que nos están acompañando. Profesora Eli, checo el tema y se lo mando, claro que sí, con mucho gusto. Saludos también para doña Alicia Rivera, allá en la parte de lo que... ¡Ay, doña Alice! Allá doña Alice, por ahí, para doña Alicia Rivera y Alicia, por ahí, Bernabé. Le mando el saludo también, allá en la parte de lo que es este... Arroyo nos acompañan. Doña Margarita Hernández Viveros, allá está doña José Flores, también Nacintla, que también es pueblo. Allá nos vamos hasta allá la parte de lo que es Zacatecolotla. Saludos para nuestros amigos también que nos acompañan en lo que es Peter Martín. Pero Martín, bueno, dice que es más que nada Avenida de los Plateros. Para Fanny, para el Jordi, que ahí está el Jordi. Dice aquí está, también anda por aquí Dialdo. Dice aquí anda Sandro. Y anda este doña Juanita que está haciendo la botana, pero si en serio, órale pues. Vamos a ir a una pausa, un momento regresamos. Saludos, señor Rufino Lagunas. Y está en la parte de que dice ahí arriba, taller, mi grabador y yo. Vámonos con saludos también para Male, para Gerardo, que están disfrutando de toda la música. Y nuestro amigo Don Tino, que ahí está Don Tino, doña Chivis, bien contentos, bien felices. Ah, que sí, pues ya comieron, pues qué rico, ¿verdad? Pausa y estamos de regreso.
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0: Taxqueños ilustres en los siglos 18 y 19.
4: Doctor José Joaquín Verdugo Rivera Ulloa y Taboada. Hijo de don Martín Verdugo Aragonés y de doña María de Rivera, y por lo tanto, cuñado de los señores Borda, don Francisco y don José, y tío del doctor don Manuel de la Borda. Nació el 6 de marzo de 1708, comenzó sus estudios en 1720 en el Colegio de San Ildefonso, donde cursó por 11 años con gran éxito en gramática latina, filosofía y cánones. Inmediatamente recibió las Sagradas Órdenes en 1731. Fue cura en Taxco, donde desempeñó el curato por su majestad, y fue además juez eclesiástico, visitador de testamentos y obras pías y comisario del Santo Oficio. Murió el 29 de septiembre de 1768.
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Qué bonito es lo bonito. Gracias, gracias a todas las personas que tan amablemente se han reportado. Don Teodulfo, allá está Don Teodulfo levantando la mano. Dice, aquí estoy presente. Ahorita checamos el tema. Escuchamos por ahí la voz de Camila, Camila Fernández, el rey del bolero ranchero. Bésame y olvídame. Saludos para Víctor Gómez Avilés también y para toda esa banda que nos acompaña. Para el amigo Hugo. Saludos, dice, mándenle un saludo a Aurelio, que aquí está Yeyo. Ya llegó Yeyo. Ah, no, ya tenía rato, ¿eh? Rato que no se reportaba don Yeyo. Ya llegó Aurelio, dice, encendió su radio en el taller y aquí estamos. Qué bien, qué alegría enorme saber que me están acompañando. Pues llegamos a la parte final de este espacio. Agradezco a todos ustedes. Saludos para doña José Flores, allá en la parte de lo que es Asisintla y familia que nos acompaña. Para Mal y Gerardo, que están disfrutando de toda la música, Luis Sandoval y doña Rufi. Y para nuestro amigo, que nos acompaña como siempre, disfrutando. Ahí está bien puestísimo el amigo. Allá en la parte de lo que es Avenida de los Plateros, don Jesús Márquez. Allá está el saludo de Jesús Márquez. Doña Alicia Rivera, que no le cambia su radio, dice, ahí tengo mi radio, bien puestísimo, dice, en RTG Radio. Ahí está, doña Alice. Saludos para nuestra amiga doña Margarita Hernández Viveros. Saludos también para nuestro amigo Rufino Lagunas. Ahí está siempre echándole todas las ganas en el taller, mi grabador y yo. Qué bonito lo bonito. Saludos también para Tirso. Allá está el amigo Tirso. Llegó, dice, hoy sí, dice, llegué temprano. Dice, no escuché las tropicales, pero las rancheras no me las pierdo. Ay, ay, ay. Pues vamos a despedirnos con una gran señora. Deseando que tengan buena tarde a todos ustedes. Mis amigos del Mercadito, allá en el Parque Vicente Guerrero, que ahí están bien puestísimos también. Para todos ustedes les mando el saludo con mucho cariño. Vayan a comprarles, porque ellos están ahí. 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Y están para servirles a todos ustedes, mis amigos del mercadito, ahí en el Parque Vicente Guerrero. Gracias, gracias a todas las personas por ser tan amables y sin necesidad de llegar a tocar a su puerta. Ahí están. Yo me despido, Torres Zapata, Fernando, gracias a usted. Deseo que sean felices hoy y siempre. Muchas, pero muchas felicidades a todos los que están en casa y los que están llenos de dicha y toda una gran felicidad hoy en este día. Yo me despido. Si Dios así lo quiere y Él lo permite y no dispone de otra cosa, el próximo día, viernes, estamos de regreso. Recuerden que siempre hay un nuevo día para empezar a hacer cosas maravillosas, aunque usted se haya equivocado, y empezar de nuevo. Torres Zapata, Fernando, te dice, sean felices hoy y siempre. Buenas tardes.

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0: registrados en un día como hoy.
1: 20 de mayo. Día del psicólogo. 1506. Muere en Valladolid, España, Cristóbal Colón, famoso por haber realizado el descubrimiento de América. 1520. En el Templo Mayor de Tenochtitlán, los españoles, al mando de Pedro de Alvarado, llevan a cabo la matanza de Toxcal. 1914. La División del Norte, al mando de Francisco Villa, toma sin resistencia la ciudad de Saltillo, Coahuila. 1914. Se inician las conferencias de Niagara Falls para resolver el conflicto entre Estados Unidos y México con motivo de la invasión estadounidense a Veracruz. Y 1979. Muere Juan de Dios Batis, fundador y primer director del Instituto Politécnico Nacional.
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2: ¡Ay, qué rechulo es Taxco! Tema icónico de la inspiración del poeta, compositor y pintor Armando Carmona Quesada, quien nació en Chilpancingo, Guerrero, el 1 de septiembre de 1931. Es reconocido como un prolífico autor de música bohemia y regional, y sus composiciones suelen estar dedicadas a las bellezas naturales, sitios turísticos e históricos de esta entidad suriana. La melodía forma parte de su álbum Collar Musical Guerrerense, lanzado en enero de 2021, y se considera un homenaje al pueblo mágico de Taxco de Alarcón, destacando su belleza arquitectónica y cultural.

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7: Gol, a quien de una vez le damos la bienvenida, Fernando Nameguzzi. Director, bienvenido y muchas gracias. Más adelantito vamos a platicar. Y bueno, platíquenos un poquito así de manera breve de lo que vamos a tener en este evento. Así para iniciar.
8: Salvador, muchas gracias y a todos los radioescuchas y los que nos están viendo en redes sociales. Gracias por estar en sintonizar este programa. Estamos muy contentos de estar en el Hogar del Sol. Este evento va a tener una participación de más de 1,000 jugadores de 48 federaciones y 60 nacionalidades. Y en un momento más les vamos a platicar todo acerca de este evento.
7: Exactamente, me gustó la noticia de entrada, muy directa, pero muy interesante también. Ya lo han escuchado a todos nuestros radioescuchas y las personas que nos ven a través de Facebook. Van a venir atletas de élite de alrededor de 60 países, en donde no le platicamos mucho porque más adelante vamos a tener de lleno esta entrevista. Quédese porque le daremos todos los detalles y usted, si quiere conocer, si ya es fanático o si quiere vivir la experiencia por primera vez de lo que es el fútbol, que está tomando mucha fuerza en los últimos años, quédese porque también usted puede formar parte del grupo de espectadores. Mientras tanto, nos vamos directamente con nuestro resumen semanal.
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12: Te compartimos nuestro resumen semanal. El secretario de Turismo de Guerrero, Simón Quiñones, acompañado por el presidente municipal de La Unión, José Francisco Suazo, encabezó la develación de las letras volumétricas de la playa Troncones y Majagua, sitios que forman parte de la riviera turística del destino. El titular de esta dependencia sostuvo una reunión de trabajo con la presidenta municipal de Zihuatanejo, Lizeth Tapia, y con el director ejecutivo de la Oficina de Convenciones y Visitantes de Ixtapas y Guatanejo, Pedro Castelán, para abordar la participación de este binomio de playa durante la Copa Mundial de Fútbol. Más tarde, el funcionario estatal se reunió con dichas autoridades y representantes del sector turístico para fortalecer estrategias de promoción del destino y continuar impulsando este binomio de playa del Hogar del Sol. Quiñones Orozco presentó ante representantes del sector los avances en conectividad, inversiones, ocupación hotelera y promoción turística, además de los resultados obtenidos durante el Tianguis Turístico de México 2026. Acapulco continúa preparándose para recibir la 62 Exposición Nacional de Ganado Cebú. Por ello, el secretario de Turismo de Guerrero, Simón Quiñones, y el titular de Agricultura, Ganadería, Pesca y Desarrollo Rural del Estado, Alejandro Cepeda Castorena, dialogaron sobre la logística y coordinación de este encuentro nacional.
13: Secretaría de Turismo del Estado de Guerrero.
7: Y mire, ya ha escuchado un poco de lo que ha transcurrido en el sector turístico durante la última semana. Ahora nos vamos de lleno acerca del último acontecer a lo largo de esta semana, pero vamos a comenzar con actividades desde el sábado y domingo, porque déjeme compartirle que también, además del deporte, la adrenalina y la emoción en pueblos mágicos como Taxco de Alarcón no pueden faltar. Y es el caso de un evento que se realizó el día sábado y también domingo. Se trata del Mob Weekend Ride Taxco, donde motociclistas y amantes de la aventura recorrieron las calles y paisajes de este pueblo mágico en un fin de semana lleno de experiencias on-road y también off-road. Motor Adventure Park, el grupo así se llama, de motociclistas, llevó a cabo esta gran experiencia que reunió pasión, turismo y aventura. Por supuesto, para próximos eventos y para próximas fechas, se les recibirá con los brazos abiertos aquí en el Hogar del Sol para que puedan realizar sus recorridos en la zona norte, en Taxco, y también puedan conocer, no sé, Ixcatiopan, Iguala, y también se animen a llegar hasta el puerto de Acapulco, por ejemplo. En otros temas también, un evento que está destacando en el sector ganadero que involucra la actividad turística, prepárese porque se trata de la Exposición Nacional de Ganado Cebú, que será en Acapulco a partir del 31 de julio y hasta el 9 de agosto. Es la número 62 que Acapulco tiene el privilegio de ser sede en este año 2026. Y en otros temas también, con otros deportes, ¿cuántos días faltan para la Copa Mundial de Fútbol? 22 días exactamente, hoy miércoles, faltan 22 días para vivir la adrenalina del mundo deportivo. Y por supuesto, el Hogar del Sol tendrá ciertas actividades como transmisiones oficiales, activaciones, entre muchos más, y no pueden faltar las ofertas del sector turístico en hoteles, restaurantes, para que vaya informándose acerca de los paquetes que hay. De igual manera, también las 39 jornadas alarconianas que están justamente en curso a lo largo de esta semana. Y precisamente este 20 de mayo se tienen actividades durante la mañana que ya ha transcurrido y la tarde de este miércoles. Hay animaciones en calles, obras teatrales y también la inauguración del 5º Congreso Estatal de Teatro, la instalación de las mesas de trabajo con las procesiones de profesionalización, entre otras actividades también, muestras de danzas, muestras de cultura, que solo se viven en la edición 39 de las Jornadas Alarconianas. Ahora nos vamos directamente a otro hecho muy importante, y mire que en Guerrero el sector turístico y las autoridades se han estado preocupando mucho acerca del tema de la profesionalización. Y es que precisamente a lo largo de esta semana el secretario de Turismo de Guerrero, Simón Quiñones, encabezó la entrega de distintivos otorgados por la Secretaría de Turismo Federal a hoteles y empresas turísticas de Acapulco, quienes han sido: Hotel Las Brisas Acapulco recibió 4 distintivos H y el distintivo nacional de calidad turística nivel oro. El Hotel One Acapulco obtuvo un distintivo H. El Hotel Hudson Acapulco recibió el distintivo M y también 7 distintivos de punto limpio. Mientras que empresas turísticas como la agencia de viajes Sol y Luna Excursiones obtuvo el distintivo Moderniza, y el Hotel Las Glorias de Guerrero recibió el distintivo de turismo comunitario. Vamos a escuchar un poco también, porque estuvo presente la subsecretaria de Servicios Turísticos, Covadonga Gómez, quien hizo acto de presencia para dar pie e informar acerca de la importancia de estos distintivos.
3: Hola, buenos días, bienvenidos a todos. Secretario, presidio, buenos días. Pues miren, este es un evento importantísimo dentro de las indicaciones que tenemos por parte de nuestra gobernadora, por parte de nuestro secretario, es seguir trabajando en la calidad, en la importancia que es estos distintivos, las clasificaciones, los registros, etcétera, que son el área que nos compete. Hoy es importantísimo reconocer lo que se va a entregar, los distintivos H, N y el punto limpio, así como el de turismo comunitario. Así que felicitamos a todos, es un esfuerzo importantísimo. Estamos en una nueva era de Acapulco, estamos, pues lo voy a decir, triunfando, la verdad. Para quien no se esperaba que nos fuéramos tan rápido recuperando y que estemos con unas ocupaciones increíbles, es un gran trabajo que la Secretaría, con nuestro líder, que es un gran líder, estamos logrando mucho y esperemos hacer historia. Felicidades a todos ustedes y vamos a seguir con más distintivos, clasificaciones, registros, etcétera, etcétera. Gracias.
7: Y mire, ahora vamos a escuchar las palabras del secretario de Turismo de Guerrero acerca de esta entrega, en donde destacó el esfuerzo de cada uno de los colaboradores en el área de restaurantes, habitaciones, albercas, áreas comunes de diferentes hoteles y también otro tipo de comercios turísticos. Vamos a escuchar un poco de lo que dijo Quiñones Orozco.
5: a todos. Me da mucho gusto coincidir esta mañana con empresarias, empresarios, representantes de cámaras, asociaciones, hoteleros, restauranteros, agentes de viajes, guías de turistas y prestadores de servicios turísticos que todos los días hacen posible la actividad turística en Acapulco y en Guerrero. Saludo con aprecio a quienes integran este presidium y, por supuesto, les comparto un saludo de nuestra gobernadora, la maestra Evelyn Salgado Pineda, quien ha impulsado una visión clara para seguir fortaleciendo al Hogar del Sol y consolidar una nueva etapa para nuestros destinos turísticos. Hoy estamos reunidos para reconocer algo muy importante: el compromiso con la calidad. Cada distintivo y cada certificación que hoy se entrega representa trabajo, preparación, disciplina y la decisión de elevar el nivel de nuestros servicios turísticos, y eso vale mucho. Porque hoy el turismo ya no compite solamente por tener una buena playa o un buen hotel. Hoy los destinos compiten por la experiencia que ofrecen, por la calidad en el servicio, por la confianza y por la capacidad de hacer que un visitante quiera regresar. Por eso mi reconocimiento sincero para todas y todos ustedes.
7: Bueno, como pudo haber escuchado hace unos momentos, en Guerrero ya se están interesando los compañeros del sector turístico por el tema de la profesionalización. Y es muy importante destacar que a través de cursos, certificaciones y capacitaciones que también avala la Secretaría de Turismo Federal, es que se llevan a cabo este tipo de trabajos con el único fin de mejorar, ofrecer confianza a los clientes, a los huéspedes y, por supuesto, renombrar Acapulco, Ixtapas y Guatanejo, Taxco, La Unión y ahora hay que recordar el nuevo destino Copala Markelia. Muy importante y enhorabuena para todos los hoteles que se siguen sumando a este tipo de iniciativas. Y con esta información ha llegado el momento de hacer una breve pausa, pero no se vaya porque ya viene una de las mejores partes de este programa de hoy miércoles 20 de mayo para platicar ya prácticamente a una semana de que dé inicio el Mundial de Fútbol solo en el puerto de Acapulco. Ya está con nosotros el director de la Federación Mexicana de este deporte, Fernando Name. Vamos a regresar con él en unos instantes.
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7: Ya estamos de regreso, muchas gracias por continuar con nosotros. Recuerde que este es su programa, es el programa de todas y de todos, para quienes se dedican al sector turístico, pero también para quienes se interesan de la actividad más importante de Guerrero en temas de economía, pero también de diversión, de viajes, de descubrir la riqueza que tiene nuestro bello estado. Y hablando de riqueza, compaginado con grandes eventos, ya estamos a casi nada de celebrar el quinto, si no me equivoco, Mundial de Fútbol, que en esta edición 2026 se estará realizando en el puerto de Acapulco. Pero mire, hay que escuchar a los expertos, a quienes forman parte ya desde hace muchos años de este deporte, y está aquí con nosotros en cabina el director de la Federación Mexicana de Fútbol, Fernando Name, a quien saludamos con mucho gusto. Director, muchas gracias por el espacio, sabemos que debe estar muy ocupado, pero le agradecemos por este tiempo para platicar del tema.
8: Salvador, al contrario, gracias al Hogar del Sol Radio, que justamente tenemos una vista maravillosa a la bahía. Qué envidiable para todo el mundo tener una bahía tan increíble como la que tiene Acapulco y el estado de Guerrero, y pues muy contentos de estar aquí con ustedes.
7: Muchas gracias, y al contrario, el gusto es para todos nosotros. Y platíquenos un poco acerca de este gran evento. Sabemos muy bien que habrá personas que ya conocen el deporte, otras que no, el fútbol, considerando el tema fusionado fútbol, este tema, cómo involucra el tema deportivo en el puerto de Acapulco.
8: Bueno, pues muy afortunados de poder tener este evento en Acapulco. Realmente ha sido un trabajo de muchos años y también un trabajo que hace apenas un año nos estaban avisando. Muy poco tiempo para planear un evento tan grande, pero hemos contado con todo el apoyo de las autoridades, agradeciendo a la gobernadora Evelyn Salgado, agradeciendo desde luego al secretario Simón Quiñones, a todo su equipo que integran, y pues también muy agradecido con todo mi equipo, porque
7: claro,
8: todos se han puesto la camiseta desvelada, se han estado trabajando muy fuerte todos para poder lograr hacer este evento. Estoy muy emocionado de poder decir, se juega un mundial en Acapulco, y pues los venues van a estar espectaculares. También el hecho de poder jugar fútbol, terminar, irte a tu habitación, cambiarte y regresar a seguir viendo el juego, va a ser algo que en pocos lugares se puede vivir, y pues la cercanía que tiene el Turtle Dons y el Princess, y bueno, el campo y el hotel, es algo increíble, como pocos lugares lo pueden tener. Y pues lo preguntaste al principio del fútbol, realmente los que escuchan o están viendo este programa se preguntarán, ¿cómo es el fútbol? Bueno, es jugar golf con un balón de fútbol, y en lugar de usar un bastón, usas la pierna. Este juego es prácticamente las mismas reglas, aunque tiene algunas variaciones. Lo que sí es que para los espectadores, por primera vez se va a hacer un evento para espectadores. Este evento es para todos los de Acapulco. Es un evento que justamente se planificó que fuera aquí, a pesar de que vimos que en un principio la conectividad era muy poca para llegar después de todo lo que les ha sucedido, y pues nos hemos puesto la camiseta también con ustedes. Ha sido, y muy importante, el hecho de que ya hay muchos vuelos ahora.
7: Exactamente.
8: O sea, ya se abrieron vuelos desde Cancún, desde Guadalajara, desde Querétaro, Ciudad de México, desde Monterrey. Entonces tienen ya una gran variedad de conectividad, y eso sigue incrementando. Creo que han hecho una labor espectacular todas las autoridades para que eso suceda. Y bueno, los esperamos también para que puedan vivir esta experiencia. Me preguntaban, oye, ¿y son 18 hoyos? Son 18 hoyos. En el recorrido van a ser diferentes pares. Los pares es el número de golpes ideal para terminar cada uno de estos 18 hoyos.
7: Sí.
8: El jugador que haga menos cantidad de golpes es el que se llevará el título a casa en este quinto mundial. Y también después tenemos la modalidad por países. Es una modalidad espectacular, no se la pueden perder. A diferencia del golf, que tú vas como espectador y no puedes ver la pelotita porque es difícil,
7: aquí
8: muy todo complicado. El tiempo tienes la visión de lo que está sucediendo.
7: Sí.
8: No tienes riesgo, si te dan un balonazo, pues no te va a pasar nada.
7: Claro.
8: Entonces, los invitamos a que puedan darse la oportunidad de venir a ver, y en caso de que se les dificulte salir de casa, esta transmisión, vamos a tener una transmisión gracias a uno de nuestros aliados más importantes y socios comerciales, a Televisa Univisión. Vamos a estar transmitiendo a través de Easy Sky, así también para que estén muy atentos. Si no tienen Easy o Sky, contrátenlo ya, porque
7: ya,
8: también
7: es el momento.
8: Poder ver el Mundial de Fútbol. Y también muy contento realmente, Salvador, de poder ver que también se ha involucrado mucho las personas de Acapulco. Acapulco nos está recibiendo muy bien. Uno de nuestros patrocinadores principales, yo creo que todos los que nos escuchan ahorita se van a ir a sentar a ese lugar, que son los Tarascos. Agradecemos muchísimo que están apoyando, están patrocinando, están creyendo en este tipo de eventos. Así que muy contentos de ver esto a través de la fuerza que todos los de Acapulco le han puesto para poder estar nuevamente de pie.
7: Tenemos entendido que la fecha como tal es del 27 de mayo al 7 de junio. Prácticamente son 12 días de emoción, de quienes quieran conocer puedan hacerlo al saber directamente de lo que trata este deporte. Y además también tenemos tres sedes, por lo que escuchamos, el Turtle Downs, en Princes también como tal, el campo que hay ahí a lo largo del hotel, y también cerca de Tres Vidas, si no me equivoco.
8: Correcto, tenemos uno de los mejores venues que se puede decir, Tres Vidas, para mi gusto. Las vistas que tiene hacia el Pacífico mexicano es algo espectacular e imperdible. En Tres Vidas no vamos a tener acceso al público, es un fraccionamiento privado. Tres Vidas va a ser únicamente para jugadores, coaches, caddies y para los familiares de los jugadores. Pero en Turtle Downs va a ser abierto al público, va a tener un acceso con taquilla. Aquí te vamos a regalar unos boletos y te vamos a dar también unos 2x1 para que tu radio escuchas y los que te siguen puedan venir a ver el evento. Realmente se lo recomiendo. No saben la cantidad de emociones que suceden durante este evento y este tipo de torneos. Y aparte, como están compitiendo por el país, es algo muchísimo más importante. Y pues México seguramente va a defender muy bien. Tenemos claro, excelentes exponentes de nuestra selección, en las tres categorías, y también en la de Senior Plus tenemos buenos exponentes. Son 4 categorías en el individual y 3 categorías en el de países. Y te puedo decir que México viene muy fuerte en las 3 categorías y me da mucho gusto ver cómo se han estado preparando los seleccionados.
7: Muy bien. Ahora también otro de los temas muy interesantes para nuestros radioescuchas, ¿qué países vienen? Un ejemplo ahí para darles un poquito de la probadita. Tenemos entendido que son 60. Aproximadamente
8: 60 nacionalidades. Okay. En algunos países viene algunos jugadores. Punto, en México tenemos a una persona de Venezuela.
7: Muy bien.
8: Brasileño. O sea, hay 60 nacionalidades y vienen 48 federaciones. Pero te puedo decir que de Norteamérica va a haber jugadores de Canadá, de Estados Unidos, de Honduras, de México. Posiblemente venían de República Dominicana, están por confirmar. Vamos a tener jugadores de Guayana Francesa. Guayana Francesa ha crecido mucho en fútbol. Jugadores de Colombia, va a venir jugadores de Argentina, una selección muy fuerte. Jugadores de Paraguay, va a venir un jugador de Paraguay. Viene jugadores de Chile, también Chile que tiene un buen equipo. Desde luego Brasil, que Brasil con el balón...
7: No, hombre, son buenísimos.
8: Y bueno, esos son de los países que vienen de América. De Europa, pues tenemos, me parece que el país más fuerte que viene es Eslovaquia, con 60 jugadores, viene, bueno, y jugadoras. Viene también fuerte Francia, viene fuerte Italia, España. España trae una muy buena selección. Vienen también jugadores de... Rusia, de Bielorrusia, de Alemania, de Europa. O sea, de Europa vienen 16, 17 selecciones o más. Vienen de Polonia, de Eslovenia, de Portugal. Vienen también jugadores de Turquía. Y bueno, también la sorpresa fue que África se está sumando muy fuerte al fútbol. Ahorita ya son 70 países que están teniendo fútbol alrededor del mundo. Y África es una sorpresa, viene una buena delegación de Sudáfrica, vienen algunos jugadores de Togo, vienen de jugadores de Marruecos. Marruecos trae una selección fuerte, y de África me parece que son ya los únicos. Zimbabue a la mera hora estaban decidiendo si venían o no. Y pues de Asia tenemos algunos países como Pakistán, vienen de Malasia, vienen de Japón,
7: De todo el mundo prácticamente.
8: O sea, vienen de todo el mundo, de todos los continentes. Sí, así sí, que sí. Acapulco va a tener, yo creo que no me acuerdo de ver alguna competencia anterior de tantas selecciones, de tantos países, de tantas nacionalidades. Así que este choque cultural va a ser algo increíble. Y lo que también nosotros queremos dejar a todos los que vienen de las diferentes naciones es una muestra de nuestra cultura. Porque México es gastronomía, México es...
7: La cultura,
8: tienes unos lugares y unos paisajes increíbles. La biodiversidad que hay en México es espectacular. El territorio es muy extenso. Los que aterrizan en Ciudad de México y van a llegar hasta Acapulco van a darse cuenta que es un tramito en nuestro mapa, pero para ellos es cruzar algunos países.
7: Exactamente. Sí.
8: Entonces, muy emocionados, la verdad.
7: Sí, director, ahora también en esta parte de el cómo fue que se llevó a cabo la selección y la elección, sobre todo, de hacerlo en Acapulco. Me imagino que previo a esto también hubo otros países incluso interesados en ser sede.
8: Bueno, La idea es mantener los mundiales cada 3 años. En algún momento se habló de cada 2 años. Se desequilibró un poco la parte de la organización de mundiales después del COVID, que Japón tenía la sede. Entonces ya teníamos jugadores calificados a Japón. Y de repente ven y hay jugadores también que van a tener que calificar al próximo mundial. Y entonces en Estados Unidos se hace el mundial más grande que ha habido al momento. Un mundial que decías 997 jugadores.
15: Claro.
8: Ahora era todo al mismo tiempo, tanto la modalidad países y equipos. Entonces se empezó a hacer un trabajo en la Federación Internacional para poder ver quién iba a ser la próxima sede. Me acaban de seleccionar en el mes de septiembre para ser parte del comité del mundial y me empezaron a llegar por muchos lados como, oye, ¿y si hacemos un mundial? Entonces un buen amigo me dijo, oye, y que nos está apoyando mucho también con todo el, con patrocinios y todo, me dijo, oye, ¿y por qué no te traes el mundial a México? Entonces, pues ahí fue una junta que estábamos teniendo con Televisa Regional, con su director Gerardo Yan.
15: ¿Sí?
8: Y Gerardo fue el que dijo, oye, ¿sabes qué? Sí, México y Cancún tienen mucha conectividad, pero Televisa quiere apostar mucho por Acapulco. Vamos a excelente. Y le dije, ¿sabes qué? Totalmente de acuerdo. Vamos a impulsar Acapulco y entonces vamos a meter una candidatura por Acapulco. Al mismo tiempo me acaban de comentar que México buscaba ser el año de los mundiales. Me lo comentó un amigo, José Luis Sosa, del Consejo Mexicano de Turismo Deportivo. Entonces me dice, oye, ¿por qué no te traes un mundial? Y me empiezan a llegar por 2, 3 lados. Oye, ¿por qué no hacemos un evento en Acapulco? ¿Por qué no un mundial? Y entonces dije, voy a pedir licencia en el comité del mundial.
15: Sí.
8: Y me dicen, ¿por qué? Porque voy a meter un bid. Y dentro de los bids, de los que quedamos como finalistas, había intención de algunos otros países, como había intención de Arabia Saudita, de Emiratos Árabes, había intención de Inglaterra, hubo algún momento alguna intención de Argentina, y al final los que metimos todos los documentos y apostamos, nos quedamos como finalistas Suecia y México. Ahorita incluso por parte de Suecia nos están ayudando también mucho. Al principio era como a ver quién gana, pero claro, ahorita muy agradecidos también están ellos. Y pues vino la Federación Internacional, primero viajó a Suecia. Y bueno, cuando empezamos a ver también todas las tarifas, realmente yo agradezco a la Federación Internacional por todo el esfuerzo que está haciendo para que realmente busquemos las mejores tarifas y todo, pero me lo pusieron en un punto muy complicado porque los campos en Europa son mucho más económicos que en México. O sea, tú vas a jugar golf, quieres jugar un torneo en el Princess y te puede costar 4,000, 5,000 pesos y es prácticamente lo que estamos nosotros cobrando por todo el mundial individual.
15: Claro.
8: Entonces, para nosotros ajustarnos a las tarifas de Suecia fue posible gracias a todo el apoyo de tantas personas que se han sumado, tanto el estado, el municipio, de parte federal también nos están apoyando. Entonces, toda esta suma de esfuerzos, más toda la labor que ha hecho realmente el equipo de Televisa, a quienes agradezco también mucho, para poder traer patrocinadores, como les comentaba, patrocinadores locales que también están apostando por este proyecto, como los Tarascos, son los que están haciendo también realidad el poder haber llegado a estas tarifas. Para los jugadores, el hecho de poderse quedar también en el Hotel Princess, que nos apoyó mucho el director general Seyed Razvani, también Ricardo nos estuvo apoyando muchísimo en poder tener tarifas competitivas con los hoteles de Suecia.
15: Claro.
8: Y que les incluyera prácticamente lo mismo. Cuando metemos los bids, lo que más le preocupaba a la Federación Internacional era el tema de la seguridad. Para todos los que estén escuchando, si no están en Acapulco, vengan a Acapulco, van a ver que Acapulco ha retomado mucho la seguridad. Te sientes tranquilo.
15: Claro.
8: Ya te sientes otra vez en el Acapulco que quieres salir, que quieres ir en la noche a un restaurante. Así que eso les dio mucha tranquilidad. Creo que también se ha hecho una gran labor por parte de Fonatur. Fuimos en un tour a La Quebrada. Nos llevó un buen amigo, José Luis Pellat, que creo que es de las personas más involucradas en actividades deportivas. Y pues con todo el afán de ayudar. Y en La Quebrada, pues se aventaron un clavado y gritaron hola Footgolf o amigos de Footgolf, y el presidente de la Federación Internacional muy contento.
7: Encantado.
8: Fuimos hasta La Quebrada, no vimos un solo papel en la calle, muchos restaurantes prendidos, eso también le da confianza y eso pues fue algo muy bueno. Y pues vieron los venues, les encantó. Me decían, oye, es que ¿para qué te quieres ir a Tres Vidas? Deberías de centrar todo. Aquí está el campo de Turtledoves y Princes. Y cuando entraron a Tres Vidas, el presidente de la Federación Internacional, y venía también un delegado, Daniel Gablowski, de Eslovaquia, entraron a Tres Vidas y dijeron, ¿qué es esto? Está impresionante, está increíble. O sea, vieron las vistas hacia el mar, tiene 6 hoyos al Pacífico, y ahí fue cuando dijeron, oye, no, sí, aquí se tiene que incluir Tres Vidas, porque es, para mi gusto, uno de los trazados más espectaculares. Hemos tenido un gran apoyo para realizar los trazados de amigos mexicanos que también han tenido participación en trazados anteriores, como Enrique Reyes, que quedó en segundo lugar en Argentina, Manuel Brindis, que es el capitán de la selección, vino también por parte de la Federación Internacional. Tuvimos a Tomás Barco, que es uno de los jugadores con patadas más largas que hay. Entonces eso sirvió para tener un campo nivelado entre todos. Sí. Pusimos nuestra parte para tener trazados espectaculares en donde no juegue la suerte, sino que también sea el talento de los que vienen a jugar.
15: Claro.
8: Y pues emocionados ya. Siento que el evento realmente estamos a nada de comenzar. Todo el equipo ahorita está trabajando a marcha forzada.
7: Sí, claro. Me imagino que conforme pasan los días ya es como si fuera el día de mañana, pero falta otro poquito y así. Pero muy importante, y qué bueno que estén todavía ajustando pequeñísimos detalles. Y hablando de todo esto también, para la gente que pueda estar, por supuesto, en los partidos permitidos con el público, ¿cómo podemos investigar acerca de los accesos? ¿Dónde podemos ver todo este tema, director?
8: Bueno, les vamos a pasar un link que van a poder ver en los comentarios más adelante cuando...
7: Excelente.
8: Así que se tienen que volver a meter al Facebook o a las redes sociales del Hogar del Sol Radio para que puedan ver el link donde pueden adquirir los boletos. También a ustedes les vamos a otorgar boletos al 2x1. Si están viendo este programa, escriban, me interesa ir al Mundial de Fútbol, ya sea en los comentarios o en un mensaje privado, y te vamos a estar regalando boletos para que también durante toda la semana estén ustedes pudiendo darle a los de Acapulco la oportunidad de poder vivir este increíble deporte, que si no lo han visto, de verdad se van a emocionar. Todas las cosas que se viven ahí, cómo boquean los balones que pasan rozando, las emociones de los jugadores al embocar el balón. Va a haber una zona de gradas donde van a poder estar, va a haber zona de alimentos, de bebidas. Nos han apoyado también mucho en el campo para poderlo dejar en las mejores condiciones. Sabemos que ahorita con el fenómeno El Niño han tenido unos calores extremos y no ha llovido en Acapulco. Ya también, por lo menos que empiece a llover en las noches, eso sí, nos va a favorecer mucho.
7: Exactamente. Y bueno, también invitar ya para finalizar también, por supuesto, no podemos dejar pasar la oportunidad de que el director de la Federación Mexicana de este gran deporte pues invita a nuestro público para que asista.
8: Desde luego, los invitamos, les vamos justamente a regalar boletos. Les voy a platicar que poder ver... Tú vas a un partido y a lo mejor quedan 0-0.
7: Sí.
8: Entonces las emociones pueden ser, fui, estuve 90 minutos, bueno, más por el medio tiempo y todo, y no vi un gol. Y a lo mejor fue un partido de ida y vuelta. Y aquí vas a ver siempre, o sea, un jugador no se puede ir sin embocar. Entonces tú vas a ver a 600 jugadores embocándola con diferentes emociones, todo el tiempo de actividad, van a poderlo disfrutar. Y como les digo, también desde casa lo van a poder ver a través de Easy Sky y a través de los canales de Televisa Regional, así que vamos a tener una gran cobertura, más de 36 horas. Ya hicimos práctica, increíble lo que hizo el equipo. Ahora tuvimos la primera prueba en Tlaxcala y bueno, la segunda prueba que tenemos en un torneo más parecido a lo que va a ser el Mundial, y quedamos sorprendidos de la calidad y de cómo hicieron el trabajo. Así que también tenemos un muy buen equipo de producción con mucha experiencia. Entonces estamos muy contentos de, al menos sabemos que hemos entregado lo más que tenemos, el tiempo, las ganas, el esfuerzo, nuestro aire y todo para poder hacer un evento espectacular para Acapulco, para la gente de Acapulco, para la gente de Guerrero, y que puedan disfrutar de este increíble evento. De verdad, atrévanse, salgan un poco de casa, vengan con la familia, es 100% familiar y para pasar un extraordinario momento.
7: Y bueno, antes de hacer un corte rápidamente, director, permítame compartirle algunos comentarios que nos han llegado. Nos dice Presilisi, saludos a Fernando y mucho éxito en el Mundial. También nos comenta Carlos Dusolier, yo quiero jugar fútbol, ya se están animando nuestros radioescuchas. También nos dice Catalina Funes, excelente evento. Gracias por las donaciones de porterías a las escuelas, esta actividad que se tuvo hace unos meses. Y por supuesto también nos dice Patti Cabral, mucho éxito Fer, vamos con todo. Muchas gracias, director, por el tiempo. Y pues bueno, también desde el sector Guerrero, muy importante recordarle que estén ahí al pendiente de nuestras redes, tanto de RTG como de sector Guerrero en redes sociales, para que les podamos compartir todo lo que se desarrolla, además de los medios oficiales que ya comentó el director, para vivir este gran evento deportivo. Nosotros regresamos con más al Hogar del Sol Radio.
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15: ¡Ay, qué recholo es Taxco! Tema icónico de la inspiración del poeta, compositor y pintor Armando Carmona Quesada, quien nació en Chilpancingo, Guerrero, el 1 de septiembre de 1931. Es reconocido como un prolífico autor de música bohemia y regional, y sus composiciones suelen estar dedicadas a las bellezas naturales, sitios turísticos e históricos de esta entidad suriana. La melodía forma parte de su álbum Collar Musical Guerrerense, lanzado en enero de 2021, y se considera un homenaje al pueblo mágico de Taxco de Alarcón, destacando su belleza arquitectónica y cultural.

0: canciones que le han compuesto y cantado a esta joya colonial.
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0: La Berta es la bebida tradicional más emblemática de Taxco, Guerrero. Sobre su creación, cuenta la historia que doña Berta Estrada tenía una pequeña propiedad en la contraesquina de la parroquia de Santa Prisca. Ante la avalancha de turistas que visitaban Taxco y ante la carencia de diversiones para los mismos, en 1930, William Spradling estableció un bar en el lugar al que llamó Berta's, en honor a la propietaria. Fue el novelista y periodista estadounidense John Dos Passos, a invitación de William Spradling, quienes combinaron jugo de limón, un jarabe de miel que preparaba doña Berta en el bar, y lo mezclaron con hielo y agua mineral de Taxco. En un principio le nombraron la limonada tasqueña, que gustó de inmediato y se convirtió en la bebida representativa del bar, por lo que se le conoció como la Berta.
2: En Taxco, cada comida y bebida
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8: Avances en el sector marítimo, la conectividad marítima, muy importante también señalar que
9: se hizo hincapié en que Global Ports Holding, esta empresa de talla internacional, estará desarrollando el crucero en la terminal, por supuesto. El tema de cruceros en esta terminal marítima del puerto de Acapulco va a recibir una renovación, un desarrollo completamente autónomo, y por supuesto se vienen más sorpresas para el tema de la terminal marítima del puerto de Acapulco. Vamos a escuchar un poco también acerca de otros temas que se hicieron presentes con el secretario de Turismo Estatal.
10: Son 81 proyectos, la mayoría es iniciativa privada. Es, por ejemplo, estamos contando la inversión que se hace en la isla, la inversión que se está realizando para la regeneración del hotel Dreams en Acapulco, el del Sisi, que anunció que iban a ser más de 10 millones de dólares. O sea, hicimos un recuento de todos los proyectos turísticos que están en activos en Guerrero, no solamente en Acapulco, y ese fue el resultado, más de 2.900 millones de dólares, 81 proyectos activos. Te digo, apenas fuimos a la Unión y había 5 hoteles nuevos que se estaban construyendo. Hicimos un recorrido por el presidente municipal y pudimos darnos cuenta de que, pues, en el tema de inversión, Guerrero está obteniendo la confianza del inversionista. También está ocurriendo en Copala, por ejemplo, ahorita te puedo decir de 2 hoteles nuevos que se están construyendo en Copala. Y esto es información que tengo de hace 3 meses. Ahorita falta que hagamos otra vez un recorrido para que podamos actualizar esta información, y así con ese recorrido estamos conjuntando la información que presentamos a la Secretaría de Turismo Federal para poder actualizar la cifra de los millones de dólares y los proyectos que tenemos activos en todo el estado.
9: Y mire, esto es muy importante también. En pocas palabras, el secretario de Turismo compartió que Guerrero tiene el lugar número 5 a nivel nacional en temas de inversión. En total, se tiene un registro hasta el último recuento de $2,905 millones por todos estos proyectos, los cuales en activo se mantienen 81. Y tiene el primer lugar a nivel nacional en el número de proyectos, es decir, los 81 que ya le comentaba. El 10.77% de la participación a nivel nacional, en donde también esto es importante destacar que a nivel general tiene el quinto lugar en el tema de inversión nacional e internacional. Y como lo platicaba también el secretario de Turismo Estatal, se tiene este desarrollo en cuanto a diversos espacios de carácter turístico, como la renovación del Sisi en el puerto de Acapulco, también la creación y desarrollo de diversos complejos hoteleros, como el Hilton Garden Inn, ubicado en la zona dorada, ni siquiera en la zona diamante. Fíjese, este hotel de gran talla, por supuesto, estará presente en próximas fechas en la zona dorada, pero también se tiene el tema de rehabilitación, como el caso del Hotel Dreams, ubicado a unos metros de la base, este punto conocido en el puerto de Acapulco, entre

0: te puedes perder.
1: Y bueno, vámonos directamente con la agenda turística del mes de mayo, porque como lo ha escuchado, se vienen muchos eventos. Por supuesto, uno de los más grandes a nivel nacional e internacional corresponde al Mundial de Fútbol, que para recordar, del 27 de mayo al 7 de junio se estará llevando a cabo en la zona Diamante. Pero también el día de mañana comenzamos con diversos eventos ya para recibir al fin de semana. Se tiene la presentación de Umbe, dueño del Cielo Tour, en la Arena GNP Seguros. También Yandel con su concierto sinfónico en la Arena GNP Seguros del Puerto de Acapulco, esto el 22 de mayo. De igual manera, si a usted le gustan los torneos en cuanto a competencias de baile y ver al talento nacional e internacional, tenemos el All Star Cup on the Beach en Forum de Mundo Imperial en el Puerto de Acapulco, esto del 22 al 24 de mayo. También tenemos aquí a un comediante, Ricardo O'Farrill, en vivo el 23 de mayo en el Puerto de Acapulco, y posteriormente se llevará a cabo el Congreso Nacional AMEXME 2026 del 26 al 28 de mayo. También tenemos un evento donde diversos artistas de talla nacional e internacional se estarán presentando en Acapulco. Se trata del Tonic Fest, esto del 28 al 31 de mayo. Y hay que recordar que será en dos sedes. Primero se llevará a cabo en el barrio mágico de Playa Bonfil, muy cerca de esta zona, hacia la parte Diamante, pasando un poquito la zona Diamante del puerto de Acapulco. Y para cerrar con broche de oro, por si usted lo vio el año pasado, también se estará presentando el show de Polly March, pero ya ahora, el día 31 de mayo, en la playa Icacos, en esta zona ya la dorada del puerto de Acapulco. También tenemos el 31 de mayo el Condesa Skim Contest, un concurso, en pocas palabras, para todas las personas que disfrutan de la tabla para surfear o hacer bodyboarding, por supuesto, en las playas del puerto de Acapulco. Recordemos que del 27 de mayo al 7 de junio, el Mundial de Fútbol, y también tenemos diversas presentaciones como la de Remy Valenzuela el 29 de mayo en la Arena GNP Seguros. También tendremos la carrera Acapulco en su edición 2026 el 31 de mayo para todas las personas que disfrutan de correr, para todas las personas que son runners. Aquí apúntense para esta carrera ya muy tradicional en el puerto de Acapulco. Y también habrá un maratón con motivo del Día de la Marina Nacional el 31 de mayo en el puerto de Acapulco. Así es que anote las fechas. Prepárese porque los mejores eventos ocurren en los destinos turísticos de Guerrero, el hogar del sol. Y con esta información hacemos una breve pausa comercial, pero no se vaya porque aún tenemos mucho más al volver al Hogar del Sol Radio.
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4: Ya estamos de regreso, gracias por seguir con nosotros, gracias por su preferencia y por acompañarnos en este tema del acontecer turístico del estado de Guerrero. Estamos viendo aquí que continuamos recibiendo comentarios a través de Facebook y agradecemos mucho a quienes nos comentan, como la pescadería El Pirul, y dice: vamos México, así se debe uno de poner la camiseta por México, porque hay que recordar que en este mundial de fútbol es que México estará presente. Andrés Garza también celebra el fútbol que se realizará en el puerto de Acapulco. Jorge Duarte también echa porras para este importante evento y este importante deporte. Y también mandan saludos y celebraciones para María Name Sierra, que le manda saludos a Fer Name, por supuesto, el director de la Federación Mexicana de Fútbol, por este arduo trabajo que se está llevando a cabo hasta la fecha. Y por supuesto, también un reconocimiento para todo este gran equipo que está justo a su lado para desarrollar dicho evento. Ahora seguimos como cada semana y ya es costumbre con nuestro destino semanal, y en esta ocasión es Guerrero, el hogar del sol.
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5: ¿Cómo puede un instante volverse infinito? ¿Cómo detener el tiempo? Nada más me importará. Es difícil de explicar. Es posible. Verás, aquí todo es muy distinto. El sonido del mar te llena de vida. Y los paisajes te pueden volver ligero por un instante. Y si tienes suerte, es para siempre.

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1: Y como lo ha escuchado, Guerrero no es una tierra ordinaria, es el hogar del sol. Y ya que estamos hablando de lo bello que tiene nuestro destino, nuestro estado, con cada municipio turístico, vamos a hablar acerca de los orígenes que justamente seguimos en esta gran fiesta de la edición 50 del Tianguis Turístico, porque precisamente nació en Guerrero, nació en Acapulco, en todo este acontecer de la gran fiesta del turismo en México, y le quiero presentar el siguiente audio.
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4: ¿Te has puesto a pensar que el acto de los clavadistas de Acapulco es como un encuentro entre el hombre y la naturaleza? Todo un espectáculo atemporal. Y como esta leyenda, en esta tierra existen muchas que representan lo que late en estas latitudes. Somos, pues, un país de esencia envidiable. Y hace 5 décadas decidimos demostrárselo al mundo con este tianguis en un lugar que la historia misma lo eligió. Un destino con magnetismo natural.
5: Esto es Acapulco, un paraíso en la tierra. El único lugar del mundo donde la felicidad está al alcance de cualquiera.
6: ¿Nunca has estado en Acapulco?
7: ¿Eh?
6: De lo que te has perdido. Un día de estos te voy a invitar y nos vamos a divertir muchísimo.
4: Es fácil pensar que todo esto se trata simplemente de un viaje. Realmente hoy estamos reunidos por algo más grande. Esto nace de lo que somos en esencia. Hace tiempo que somos un repertorio de chilenas, mariachis, norteñas, huapangos, boleros, cumbias y lo que sea que mueva el cuerpo. Somos una constelación de Fridas, de Pedros.
8: ¿Quiere que le llame Pati? Pues llámele Pati.
4: De Robertos. Somos sabores. Somos pasión. Somos herencia. El viaje que comenzó hace 50 años, hoy, regresa a casa, al hogar del sol. Y les damos la bienvenida a nuestra tierra tan diversa como una cajita de olinalá que se abre para mostrarles nuestros secretos más preciados. Lo que nos distingue, lo que nos representa. Todo lo que somos. Hoy, en un solo destino, cabe México entero. Aquí, en donde el viaje comenzó.
1: Vamos con una gran postal, por supuesto, en audio acerca de lo que es Guerrero, el hogar del sol. Un destino que te llena de emoción, de adrenalina, pero al mismo tiempo de tranquilidad. Hay cada actividad para cada integrante de la familia, para cada persona que busca aventura, busca calma, busca gastronomía, busca conocer nuevas experiencias, busca conocer de lleno el turismo comunitario, busca conocer actividades alternativas y mucho más. Me estoy quedando corto, pero por ello es que le invito a que no importa si usted es residente, vive en Guerrero o es visitante, conozca el destino, conozca Guerrero y todos los municipios turísticos que podemos ofrecerle, por supuesto con los brazos abiertos. Con esta información es que le agradezco por habernos escuchado, por habernos acompañado. Mi nombre es Salvador Vázquez y esté usted muy pendiente a través de los canales oficiales de RTG y también de Sector Guerrero en redes sociales para conocer todo el acontecer turístico, y nosotros nos escuchamos durante la próxima semana. Esto es Radio y Televisión de Guerrero. Gracias por escucharnos en El Hogar del Sol Radio.
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10: Estas son
11: las celebraciones y los eventos históricos registrados en un día como hoy.
12: 20 de mayo, Día del Psicólogo. 1506, muere en Valladolid, España, Cristóbal Colón, famoso por haber realizado el descubrimiento de América. 1520, en el Templo Mayor de Tenochtitlán, los españoles, al mando de Pedro de Alvarado, llevan a cabo la matanza de Toxcal. 1914, la División del Norte, al mando de Francisco Villa, toma sin resistencia la ciudad de Saltillo, Coahuila. 1914, se inician las conferencias de Niagara Falls para resolver el conflicto